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Hola, ¿cómo están? ¿Qué dicen? Aquí estamos en una nueva emisión de Retro Music en tu radio, en la cual te vamos a traer hoy un programa distinto. ¿Por qué? Porque se recuerdan que nosotros tenemos los segmentos de la música de los Beatles y una nueva versión por otro grupo, otro artista. Y también tenemos el Billboard Hot 10 y la música de películas. Bueno, hoy no lo vamos a tener. ¿Por qué? Porque hoy nos vamos a dedicar las 2 horas a la New Wave. Sí, 2 horas a toda esa música que comenzó a gestarse hacia finales de los años 70, pero en los años 80 se instaló definitivamente en la música internacional. Nuestras vías de comunicación. Nos podés encontrar en Facebook, en el Magazine del Arcón y la Música del Arcón. Nuestro Instagram, @ Música del Arcón, y nuestro WhatsApp, 11 28 99 87 25. Si nos estás escuchando desde el exterior y querés enviarnos un mensaje, antepones al 11 el más 549. Mi nombre, Ezequiel Sánchez Bustamante, y dale, dale, que tenemos 2 horas con toda la New Wave.

Impresionante comienzo de Retro Music. Primero comenzábamos escuchando a la banda Big Country y sonaba In a Big Country, canción de esta banda escocesa que había sido lanzada en mayo de 1983. Tema que estaba en su álbum debut, y recién escuchábamos Relax de el grupo Frankie Goes to Hollywood, lanzado también en el año 1983. Bueno, si tenemos que hablar obviamente de la New Wave. El término New Wave se utiliza generalmente para definir a un género musical dentro de la música rock que, como dijimos, nació a fines de los 70, específicamente en 1978, como un derivado del punk rock y del post-punk, y evolucionó durante los años 80, proyectándose como un movimiento musical y estético. Sí, recuerdan, ¿no?, la forma de llevar el pelo y también el vestir. Pero hoy vamos a tener mucha música. Lo que va a sonar ahora, tema del año 1985. El grupo se llamaba Katrina and the Waves y el tema lo van a recontra conocer: Walking on Sunshine.

Allí escuchábamos Walking on Sunshine, compuesta por Kimberly Ray, del grupo Katrina and the Waves. Como dijimos, editada en el año 1985, en el primer álbum también de la banda. Algo que tenía los 80 y sobre todo la New Wave, pero sobre todo los 80, marcaría el comienzo de muchos grupos en la cual estaban integrados en parte de la banda por mujeres, principalmente en las voces. Escuchamos Katrina, vamos a tener a Eurythmics y ahora vamos a ir con una banda alemana, Nena, que tiene una particularidad. Esta canción es una canción de protesta del año 1983 de la banda alemana Nena. Fue publicada en su disco homónimo. La letra es una crítica a la situación política imperante durante la Guerra Fría. Originalmente cantada en idioma alemán, con posterioridad fue traducida al idioma inglés como 99 Red Balloons. Escuchamos a Nena aquí en Retro Music.

Y la New Wave llegaba a todos los rincones del planeta. Por eso, desde Australia llegaba Men at Work, que en el año 1981 graba su primer LP, en el cual estaba esta canción, Who Can It Be Now? Y hablábamos de Australia, obviamente también iba a llegar a Estados Unidos, ¿sí? Allí uno de los precursores del género fue el grupo The Romantics.

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0: 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Segunda parte aquí de Retro Music en tu radio. Y vamos a ir nuevamente a Alemania. Y esta canción, en cuanto comience a sonar, si yo les digo da, da, da, no, quizás no lo van a recordar. Si les nombro el nombre del grupo, trío, tampoco. Pero en cuanto empiece a sonar, no tengo ninguna duda que la van a reconocer. Esta canción que hizo famoso en el año 1982 a este grupo, como dijimos, alemán, trío y da, da, da.

El concepto New Way fue el comodín utilizado por el periodismo, la gente de las discográficas y también por los programadores radiofónicos para designar a los nuevos sonidos que comenzaban a nacer con la llegada de los 80. El final del punk como alternativa comercial obligaba a los distintos actores del ambiente musical a buscar alejar cualquier reminiscencia a su legado de rudeza, mensajes directos y escándalos por otra parte. Por ese motivo fue dejado de lado el término post-punk y apareció con fuerza el de New Way, que aludía a un movimiento artístico intelectual supuestamente parecido al que estaba ocurriendo. Pero vamos a seguir con la música, porque en este caso vamos a escuchar The Killing Moon. The Killing Moon, canción del año 1984 del disco Ocean Rain del grupo Echo and the Bunnymen.

Bueno, este tema tiene una particularidad. Estábamos escuchando a The Bolshoi, esta enorme banda inglesa, a mí me encanta, y el tema Sunday Morning, tercer sencillo del álbum Friends del año 1986, escrita y compuesta por su vocalista y líder del grupo, Trevor Tanner. Tuvo una particularidad esta canción, porque tuvo a la gente, los adolescentes de la época, a las radios, la pasaban mucho, les gustó mucho. Sin embargo, no entró en ninguna lista musical, ni en el Billboard Hot 10, Hot 100, ni en el UK Chart. No entró en ninguna lista de singles del mundo, pero sin embargo tuvo un éxito muy grande entre la gente, como también esta canción que vamos a escuchar del año 1984, el primer sencillo de la banda británica Bronski Beat, publicado en junio de 1984, posteriormente incluido en su álbum de estudio The Age of the Consent. Escuchamos a Bronski Beat y el tema Small Town Boy.

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Estamos comenzando la tercera parte de esta emisión especial de Retro Music con toda la New Wave, toda la música de los 80. Muchas veces comentábamos sobre cómo queda atrapado algunas veces un grupo, un artista con un éxito. Si bien tuvo otros éxitos, pero esta canción de The Dream Academy, Life in the North,

Mother's Town, que fue lanzada en marzo de 1985, realmente los catapultó a la fama, pero no pudieron sobrepasarla. Tuvieron en esta canción la ayuda nada menos que del guitarrista de Pink Floyd, David Gilmour. Lo que vamos a escuchar ahora es el tema de After the Fire, Der Kommissar.

Bueno, una particularidad tanto de este grupo como del tema que hicieron. En realidad, la banda se forma en el año 1974 y, como era de esperar en esa época, formaba parte de todo el ambiente de rock progresivo. Luego fue mutando hacia la New Wave y este fue su canción más famosa, el sencillo Dear Commissar, que es

una versión de la canción del cantante australiano Falco. ¿Recuerdan, no? A Falco. Bueno, a ver, si tenemos que seguir hablando, por ejemplo, de la New Wave, el final del punk como alternativa comercial obligaba a los distintos actores del ambiente musical a buscar alejar cualquier reminiscencia a su legado de rudeza, ¿sí? Habíamos dicho. En Estados Unidos, por ejemplo, se dio una dicotomía bastante extraña entre lo que era el punk y lo que se consideraba New Wave. Dentro del primer estilo se consideraba a bandas como The Ramones y Richard Hell, mientras que en el segundo estaban Blondie y Talking Heads, que era una línea muy delgada, ¿no? Optar por la etiqueta New Wave era adquirir un estatus diferente y en adición tener más posibilidades de ser contratada por una multinacional. Así se subieron a ese carro nuevas agrupaciones como The Cars, The Motels, The Go-Go's, recuerdan, ¿no? The Go-Go's, The B-52, enorme banda, Devo, y REM, y otras tantas que habían moldeado su sonido a partir del género punk. Pero lo que vamos a escuchar ahora es otra banda inglesa, en este caso con el tema Love My Way, que fue lanzada en julio del año 1982 como primer sencillo de su tercer álbum de estudio, Forever Now. La banda de Psychedelic Furs escuchamos aquí en Retro Music, Love My Way.

Qué tremendo éxito con Sweet Dreams Are Made of This, o simplemente Sweet Dreams, sí, la canción del dúo británico Eurythmics, que fue lanzada en el año 1973 como sencillo de su álbum homónimo, y consiguió lanzar ya desde este tema al grupo definitivamente al éxito en el mundo entero. Alcanzó el número 2 en la lista de singles UK y el número 1 en el Billboard Hot 100. Sin embargo, Sweet Dreams fue el único número 1 de la banda en Estados Unidos. Lo que vamos a sonar ahora es el tema. Oh, temazo, suena aquí en Retro Music, I Ran So Far Away.

algo que tendría esta época es la de que en la gran mayoría de los casos el álbum debut traería éxito a cada una de las bandas, como este tema que acabamos de escuchar, I Ran So Far Away, del álbum debut del grupo británico A Flock of Seagulls, que fue lanzado en el año 1982. Este fue uno de los sencillos más exitosos del grupo, alcanzando el número 9 en las listas de Estados Unidos y el número 1 en Australia. Estamos llegando al final de la tercera parte de Retro Music y quiero mostrarles, recordarles otra banda inglesa, One Chang. El tema Dance Hall Days, editado como sencillo en el año 1982, cuando la banda todavía no tenía ese nombre, ¿sí? Así que vamos a escuchar a One Chang y el tema Dance Hall Days aquí en Retro Music.

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cuarta y última parte de esta emisión de Retro Music aquí en tu radio. Y comenzamos esta última parte con Tears for Fears, el tema Chains, escrita por Roland Orzábal, cantada por el bajista Kurt Smith. Lo que se puede decir es que Roland Orzábal fue el único miembro que estuvo en todos los discos de Tears for Fears. La canción esta también le dio a la banda su primer sencillo en las listas de Estados Unidos, cuando entró en el Billboard Hot 100 en agosto del 1983. Lo que vamos a tener ahora

es al grupo The Fix, un tremendo, tremendo grupo, lanzada en el año 1982, también sencillo del álbum debut, en este caso fue un tercer sencillo del álbum debut, alcanzó el puesto número 13 en el álbum Rock Tracks de Billboard, pero alcanzó el puesto número 1 en las listas Bobbing Under the Hot 100 de Billboard a principios del año 1983. Escuchamos a The Fix y el tema Red Skies.

En el año 1974, Hilly Crystal, dueño del club CBGB, dijo tras el primer show de televisión: "Pienso que esto es el inicio de la New Wave". En los siguientes años, el SBGB y Max Kansas City fueron la olla a presión de una cartelera hoy mitológica, que junto a televisión incluía a Patti Smith, Ramones, Talking Head, Richard Hell y Blondie, entre otros. Así empezó la catarata de ofertas de las multinacionales para contratar a los grupos que hacían New Wave o Punk, como se lo llamaba en Gran Bretaña. Aún existían dudas sobre cómo rotular el nuevo producto. Fue posiblemente el caos controlado promovido por Malcolm McLaren, el legendario manager de Sex Pistols, lo que apuró las cosas. Lo que vamos a escuchar ahora es del año 1984, banda inglesa de New Wave, Talk Talk, y lo que suena a un exitazo, It's My Life.

Ahí sonaba Tol Tol con el tema It's My Life. Estuvimos, la verdad, 2 horas a pura música con la New Wave. Y lo que vamos a escuchar, otro disco debut, otro éxito de disco debut, en este caso del año 1985, el disco Some Peoples. Tras su primer lanzamiento como sencillo en el Reino Unido en 1985, la canción solo logró ubicarse en el puesto 50, pero un relanzamiento, qué cosa paradójica, ¿no?, resultó más exitoso, alcanzando el top 10 y alcanzando el puesto 17 en las listas de singles del Reino Unido en febrero del año 1986. Nos estamos refiriendo

Escuchábamos recién Hold Me Now, de la banda británica Thompson Twins, publicada en el año 1983, vocalista principal del grupo Tom Bailey. Estamos llegando al final de una nueva emisión de Retro Music aquí en tu radio, agradeciéndote por estas dos horas que espero la hayas pasado bien, a pura New Wave. Hoy no tuvimos los segmentos, ya vamos a volver la semana que viene con todos los segmentos del programa. Recordá que podés encontrar este y todos los capítulos anteriores de Retro Music en las plataformas digitales de iVoox y de Spotify. Gracias a las radios también que están retransmitiendo en muchos países ya Retro Music. Gracias sinceramente, porque de esa manera nos dejan llegar a mayor cantidad de hogares. Nos despedimos con un grupazo, una bandaza. Vamos a escuchar a Bangles y el tema Walk Like an Egyptian. Camina como un egipcio. Decían que el productor de música escribió la canción luego de ver a personas en un ferry caminar torpemente para mantener el equilibrio. Bueno, qué sé yo. Ezequiel Sánchez de Bustamante te saluda y te agradece. Chau, gracias.

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0: principio.
1: En 1974, alguno de los músicos más importantes del rock argentino de la época, junto al Ensamble Musical de Buenos Aires, realizaron una versión de la Biblia de Box Day. Comenzamos aquí un recorrido por la historia y la música de este extraordinario registro con la versión de Génesis. Bienvenidos.
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promesa que haciendo un poco de historia, el 15 de marzo de 1971 se lanzaba en nuestro país un álbum trascendente dentro de la historia musical y particularmente del rock en Argentina. Esto es La Biblia de Box Day. La banda quilmenia entregaba para la ocasión un disco doble en los inicios del rock nacional que estaba basado en la Biblia y que se convertiría en una de las primeras obras de lo que podríamos denominar ópera rock en castellano, aunque el propio Ricardo Soule no estaba muy de acuerdo con el término. La historia cuenta que aquella libertad creativa de Mandioca, el sello creado por Jorge Álvarez, era el marco ideal para este trabajo de Box Day, en donde se aventura a una obra conceptual anima

Condenados, luego de su primer disco llamado Caliente, que se convirtió en una revelación. Ricardo Soule tuvo el guitarrista y cantante, intérprete de violín también de Buxey, tuvo el rol de crear esta obra a partir de una interpretación bastante personal del libro sagrado y contando con la participación también en la composición de bajista y cantante Willy Quiroga, de Rubén Basualto, su baterista, y Juan Carlos Godoy, que también aportó guitarra y voz, quien sin embargo abandonó al grupo en medio de las sesiones. El disco tenía un formato doble y ya desde los títulos se reconocía el abordaje de las distintas instancias que forman parte del relato bíblico. Eran épocas complicadas. De hecho, la Iglesia Católica solicitó a la discográfica el poder leer las letras de las canciones para evaluarlo, cosas que finalmente hicieron. Y bueno, finalmente la obra salió porque contó con la aprobación de la curia. La obra tiene algunos momentos realmente destacadísimos, si bien toda ella es destacable, pasajes como los de Génesis o libros sapienciales realmente alcanzan picos creativos muy muy impresionantes, que hicieron de estos temas en particular los más destacados o los más centrales del repertorio del grupo a lo largo de los años. El disco fue presentado en una serie de conciertos en el Teatro Alvear, con la participación del guitarrista Nacho Smilari como invitado especial. Sin duda, la Biblia se convirtió, este disco se convirtió en uno de los grandes hitos del rock nacional y por ende le dio mucha más popularidad a la banda, una popularidad de la que ya gozaba, colocándolos a nivel de los ya consagrados Los Gatos, Almendra y Manal. Abríamos este programa con Génesis, el track 2, luego de la introducción de la obra, con la voz de David Lebón y el acompañamiento del ensamble musical de Buenos Aires. Vamos a continuar recorriendo esta obra ahora con la versión particular para este trabajo extraordinario de la Biblia por alguno de los músicos más destacados de la escena del rock argentina de 1974, junto con el mencionado ensamble musical de Buenos Aires. Esto es entonces Moisés.

Decíamos que en 1972 el grupo argentino Vox Day había hecho su versión o interpretación particular de los libros sagrados, llevándolos a una obra que captó la atención de la opinión pública, convirtiéndose en una obra que hoy ya es un clásico. Mientras escuchamos como cortina el track número 4 de esta obra de los músicos de rock, sumados al ensamble musical de Buenos Aires, decíamos esto es Las Guerras. Contábamos antes que el mismo Jorge Álvarez, este que les abrió las puertas a Vox Day para la versión de la Biblia, un par de años después dio a conocer esta idea de proyectar la obra en un formato alternativo, no para reeditar este trabajo de Vox Day llamado La Biblia, sino con la reelaboración del producto, con la idea de lanzar a los músicos del incipiente movimiento del rock argentino a una proyección internacional. Y para este fin no tuvo mejor idea que encarar un trabajo de una envergadura realmente inédita para ese momento en nuestro país. Una de las cosas que se destacan, quizás para el oyente atento, es que no aparece ninguno de los integrantes de Vox Day en este proyecto. Se utilizaron 400 horas de grabación durante 9 meses de trabajo en una sala con un equipo de 8 canales, que para esa época era algo extraordinario, un lujo, e incluye la participación de Alejandro Medina, Billy Bond, Claudio Gavis, Claudio Martínez, Cubero Díaz, David Lebón, Carlos Cutaya, Jorge Pincheschi, Charly García y Nito Mestre, Juan Rodríguez, Reinaldo Raffanelli, Raúl Porchetto, Miguel Cantilo, Carlos Goller, Fernando Berger, Gustavo Beiterman, Gustavo Klein, Oscar Moro, Osvaldo Fabrot y Poli Martínez. Es decir, lo más granado, lo más destacado del rock de la época. Algunos de ellos, como Charly y Nito, que ya estaban cimentando o haciendo un nombre dentro de la escena de rock, y el grupo Espíritu, que también estaba tomando una notoriedad muy importante en ese momento. Es decir, la plana mayor del rock argentino, al menos aquellos que estaban en más o en una relación más estrecha con todo lo que tenía que ver con el trabajo de Jorge Álvarez. La primera tirada del LP se agotó rápidamente, fue de 12.000 discos, una cifra realmente muy

impresionante. Este trabajo, como decíamos, llamado La Biblia, con el ensamble musical de Buenos Aires y los músicos que mencionamos anteriormente relacionados con algunos de los artistas más importantes de la época, decíamos, se presentó en el que en aquella época era el Cine Gran Rex en dos funciones, 20:30 y 22:30, en vivo con el ensamble y estos músicos que formaron parte de esta revisión de la obra de Box Day. Yo tengo aquí conmigo el número 50 de la revista Pelo, aquella revista que leíamos con tanto afán en aquellas épocas, que hace justamente en este número un recorrido de la obra, de la grabación de la obra, de la participación de los músicos en una extensa nota donde aparecen también hablando Jorge Álvarez, Billy Bond, Gustavo Beitelman, que fue quien dirigió al ensamble. Pero antes de introducirnos de lleno en este artículo que se titula La Nueva Biblia Rock, en el número 50 de Pelo, vamos a escuchar uno de los momentos más conmovedores de la obra. Esto es Profecías.

En aquel número 50 de la revista Pelo, en el artículo titulado La Nueva Biblia Rock, se habla de este trabajo del ensamble de Buenos Aires junto a los músicos de rock en la reinterpretación, en la reversión de la Biblia de Box Day. Y comienza el artículo diciendo: quizás esta nota habría que escribirla dentro de un año para reflejar en toda su intensidad la magnitud de esta obra emprendida por gente que está dentro de la música contemporánea con actitud progresiva. Si la Biblia grabada por Box Day, continúa diciendo, tuvo una repercusión inusual en el campo del rock y en el de la música en general, esta nueva versión, encarada por diferentes músicos de rock y una orquesta semisinfónica, abrirá seguramente campos ilimitados para la ascensión definitiva en el consenso popular internacional de la música moderna argentina, que desde hace varios años viene creciendo con fuerza y creatividad, a pesar de ser despreciada y marginada. Esta expectativa, digo yo, finalmente no se vio cumplida. El disco, si bien tuvo una presentación notable, como decíamos, en el Teatro Gran Rex cuando se estrenó, y también tuvo una venta importante en Argentina, finalmente no trascendió a nivel internacional, independientemente de alguna edición que hiciera Billy Bond una vez radicado en Brasil con la música original y artistas de aquel país. Sigo leyendo. Nosotros escuchamos la obra íntegra, dice el cronista de Pelo, y creemos, por el trabajo que contiene, que será un pivote fundamental para una nueva etapa del rock nacional y todas las músicas que contengan su espíritu abierto y libre de condicionamientos. Otros países recibirán, quizás por primera vez, un trabajo de esta magnitud proveniente de un país sudamericano que se esfuerza por dar su palabra con una personalidad original y sin dependencias culturales, sin que ello implique un desentendimiento con las corrientes creativas del mundo ni la desestimación de las nuevas técnicas. Por todo eso pensamos, concluye el cronista, que dentro de un año, cuando los efectos de esta nueva Biblia rock estén a la vista, deberíamos haber escrito esta nota. Para entonces probablemente deberemos hacerlo otra vez. Hoy, a 30 días de su aparición, nos limitamos a adelantar sus características por medio de quienes la hicieron. Esto es lo que la crónica de la época refleja en la revista Pelo acerca de esta obra y de la expectativa con que la obra fue publicada. Seguimos escuchando. Esto es el Ensamble Musical de Buenos Aires y un destacado grupo de músicos de rock de la época con libros sapienciales.

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El impulsor de esta obra, hablábamos al principio, fue Jorge Álvarez. Y él cuenta un poco aquí en este artículo del número 50 de la revista Pelo cuáles eran las expectativas y cómo nace este proyecto. Dice Jorge Álvarez: nosotros teníamos varias ideas para trabajar en un nivel serio que además nos permitiera hacer un disco que fuera exportable. Yo primariamente estuve trabajando con el padre Mujica y con Roberto Lar en la confección de una obra llamada Misa del Tercer Mundo, pero cuando ya casi estaba terminada pude apreciar que era demasiado folclórica. Finalmente la obra pasó a manos del Grupo Vocal Argentino. Después pensamos en ponerle música a 100 años de soledad de García Márquez y hacer una especie de ópera rock. Esencialmente necesitábamos trabajar sobre la base de algo conocido fuera del país, ya sea por su temática o la trascendencia de la obra en sí, es decir, algo que le pudiera interesar a un tipo en España, en Brasil, etc. Le hablamos a García Márquez a Barcelona y contestó que no, porque era una novela y Jean-Louis Barrault lo había llamado desde París para montar una obra de teatro sobre el libro. Márquez insistía en que su trabajo era una novela, no una obra que se pudiera transformar, sino que no podía ir más allá de un libro. Pensamos en hacer algo nuevo, pero para hacer una obra de la magnitud de la que queríamos afrontar, necesitábamos una mínima seguridad. Entonces surgió la idea de la Biblia, porque creo que se trata de una obra que no fue llevada hasta sus últimas posibilidades. Cuando un día vino Ricardo Soule y me preguntó, ¿qué te parece? Yo le dije, perfecto, empecemos ya. Entonces empezamos a trabajar en las letras, Ricardo, Pedro Pujó y yo. Muchas de ellas estaban influenciadas por nosotros sobre la base de lo que Ricardo quería hacer. En ese momento surgieron diferencias entre los Bogdaí y nosotros y nos abrimos. Ellos siguieron su trabajo, pero pienso que quedó inconcluso como obra total. Por eso hicimos solamente un disco que dura 44 minutos de un álbum doble. Y está completa, no se dejó nada afuera. Por esas limitaciones, la Biblia no se explotó afuera como se habló en un primer momento. Por eso decidimos tomar esta obra. Después de 4 años de haberse realizado, permite ver el grado de madurez que existe. Nunca antes se grabó en Argentina un álbum de estas características en cuanto a los arreglos de producción, cantidad y calidad de músico. Bueno, y después el artículo es un poquito más extenso. Habla ahí, aquí Jorge Álvarez, de una producción a nivel internacional, un buen deseo, un importante deseo del público por ver la Biblia tal cual se grabó, como decíamos, presentada en el cine Gran Rex ese mismo año. Yo estuve esa noche allí en una de las dos presentaciones y realmente fue impresionante, conmovedor. Y de hecho, en lo personal, a pesar de todos estos avatares, idas y vueltas, y que no fue lo esperado, yo atesoro este trabajo como una de las grandes obras, uno de los grandes momentos musicales con el rock aquí en Argentina, y en lo personal, uno de esos espectáculos que realmente dejan una marca en la propia vida de uno. Vamos a seguir escuchando, repasando este disco. Esto es de la obra en la que interviene el ensamble de Buenos Aires y los músicos de rock

superproducción de música popular, es que el trabajo reunió a casi un centenar de músicos de diferentes géneros y criterios musicales. Se habló de un costo superando los 20 millones de pesos de la época. Se grabó 9 meses en los estudios Odeón. Comparado por el artículo, estoy leyendo del artículo del número 50 de la revista Pelo, que compara al estudio Odeón con el EMI de Londres. Un proyecto que inicialmente abarcaba no solamente el disco en sí, sino su distribución en varios países. La nota de la revista Pelo recoge también un comentario de Billy Bond, un extenso comentario de Billy Bond, en el que dice lo siguiente: creo que la Biblia es la cosa más impresionante que se ha grabado en este país, dice Billy. A veces llegaba al estudio y había 60 tipos, y en algunas partes sesiones impresionantes de cuerdas que creaban unos climas increíbles. Fue un trabajo muy complicado porque muchas tomas se tuvieron que rehacer. Se hacían 8 o 10 tomas hasta lograr la definitiva, y el otro día capaz que la escuchábamos y la volvíamos a modificar. Relata el propio Billy en este artículo que su función fue un poco la de coordinador de toda la cosa entre el ensamble musical de Buenos Aires, los músicos de rock y los técnicos del estudio. También trabajé en la parte de los arreglos de rock, hice un poco de todo. Se trabajó muy seriamente sin que esto fuera en detrimento de la polenta. Cuando yo escuché la obra original, dice Billy, sinceramente no me llamó la atención, como sé que le pasó a muchos de los músicos que intervinieron en la grabación. Incluso sentí algo de temor por lo que pudiera hacer con ella, es decir, que no daba para más de lo que se había hecho. Pero a medida que empezamos a meternos todos en la cosa y empezó cada músico a aportar sus ideas, me di cuenta que el asunto caminaba y que estábamos en algo grande de verdad. Por supuesto, hubo que trabajar mucho, pero finalmente todos coincidimos en que se hizo lo mejor posible. Y Billy cuenta algo interesante. Dice: yo estuve en la grabación original de Box Day y pienso que la hicieron muy apurados. Creo que la terminaron en 3 o 4 semanas. Ya las últimas partes del álbum fueron grabadas como para rellenar, es decir, siempre polémico Billy, es decir, que continúa, que había partes que tenían polenta como el Génesis o las guerras, pero el resto me sonaba muy llevado de los pelos. No sé qué los pudo condicionar a eso, pero lo que en un primer momento fue un trabajo serio se fue desinflando a medida que transcurría el disco, y al final se hicieron algunas zapadas que eran innecesarias. Pero también hay que pensar que fue 4 años atrás, y en ese lapso hasta hoy los conceptos han variado fundamentalmente. Digo, siempre polémico Billy Bond, que no deja de tener algo de razón. Pero bueno, son opiniones, y me parece que es tan válida la de Billy Bond como la de cualquier otro, o más, teniendo en cuenta de que él fue parte de todo esto. El artículo de la revista Pelo cierra con unas palabras de Gustavo Bettelmann, que fue el orquestador y arreglador de la obra. Un trabajo que, según cuenta el propio Gustavo, se puede dividir en 2 partes. Primero, junto con Billy, hicimos una reorganización formal de la obra, y después yo la orquesté, dice Gustavo Bettelmann, para el ensamble. Mi opinión particular de la obra la divido en 2 etapas, la original y lo que ahora se hizo. Y luego desgrana su opinión, no muy favorable por cierto, reconociendo, como dice, para mi caso particular, dice Gustavo, esta es la primera vez que asumo y realizo un trabajo de esta magnitud. Además de tener la satisfacción de haber cumplido, de estar conforme con uno, que es lo más difícil. Yo he hecho muchos trabajos, desde Sergio Denis y Padovani hasta Sui Generis, y esto era un desafío. Y finalmente, a pesar de sus reservas con respecto al trabajo, lo que dice Gustavo Bettelmann es que esta obra representa un hito para la música en todo sentido, porque fue realizado sin límites de ninguna especie. Su costo fue el más grande que haya abarcado la historia de la música argentina, y contó con los recursos necesarios para hacer infinidad de tomas, logrando finalmente, como dice en el propio Gustavo Bettelmann, lo máximo que cada músico pudo dar. Cerramos este programa entonces con la última parte de la obra, esto es de

La Biblia de Boxey reinterpretada, reelaborada por el Ensamble Musical de Buenos Aires y los más destacados músicos de rock de la época. Decíamos el cierre de la obra con Apocalipsis. Soy Quique Coagliano, me despido de ustedes recordándoles que me encuentran en rockunviaje.com.ar y en el grupo de Facebook del programa. Esto es Rock Un Viaje, programa de radio. Será hasta el próximo encuentro. Chau.

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Muy, pero muy buenos días tengan todos ustedes. ¿Cómo están? Sean bienvenidos al segundo programa de Lo Viejo Funciona. Estamos todos los jueves de 12 a 14, como siempre aquí en el aire de Radio Rocha AM1570. Mi nombre es Sergio Otero y, por supuesto, estamos con Martín Carbonell, que es el coproductor del programa. Hoy tengo la ausencia de Francisco Larrea, que por cuestiones laborales no pudo venir, pero la semana que viene lo vamos a tener sentado acá. Y en el día de hoy, por ser el segundo programa, la música va a sonar desde el disco compacto. Y les voy a poner en contexto de qué se trata todo esto. El disco que vamos a pasar hoy se llama Ojos Vivientes, Living Eyes. Fue editado en 1981 y, por supuesto, el intérprete son los famosísimos, los queridísimos Bee Gees, que en ese año editaron esta placa. Para poner en contexto cómo llegamos a este disco, les comento, tras el

éxito fenomenal que tuvo la banda con la banda sonora del filme Fiebre del Sábado por la Noche, llegó un momento que las radios estadounidenses, sobre todo, pasaban constantemente la música de los Bee Gees, pero era, digamos, un poco hasta el hartazgo. Y hubo un sector de los que les gusta la música que también, obviamente, se cansaron de que prendieran la radio y sonara un tema de los Bee Gees. Era tanta, pero tanta, la difusión que tenían en todas las radios de todo el de Estados Unidos y, por supuesto, de todo el mundo, que un sector llegó a odiar la música de los Bee Gees y la música disco en general. Se organizó un evento en un estadio de béisbol donde se quemaron, se le pusieron explosivo

Y ahí pasaba el primer tema, Ojos Vivientes, los Bee Gees, este disco homónimo, obviamente, de 1981. Primero, antes que nada, quiero...

cómo salía la, cómo sonaba en CD la música. Entonces eligieron este disco justamente, Living Eyes, es el primer disco que se graba en formato CD. Pero no fue el primero en comercializarse, porque les comento que el primer álbum que salió editado en CD para la gente, para comercializar, fue el Super Trooper de ABBA. Ese fue el primer disco que se editó en CD, y de ahí en más empezaron a editar todo el disco compacto, por supuesto los discos viejos también, los álbumes, creo que los primeros que salieron en CD deben haber sido los Beatles. Pero bueno, los Bee Gees fueron los primeros en... se usó de prueba, digamos, este disco Living Eyes para ver cómo sonaba la música en ese nuevo formato digital. Vamos al segundo tema, que es un éxito que nos gusta tanto a Martín como a mí. Se llama Él es un mentiroso, He's a Liar, fue hitazo en su momento. Si bien pasó, no pasó tan exitoso como los de Fiebre del Sábado por la Noche, pero este es un temazo rock, bien rock, al estilo de los Bee Gees, y con las tres voces de los hermanos Barry, Robin y Maurice, y suena de esta manera. Vamos.

Y ahí pasaban los Bee Gees haciendo He's a Liar, él es un mentiroso. Quería destacar también, no solamente la, bueno, lo que más sobresale en, este, en ellos, obviamente, son las voces, las de Barry Gibb, Robin Gibb y Maurice Gibb. Pero también hay un acompañamiento musical a cargo de grandes, grandes, como por ejemplo, en este tema que sonó recién, la batería la toca Steve Gadd. Steve Gadd es un gran reconocidísimo músico de sesión, que inclusive, es más, en el año 1983 grabó baterías para Miguel Cantilo, que cuando Miguel Cantilo se fue a grabar a Nueva York, Steve Gadd también grabó para, entre ellos, ¿no? También grabó para el disco de clásico de Sandro. Grabó jazz y todo para Sandro. Así que bueno, fíjense ustedes que va con músicos de distintos países. Increíble. Bueno, la guitarra en este caso es de Don Felder, piano Richard T, sintetizadores Albie Gallatin y George Bitzer. Albie Gallatin y Carl Richardson son los productores de este disco, que venían trabajando con los Bee Gees ya desde, creo que desde 1976. Venían trabajando y son excelentes productores, arregladores y músicos también. Bueno, ahí realmente es un muy lindo tema que tiene su videoclip, lo pueden buscar en YouTube, He's a Liar, de Bee Gees, que es un tema poco conocido de los que por lo general las radios cuando pasan, ponen en el aire temas de los Bee Gees, siempre más se recuerda a la época de la fiebre del sol por la noche que a la posterior o la anterior, en todo caso. No, en este caso no, nosotros vamos a algo más, digamos, que la gente no conoce y que nos gustaría que la gente conozca o recuerde, por ahí más de uno debe tener tal vez el disco que haya comprado en esa época. Vamos con un hermoso tema ahora que ya nos entramos en las... en este caso es una balada un poco folk, a cargo de la primera voz, la de Barry Gibb, que junto con su hermano Maurice Gibb también hacen las guitarras acústicas. El tema se llama Paraíso, es un hermoso tema que quiero que escuchen porque realmente sobresalen las tres voces, tanto la de Barry como la de Maurice como la de Robin. Es un hermoso, hermoso tema que presentamos ahora mismo. Vamos.

Muy bien, y ahí pasaba un hermoso tema, una hermosa balada folk, Paraíso se llama este tema del disco que estamos presentando hoy, Living Eyes, de los Bee Gees. Y el tema que viene ahora también es una balada, en este caso el que vuelve a tomar protagonismo ya por esta época, es Robin Gibb. Robin Gibb, que había quedado un poco relegado, no digo relegado, pero sí, digamos que un poco relegado, había quedado en el disco anterior de 1979, Espíritus que han partido, donde solamente tiene la participación en los coros y en un tema nada más, haciendo con una voz muy, muy aguda, un tema, nada más que eso. Pero acá vuelve a tener el protagonismo con las voces más, no son tan agudas, salvo en los coros, en los finales, las voces son más, las voces normales que ellos usaban en la década, tanto en la década del 60 como en la primera mitad de la década del 70. En este caso, el tema es el cuarto track del álbum, se llama Don't Fall in Love with Me. Es un hermoso tema donde el protagonista es nada más y nada menos que Robin Gibb. Vamos.

Ahí pasaba Robin Gibb haciendo este tema que se llama, en castellano es No te enamores de mí. Hermosísimo tema, hermosísima balada que hoy estamos disfrutando, este disco completo de Living Eyes, o Ojos Vivientes en castellano, de los Bee Gees. Se editó obviamente bajo el sello RSO. ¿Se acuerdan del sello de la vaquita roja? Ese que tenía el fondo color beige y la vaquita roja. Decía RSO. RSO es la empresa de Robert Steadwood Organization, por eso es RSO, que era el productor de los Bee Gees, que era también donde editaban ellos los discos con ese sello a partir de 1973. Ya con el disco La Vida Enlatada, así se llama, es un disco acústico de los Bee Gees del 73, ahí comenzaron a editar todos sus álbumes bajo ese sello, y lo hicieron hasta 1983 inclusive, donde ya después pasan a editarse. También era RSO el sello, pero se editaba bajo el sello Polygram, que los distribuía. Y se siguió editando en Polygram los posteriores. Bueno, en este caso está editado obviamente en el año 1981, corresponde a RSO. Lo que viene ahora es un tema también, es un hermosísimo tema, ya un poco más movido, o medio tiempo, como le digo yo. Se llama Soldados, donde las voces tienen también ese peso, las tres voces juntas tienen ese peso que solamente ellos, los Bee Gees, podrían hacer y que les diera, obviamente, la fama indiscutida. Soldados es el tema que sigue, quinto track del álbum, Living Eyes. Vamos.

Qué hermoso tema, me encanta, me encanta, me encanta. Le mandamos un saludo muy grande a Liliana de Berisso, que nos llama siempre Liliana, un beso grande, enorme, siempre por siempre agradecidos nosotros por porque nos acompañe y acompañarlos a todos ustedes, los oyentes, desde aquí, desde Radio Rocha, de la ciudad de La Plata, la ciudad de las Diagonales, para toda la ciudad, para todo el país, para todo el mundo, a través de internet, por supuesto. Nuestra línea de comunicación, la dije y la vuelvo, la repito, 221, el WhatsApp, 221 678 9922.

9. Y si no, la línea fija, como Liliana, que nos llama, 663-8077. Muy bien, estamos. Me preguntaba Liliana si había algún clásico acá. Bueno, el clásico de este disco es He's a Liar, él es un mentiroso. Es el segundo track del disco. Ese es un, digamos, se convirtió en... No sé si llegó a la categoría de clásico. Si bien vendió, pero no sé si llegó a la categoría de clásico. Pero es un tema, digamos, que sobresaliente del disco. Acá como que los Bee Gees estaban un poco más... dijeron, bueno, no, música disco no, vamos a dedicarnos a las baladas, al folk, que la veníamos haciendo bastante bien, un poco al rock, volvemos un poco a las raíces. Muy bien, y el tema que viene ahora también es el sexto track del disco, que se llama Te Quiero Todavía, donde otra vez la voz principal la pone Robin Gibb, y es una hermosa, hermosa balada, que obviamente es un disco que no es conocido este, por lo pronto préstele atención porque es un hermoso y muy bello disco. Te Quiero Todavía, Robin Gibb, The Bee Gees, vamos.

Hermosa balada a cargo de Robin Gibb. La verdad que me encanta, me encanta. Este disco, yo me acuerdo, les cuento una anécdota. Este disco lo conseguí, se editó en los fines del 81, casi en los últimos meses. Creo que fue entre octubre, noviembre del 81. Yo creo que me lo compré en enero, febrero del 82. Lo compré en el centro cultural del disco, que estaba ahí en calle 48, entre 5 y 6. Lo compré y era socio, yo también tenía un carnet, que tenía un pequeño descuento, pero muy, muy lindo, lo compré ahí y todavía lo conservo. Pero hoy lo traje en CD, porque justamente para comentarles que este fue el primer CD que se hizo la prueba para ver cómo sonaba un álbum musical en el formato de disco compacto que después se empezó a comercializar. Este disco, cuando se empezó a editar todo en CD, este se editó solamente en Japón y estuvo muchos años solamente editado en Japón, hasta que obviamente el sello lo empezó a distribuir en algunos otros países. Y yo lo conseguí acá en Argentina, en Buenos Aires, creo que fue por el 2000 y pico, que pude obtener esta copia en CD. Muy bien. Lo que viene ahora es un hermoso tema también folk, muy folk, a cargo de Maurice Gibb. Maurice Gibb es, digamos, para los Bee Gees, es el sostén, digamos, era el sostén un poco de la banda, porque él era el arreglador. No solamente componía junto con sus hermanos Barry y Robin, él metía las voces de relleno, la tercera voz, que era la que hacía, creaba esas armonías vocales. Los protagonistas siempre en vocales fueron Barry Gibb y Robin Gibb, pero Maurice Gibb, que no solamente aportaba su voz, aportaba arreglos orquestales, tocaba piano, bajo, batería, guitarra, sintetizadores, todo, y era el director orquestal de toda la banda. En este caso, Maurice Gibb, junto a su guitarra, junto a sus hermanos y a la banda, hacen un tema que se llama Flor Silvestre. Hermosísimo tema, y un homenaje que le hacemos acá también a Maurice Gibb. Vamos.

Muy bien, hermosísimo tema, acústico, qué lindo escuchar a los Bee Gees. 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Lo que viene ahora se llama Nothing Could Be Good, nunca algo tan bueno. En este caso es una balada también de Barry Gibb, es una de esas acostumbradas baladas que siempre tuvo y que compuso también. No solamente Barry Gibb, pero fue el que más compuso para, no solamente para los Bee Gees, sino también para otros intérpretes, porque en esa época ya había grabado junto a Barbara Streisand, después había grabado junto a la cantante, anteriormente, ¿no? Con la cantante Samantha Sang, ese tema Emotion, que también es escrito por él y por Robin Gibb, que fue un éxito tremendo en el 77. También ya en el año siguiente, Barry Gibb se ocupa de componer y producir los discos de Dionne Warwick, se llama Heartbreaker, Rompe Corazones, y también uno con Kenny Rogers, que se llama Ojos que Brillan en la Oscuridad. En este caso, el tema que vamos a escuchar, donde el protagonista es absoluto, es Barry Gibb, se llama Nothing Could Be Good. Vamos.

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Muy bien, y continuamos. Esta es la segunda hora de Lo Viejo Funciona. Recuerden que estamos todos los jueves de 12 a 14, como siempre, aquí en el aire de AM Rocha 1570. En la operación técnica y como coproductor está el señor Juan Martín Carbonell. Mi nombre es Sergio Otero. Y mi compañero, bueno, hoy falta con aviso, de Francisco Larrea. Le mandamos un saludo, un abrazo grande. La semana que viene lo vamos a tener acá y vamos a seguir compartiendo tanta... Hay tanta cantidad de música, ustedes no se imaginan la cantidad de discos, de long plays y de compact que tenemos para pasar. Quiero aclarar una cosa, los compacts que pasamos son los originales. O sea, no es que copiamos, no, originales. Todo lo que tenemos está a disposición del público, que lo vamos ofreciendo en cada programa. A nosotros nos encanta hacer este programa porque para mí es un programa soñado, digamos, volver a pasar la música en formato vinilo o formato CD. El formato CD el año pasado habíamos hecho en algunas ediciones del programa que tenía antes, que se llamaba Rescatando Melodías. Algunas veces hemos pasado música de CD. Hoy decidimos volver al formato CD, pero la semana que viene vamos a tener de vuelta la bandeja gira discos acá funcionando, y vamos a tener, como hablábamos hace un rato con Liliana, vamos a tener un disco, se lo voy a adelantar ahora, o le voy a tirar, digamos, la puntita nada más, de una cantante, las mejores piernas del rock, las mejores piernas del rock van a estar sonando acá, un disco, la semana que viene en Lo Viejo Funciona. Vamos con nos quedan dos temas del álbum Living Eye de los Bee Gees. Este es un tema en donde la voz líder es Robin Gibb, con los coros, por supuesto, de sus hermanos Barry y Maurice. Es un tema electrónico, se llama Llorando Todos los Días y tiene mucho, mucho ritmo. Así que vamos a escucharlo.

Y ahí pasaba el tema Llorando Todos los Días de con las voz líder de Robin Gibb, en este disco hermosísimo que se llama Living Eyes, Ojos Vivientes, de los Bee Gees. El tema que viene ahora, que es el último tema que cierra la placa, se llama Sé Quién Eres. La voz principal es la de Barry Gibb, pero es un tema en particular que tiene un comienzo con una orquesta sinfónica. La verdad que está muy, pero muy bien hecho. Porque resume en la primera parte de la canción, resume fragmentos de alguna de las canciones del disco mismo, del álbum Living Eyes. El tema se llama Sé Quién Eres, es el último tema del tema número 10, el track número 10 de la placa Living Eyes de los Bee Gees, que hoy lo pasamos enterito, entero, entero, para todos ustedes aquí en Lo Viejo Funciona.

0: de vuelta aquí para, y podemos que hacer que ustedes conozcan este tipo de música. Bien, vamos a... cambiamos la música, como decía Johnny Allen, y acá tengo un compilado muy, pero muy bueno, que se llama 50 Charts Busters and Milestones. Son 50 canciones, no vamos a pasar a 50 porque no entra, obviamente, creo que vamos a pasar 5 o 6, más que eso no creo que dé. Es una selección de intérpretes de la década del 70, y vamos a comenzar, mirá qué lindo. Yo le hablaba las piernas del rock, bueno, acá están las piernas del rock. Ike and Tina Turner haciendo este hermoso cover de Proud Mary o Orgullosa Mary. Vamos a ponerle un poco de rock al programa después de este maravilloso disco de los Bee Gees. Seguimos con la maravillosa música, en este caso con Ike and Tina Turner de 1970, Proud Mary. Dale.
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Muy bien, qué manera de recomenzar, digamos, con esta serie de intérpretes varios. En este caso, Ike and Tina Turner haciendo Orgullosa Mary, Proud Mary. Ellos lo editan en 1970, esta versión explosiva, que Tina Turner siguió haciéndolo posteriormente, en los 80 también lo hacía, en los 90 en sus shows, hacía esta versión del tema de Creedence Clearwater Revival. Lo que viene ahora también es de, en este caso, de 1969. Es una canción muy famosa, se llama El Mago de Pinball, el Hechicero de Pinball, canción de la banda de rock inglesa The Who, los Who. También hicieron muchísimos, pero muchísimos éxitos impecables. Y yo creo que para mí los Who son el inicio de que posteriormente fue llamado el punk, porque eran agresivos, pero tenían mucha calidad musical. En este caso, en 1969, crean esa ópera rock llamada Tommy, y de ahí el tema que se llama El Mago de Pinball, que años más tarde, en una versión cinematográfica, la hizo Elton John. El Mago de Pinball de Who suena de esta manera.

haciendo el mago de pinball, esta canción de 1969 de la ópera rock Tommy, que años más tarde también la interpretarían ellos junto a Elton John. Bueno, lo que viene ahora es un grupo legendario también, se llama Steppenwolf. Steppenwolf es la banda que hizo ese famoso tema Born to be Wild, nacido para ser salvaje, en la película Busco mi destino, también de 1969, famosa película de los motociclistas, los hippies, que marcó una época, obviamente. En este caso, Steppenwolf, la banda, hace un tema que se llama Volando en una alfombra mágica, también una canción de 1969. Vamos.

Ahí pasaba Steppenwolf volando en una alfombra mágica, qué lindo. Víctor me estaba diciendo recién, qué bueno los temas de Steppenwolf y de los Who, por supuesto. Y lo que viene ahora también está muy bueno, es una canción, se llama Alegría para el Mundo, Joy to the World, es de una banda de rock llamada Three Dog Night, o sea, Tres Perros Nocturnos, podríamos decirlo, o sea, la traducción sería esta, Tres Perros Nocturnos. Es una canción del cuarto álbum de la banda de estudio, se llama Natural, que se editó allá por noviembre de 1970 bajo el sello RCA. Joy to the World, Alegría para el Mundo, con los Three Dog Night.

¡Qué bueno! Ahí recién Liliana me estaba contando unas anécdotas cuando iba a bailar esta música ahí a Universal, allá por los años 70. ¡Qué bueno! ¡Qué lindas anécdotas que me cuenta la gente! Es impresionante. Lo que viene ahora también es que algo que no he conocido, o sea, lo que estamos ofreciendo en este programa, en el complemento, son canciones e intérpretes tal vez no tan conocidos.

conocidos o no conocidos directamente, porque no toda la música llegaba acá en Argentina y se editaba. Algunos lo traían importado, o tenían la suerte de viajar y traer algunos long play importados. Pero si no, bueno, gracias a internet que uno puede acceder y a discografía que se ha editado cuando se empezó a publicar todo en disco compacto, ahí pudimos conocer otros intérpretes y aunque sea una canción de cada disco, de algún intérprete que no conocíamos o que conocíamos pero no sabíamos que tenía más música todavía. En este caso, vamos a presentar una canción exitosa que se llama, fíjese el título, En el año 2525. Así se llama la canción. In the year 2525 sería. Una canción exitosísima ya de 1900, que se editó en 1969, del dúo estadounidense Sager and Evans. Fue un one hit wonder o el único éxito que tuvieron, pero en ese momento alcanzó el número uno en el Billboard Hot 100 durante 6 semanas, a partir del 12 de julio de ese año, del 69. Y también en el Reino Unido fue número uno. Entonces, el dúo Sager and Evans haciendo la canción exitosa, en este caso, si no la conocen, la van a conocer ahora, en el año, así se llama la canción, In the Year, o en el año 2525.

He escuchado este tema en el año 2525 de Sager and Evans de 1969. Sí, se ha sonado este tema acá. A lo mejor lo hicieron acá con otra letra, quién sabe, algún intérprete nacional. Pero yo algo recuerdo de este tema, me viene a la memoria algo de este tema. Lo que viene ahora es también que en su momento fue un éxito del cantautor estadounidense Joe Sud. Joe Sud es el creador de una canción que se llama Hush. Hush se hizo, o sea, en su momento fue famosa por este cantautor estadounidense Joe Sud, pero en el año 68 se hizo mucho más famosa porque fue interpretada por la banda que debutaba discográficamente, Deep Purple. En este caso, Joe Sud, en el año 1968, justo cuando salía también el primer long play de Deep Purple, lanza una canción llamada Juegos que la gente juega, Game People Play, canción compuesta, interpretada y escrita por el cantautor estadounidense Joe Sud. Vamos.

Sí, me acuerdo, esta canción la hacía el grupo de reggae Inner Circle en la década del 90. Sí, me acuerdo. Fue un exitazo, pero el original es este que acabamos de pasar del show Sud. Qué lindo tema y qué bien la estamos pasando, bárbaro. Nos mandó un saludo Francisco Larrea también. Gracias, Francisco. Hoy le toca trabajar, así que bueno, la semana que viene lo vamos a tener acá sentado y lo vamos a hacer hablar a él. Más que a mí, lo vamos a hacer hablar a Francisco. Bueno, muy bien. Lo que viene ahora es también de la década del 60.

60, de 1966, de este grupo que se llama Sam the Sham and the Pharaohs. Sería Sam el Farsante y los Faraones. Esa sería la traducción de la banda. En el año 1966 edita un single con un tema que en su momento tuvo éxito. Estamos hablando de 1966, hace casi, casi 60 años, por ahí andamos. Editaron este disco, este simple, de Sam the Sham and the Pharaohs, llamado Red Hot, Rojo Caliente. Así se llama el tema que vamos a pasar ahora. Vamos. ¡Ah!

¡Qué bien! Esa agresividad al palo de Sam DeJohn and the Pharaohs haciendo Rojo Caliente. Nos hacía acordar un poco a los Rolling Stones de aquella época. Parecía la voz de Mick Jagger, pero un poco más cruda todavía, más aguerrida. ¡Qué bueno! ¡Qué lindo escuchar estas canciones de esta época, de 1966 o la década del 70 también, que para mí fueron inolvidables! Lo que viene ahora es una banda que, como diría Riverito, es muy cara a mis gustos. Es una banda, una de las tantas bandas que me gusta mucho, que ya es Steely Dan. Steely Dan, esta banda de jazz, pop, rock, que ya por la década del 70 hacen su debut discográfico allá por, 1973 exactamente, con un tema que se llama Reeling in the Ears. Steely Dan con Reeling in the Ears, esta banda espectacular estadounidense que suena aquí en Lo Viejo Funciona. Vamos.

Ahí pasaba Steely Dan, qué lindo tema, qué linda banda también en los comienzos allá por 1973. Bueno, llegamos al final, nos quedan dos minutos y monedas para la última canción, pero yo me despido, esto es Lo Viejo Funciona, programa número 2, que salimos de los jueves de 12 a 14. Nos vamos a despedir con otro tema más, toda la música que suena del disco compacto. La semana que viene vamos a volver al long play. Eso quería decirles. Muy bien, lo que viene ahora y nos vamos a despedir con esto es una canción que se llama Ven y Tómalo, Come and Get It, de la banda inglesa Badfinger. Canción, Come and Get It, canción compuesta por Paul McCartney y editada bajo el sello Apple Record de los Beatles allá por diciembre de 1970. A ver acá, sí. No, perdón, 5 de diciembre de 1969. Con esto me despido, mi nombre es Sergio Otero, en la operación técnica y coproducción el señor Juan Martín Carbonell. Esto es Lo Viejo Funciona y yo me despido hasta la semana que viene y que pasen un muy, muy lindo fin de semana.

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3: No todas las personas necesitan entenderte. 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

Mariscal, alias Risotto Champán. ¿Cómo le va? Acabo de escuchar su mensaje. Un placer. De acuerdo con ustedes. De pasada toda esa fichola, shows, conciertos y demás. Sí, como no, nos vemos en breve. Con su placer. Así que bueno, vamos a estar en contacto seguramente. Te mando un abrazo. Es la 1:30. Acabo de entrar a mi casa.

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0: Acordate, si te dicen para siempre, lo podés...
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Hace algún tiempo, Enrique Santos Discépolo escribía un tango que él tituló Cambalache. Y dentro de la información que uno tiene, siempre limitada y siempre muy particular, Cambalache me parece una de las canciones que mejor describe este siglo XX, difícil, complicado y marrullero, que queramos o no queramos, nos toca transitar a todos juntos. Seguramente por eso es que a mí me gusta mucho cantarla.

de Enrique Santos Discépolo, tango que lleva por título Cambalache. 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

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Dios se la había bebido. Juan Comodoro, buscando agua, encontró petróleo, pero se murió de sed.

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pero hay dos manos que el hombre hace tiempo ya olvidó. Manos, manos que fueron golpeadas, humilladas por el odio y el rencor. 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
3: Bienvenidos a Folclore.ar, mi nombre es Gabriel Galar. Estamos empezando este programa bien arriba con esta versión de Amor Salvaje. Llega el chaqueño, pero no llega solo, llega con los nocheros y la Sole para hacer Amor Salvaje. Bienvenidos.
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5: Soledad, mucho gusto.

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1: Un día como hoy, 11 de mayo, pero del año 1932, nace en los cerros calchaquíes de Tucumán, Jerónima Sequeira, bagualera, también conocida como la cajera de Amaicha. La conocieron ya enferma Leda Valladares y León Gieco. Cantó en Buenos Aires y en las ruinas de Quilmes. Participó de la obra de Ushuaia a la Quiaca. Fallece a la edad de 52 años. 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En 1999 muere en Santiago del Estero Juanita Simón, una de las integrantes del reconocido conjunto Los Hermanos Simón. Fue la vocalista del grupo, dándole a sus interpretaciones todo el dulzor de sus pagos santiagueños. 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En 1984 nace en Ingeniero White, Buenos Aires, Abel Pintos, cantor, autor y compositor. Se consagra en el Festival de Cosquín en el año 2008. Lleva su firma los temas Peregrinos, La Llave, Ámame, Tu Voz y Revolución, entre otros. Abel Pintos, Tu Voz.

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3: Es imposible determinar quién fue el innovador que incorporó el termo para cebar mate en lugar de la pava o la caldera, como dirían los uruguayos. Pero es muy probable que haya sido precisamente un uruguayo el que inventó cebar mate con un termo y que después produjo la revolución de sacar el mate a la calle. No a la vereda, como era una costumbre habitual con la pava, sino que lo sacó a la calle. Y esto fue primero muy visto en las calles de Uruguay, pero ahora poco a poco se ha extendido a todo el Río de la Plata, y así uno puede ver a la gente en la Argentina con sus termos por la calle, y también los gaullos en el sur de Brasil con sus termos. Así que el termo permitió que el mate se hiciera calle.

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0: Se llamaba Mario del Tránsito Cocomarola y había nacido en San Cosme, en Corrientes, en 1918. Fue una de las más influyentes figuras del chamamé y tuvo un estilo muy, pero muy particular. Entre su amplio repertorio, que ronda 400 composiciones, se incluyen algunos clásicos, de esos que sabemos todos de verdad, ¿eh? Como Puente Pessoa, Rincón Dichoso, Retorno y, por supuesto, Kilómetro 11. Aquí están los cuatro de corte.
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0: Los salteños, los Guaira en folclore.ar. Adiós, que te vaya bien.
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0: El Orejano es un valsecito criollo que fue un clásico en la voz de Jorge Cafrune. En este caso, escuchábamos la versión de Horacio Guaraní y Yamila Cafrune. Hacemos una pausa y enseguida estamos de vuelta en folclore.ar.
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0: Sergio Galleguillo y los amigos para comenzar este nuevo tramo en folclore.ar haciendo Amor Prohibido.

Esta es la voz de Daniel Toro haciendo de Fontana, y Toro precisamente escríbeme una carta, una canción romántica clásica del folclore argentino. Y hablando de clásicos, las voces de Orán nos traen ahora El que toca nunca baila. Bajo el

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Una voz bella quien la tuviera para cantarte toda la vida, dice Atahualpa Yupanqui en Tierra Querida. ¿Qué les parece escuchar? Primero los Altamirano haciendo precisamente Tierra Querida y después los Chalchaleros con Alberto Cortés. Una voz

0: Mónica Abraham es una cantora nacida en la provincia de Buenos Aires, pero que se crió en Cuyo, con una voz muy cálida. La estábamos escuchando hacer Pan del Agua. Hacemos una pausa y ya estamos de vuelta.
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0: Estamos en Folclore.ar. Nos vamos ahora a la provincia de Tucumán con los Tucutucu y Jazmín de Luna.
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1: Momento tanguero en folclore.ar. Nos vamos a encontrar con un clásico de Aníbal Troilo y José María Contursi, compuesto en el año 1941. Este es un trabajo de Floreal Ruiz, donde está con la orquesta de Osvaldo Requena, y así suena la versión de Toda mi vida.

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Los salteños de guitarreros haciendo hechicera. Nos estamos despidiendo de esta edición de hoy de Folklore.ar. Gracias por haber estado ahí. Nos vamos con una música que llega desde el litoral de la mano de Antonio Tarragorros, como el agua clara. Gracias por todo. Yo soy Gabriel Galar y en cualquier momento hay más Folklore.ar.

0: musical tiene un final, nuestro programa no podía ser menos. 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Nos volveremos a encontrar cuando un bombo legüero suene al compás del folclore en Folclore.ar. 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

Hola, hola, hola, hola, hola, hola, hola, buen día, buen día, buen día. Buen día, vecino. Buen día, vecina. ¿Cómo están ustedes? ¿Cómo están pasando este irrepetible? Irrepetible 11 de mayo del año 2026. Espero que muy, pero muy bien, vecina, vecino. Estamos en el aire. Oh, ¡qué tema! Estamos en el aire, porque el viernes nos dejó el app, como tantas veces, fuera de aire, corte en nuestra planta transmisora y en Conetven, y ya van, y ya van, y ya van. Uno pide informes y no te los dan, Bien, nos vamos a acompañar en esta nueva emisión de Buen Día Vecino, Buen Día Vecina. Mi nombre es Horacio Daniel Ferrer. Buen día, aquí donde la música y las noticias se encuentran. Intentamos hacer una buena compañía, pero principalmente nos oímos. Buen día, buen día, buen día. Que cada día de tu vida sea más lindo que el anterior y que nunca, nunca te falte una ilusión. Así que muy, pero muy buenos días, vecina, vecino. Mañanita fría, qué mañana fresquita. 5.4 la temperatura, 5.4. Y va a descender, va a descender un poquito más. La sensación térmica, 4 grados. Reitero, 5.4 la temperatura, la térmica, 4 grados. En Ensenada, 5 grados, la térmica, 3.6. En Berisso, 4.9 la temperatura, la térmica, 3.5. Aquí reitero La Plata, si no lo escucho bien, 5.4 la temperatura, la térmica, 4 grados. La humedad está elevada, 85%, y la presión alta también, 1019.9 en hectopascales, hectopascales, viento del oeste a 12 kilómetros por hora. 7:36, o sea, en 26 minutos sale el sol y se pone a la hora 18. Mañana fresquita, ya con el matecito bien cerquita. Vamos a levantar la temperatura. Vamos a levantarla también con las noticias. Bueno, temperatura los pinchas. ¿Qué pasó con Estudiantes de La Plata? Racing se vengó. En el último, los últimos 5 minutos, le puso el 1-0, inamovible. Transmisión central de Radio Rocha, impecable la transmisión. El relator dijo gol. No, los goles se gritan, sea del equipo que sea. Los goles se gritan. Gol. 7-8, Gimnasia, allá arriba, de visitante, lo vacunó a Yabeles. Vestuarios felices, allí, feliz el vestuario de Gimnasia, ni le cuento el de Vélez. La bronca, bueno, lo mismo pasó aquí con Estudiantes, estadio lleno. Algún de Racing habría infiltrado seguramente, pero todo la

simpatía a favor de estudiantes. Bueno, ya pasó. Ahora vamos a empezar a desandar. Les dije que el sol sale 7 y 36 minutos. La máxima para el día de hoy, 15 grados. Matecito, mate amargo, mate dulce, tomando riquísimo. No me puedo distraer. Mate riquísimo, muy rico. Y si no, nos tomamos un té con leche bien, bien calentito. Un café con leche hoy, más café que leche, bien poderoso, bien fuerte. Arrancamos lunes, siempre cuesta más arrancar los días lunes. Y si no, vecina, vecino, una buena chocolatada. Allí estuve viendo, qué lindo, por una relación, yo no sé si estoy equivocado, si allí Francisco, Joaquina, que está lista para salir para el cole, son parientes de Luis Gallo. Pero vi una foto de Joaquina en su cumpleaños, 9 años, si mal no recuerdo, 9. Vi la fotografía y muy sonriente. Joaquina nos sigue aquí en la mañana de la radio también, cuando se va corriendo para el cole. Abrigándose, y abrigadita, Joaquina, abrigadito, todos los chicos. Bufanda, guantes. Después no me pierdan los guantes. La máxima de hoy, 15 grados. Ahora 5-4, va a descender un poquito más, un par de... Ah, subió 5-5, ¿no? Ah, mira que me está volviendo loco. 5-5-4-1 la térmica. Bien. Me van a volver loco. La presión, fíjense, 1019, 1016 es lo normal. ¿Se acuerdan que estos días teníamos menos de 1000? Estábamos por el piso. Bueno, y si no, una leche hoy tibiecita. ¿Qué mañana de lunes nos espera? Cada mañana nacemos de nuevo. Lo que hacemos hoy es lo más importante. Y cuando te levantes por la mañana, esto es fundamental. Aquellos que creen en Dios, agradecer a Dios, al Dios que usted crea o a ninguno, pero hay que agradecer. Cuando te levantes por la mañana, pensar en el precioso privilegio de estar vivo, de respirar, pensar, disfrutar, de amar. Hoy es un nuevo día. Si algo no salió bien ayer, o el sábado, o el viernes, lo podemos hacer bien en el día de hoy. 7:15 minutos. Ahora sí, ya tenemos todo en orden, todo listo, pero todavía nos falta el pronóstico, Horacio. Para hoy, ¿qué nos indica el pronóstico? A unas nubecitas, ahora totalmente despejado. En este momento, totalmente despejado. Mire para el norte, sur, este, oeste, para donde esté, mire, no va a encontrar una sola nubecita. Algunas nubes van a aparecer durante el día de hoy, pero nada importante. De todas maneras, hoy es el día más frío de toda la semana, ¿eh? Hoy es el día más frío de toda la semana, así que bueno, los próximos días va a ascender la temperatura. No, wow, tampoco. En general las temperaturas, en las mínimas, van a estar por debajo de los 10 grados, o en 10. Mañana martes, 8 de mínima, 18 de máxima, totalmente despejado, un día hermosísimo. El miércoles, 9 de mínima, 18 de máxima. Ayer dije para el martes 8, el miércoles 9 de mínima, 18 de máxima. Ya, eso sí, es temperatura bien de otoño. La de hoy es de invierno, le digo. Pero bueno, ahora vienen temperaturas de otoño. El jueves 10 de mínima, 17 de máxima. Bien, nada muy fuerte. Siempre con buen tiempo. Parcialmente nublado para el viernes, que hay ahí un pico de descenso a 7 grados con 18 de máxima. Parcialmente nublado, pero buen tiempo. Buen tiempo. No hay anuncio de lluvia en toda la semana. El sábado 10 de mínima, 16 de máxima. Excelente tiempo, también parcialmente nublado, unas nubes, pero nada más que eso. Y el domingo desciende un poquito la temperatura, se pone 6, la mínima 13 de máxima. Y va avanzando.

También, claro, vamos ya desandando el primer mes de otoño. Estamos a 11. Muy bien, 7 y 17 minutos. Sigo disfrutando de estos ricos matecitos. Así veo, los oyentes están preparando también el desayuno. Algunos dicen, ya me voy a levantar, ya me voy a levantar. Otros al baño, a la cama de vuelta, prende la radio. Bien, así me gusta. Otros ya están en la cocina, allí calentándose cerca de las hornallas. A cuidarse más que nunca, porque ahora empezamos a tener las casas cerradas, ¿verdad? Cerramos todo cerradito. Siempre mantenga algún lugar una ventilación. Si tiene esa rejilla de ventilación, perfecto. Perfecto. Como tenemos aquí en el estudio de la radio. En algún momento hasta se siente que corre fresquito. Se hace una corriente con eso. Pero bueno, es un tema de seguridad. Siempre controla bien las llaves de gas. Y también el tema de las estufas. Si no son de tiro balanceado, y ventilar, ¿eh? Porque si no es tiro balanceado, es como el horno de la casa. Te consume el oxígeno. Hay una prueba que vi el otro día. Yo recuerdo que le hicieron cuando yo era chico, en el colegio, el oxígeno. Una velita, una vela. Uno tapa la vela con un vaso y va a ver que en unos segundos se mantiene la vela encendida, perfecto, pero después de unos segundos, ¡pac!, se apaga. Se acabó el oxígeno. Luego pasaría en una casa. Una mala combustión, te consume el oxígeno y se acaba la vida. Bueno, ahora sí, vamos ahora a buscar los principales titulares. Duro documento del PRO, se distancia Milei y denuncia soberbia y arrogancia del gobierno. Yo les había anticipado que le quedaba la salida que le quedaba a Milei era poder hacer un acercamiento con el PRO. Solo no le gana a nadie. Algunos se estarán enojando conmigo, pero mirá que yo te confío. Solo no le gana a nadie. Y por eso el documento denuncia soberbia y arrogancia. ¿Qué es lo que sentimos todos nosotros, lamentablemente? Y dijo, el cambio tiene dos enemigos, el populismo de siempre y los que frenan el cambio desde adentro, con soberbia y arrogancia. A los dos los vamos a enfrentar. Bien. River le ganó a San Lorenzo por penales en un partido infartante y se metió en cuartos de la apertura 2026. Hablando del torneo de apertura, entra en zona de definición, ya tenemos la agenda de los cuartos de final. Luis Caputo siguen arañando, tratando de mantener allí vivo a Dorni, defendió la postura de Milei. Consultoras prevén una inflación por debajo del 3% en abril, pero alertan por un rebote en mayo que puede ser de más del 5%. Y ha aumentado todas las tarifas. Esto es todo. Colectivo. En caso Dorni continúa la investigación por enriquecimiento ilícito y diputados piden su interpelación en el Congreso. Causa Coderna. ¿De dónde sacó que hace daño a la política? ¿De dónde sacó? Yo puedo ser hoy de un partido y después me puedo pasar al otro que tiene muchísimos puntos de contacto. Los que uno no puede ir de extremo a extremo. Gimnasia aguantó, dio el golpe ante Vélez en Liniers y jugará con River en los cuartos de final.
Accidente y susto, un choque en cadena entre dos autos y un patrullero en La Plata terminó con dos hospitalizados.

Bueno, no solamente le descubrieron ya 6 propiedades a Adorni, sino que también anduvo con la criptomoneda, y esto es del año pasado, cuando debería haberlo presentado en su declaración jurada. Está hasta las manos, ¿eh? Atacaron a piedrazos a un micro en plena autopista y una pasajera sufrió heridas. Siete, 23 minutos. De los compromisos asumidos por las autoridades en octubre pasado, sin embargo, del acta que se firmó en aquella ocasión, no se hizo nada. Yo me gustaría saber de estas reuniones cuándo se hizo algo. Terror en La Plata, 2 delincuentes cobardes sorprenden a un jubilado, lo golpean y le roban todo. La víctima tiene 87 años, al escuchar ladrar a los perros salió de su casa para ver qué pasaba y descubrió que no estaba solo. Lo de siempre, ¿verdad? La cobardía. Boulevard 81, entre 69 y 70, allí sucedió este hecho delictivo. Ataque a machetazos en el microcentro platense, pasó en 48-89, no están claras las causas del incidente. Hay 2 jóvenes detenidos, uno de ellos menor de edad. El presunto acosador de alumnas de La Plata se presentó en la sede de la comisaría Quinta. El caso había generado preocupación en la comunidad educativa platense luego de varias denuncias sobre la presencia de un conductor que había protagonizado situaciones incómodas y comentarios fuera de lugar hacia estudiantes menores de edad en investigaciones de distintos colegios de la ciudad. De acuerdo a los testimonios, el hombre circulaba en un automóvil y se detenía cerca de las alumnas para hablarles del vehículo, lo que despertó alarma entre familias, docentes y autoridades escolares. Incluso unos testigos aseguró que el conductor había intentado hacer subir a algunas jóvenes al auto. Tras la difusión del hecho y el aporte de imágenes y datos al vehículo, la investigación quedó en manos de la justicia y se iniciaron distintas tareas para identificar al sospechoso. Esto se movilizó mucho en las redes sociales. Finalmente, el acusado oriundo de Ensenada se presentó de manera voluntaria en la sede de la Comisaría Quinta, donde quedó correctamente identificado en el marco de una causa caratulada como averiguación de ilícito. Si bien versiones mencionaron que la diligencia se había cumplido en las oficinas de 61, 12 y 13, los informantes aclararon que su comparecencia se registró en la dependencia con jurisdicción por el primer hecho que le imputaron. La persona recuperó la libertad, aunque la investigación continúa abierta. ¿Qué habrá dicho? ¿Andaba yo caminando, paseando, buscando a alguien? ¿Qué habrá dicho? Desmantelan la banda de los cerrajeros. Robos en casas y departamentos, tanto de la ciudad de Buenos Aires como en provincia de Buenos Aires. Investigación coordinada y lograron llegar al barrio de Montserrat, donde descubrieron todos los elementos y ahora están presos que utilizaban para abrir las casas. Investiga la situación de una nena de 4 años de La Plata que faltaba a la escuela. Las autoridades de un jardín de infantes denunciaron que la menor habría sido llevada a la provincia.

provincia de San Luis por su abuelo y nunca regresó con su madre, pese a que el viaje inicialmente iba a durar apenas unos días. La presentación fue realizada ante las autoridades por directivos de un establecimiento educativo de Tolosa, quienes activaron los protocolos correspondientes tras detectar la prolongada ausencia de la menor al inicio del ciclo lectivo 2026. Según trascendió, la niña debía incorporarse al Saite a 5 años, pero nunca regresó a clases luego del receso del verano. De acuerdo al relato, la madre de la pequeña explicó en un primer momento que la niña se encontraba de vacaciones junto a su abuelo en San Luis y que volvería a la playa y que no había podido regresar a la ciudad debido a cambios laborales. Además, habría manifestado no contar con recursos económicos suficientes para trasladarse hasta San Luis y retirar a su hija. La situación dio un giro aún más preocupante cuando semanas después la madre recibió un llamado desde organismos de la niñez de la provincia de San Luis. Allí le había informado que la niña estaba residiendo junto a su abuelo sin autorización formal. Según consta el expediente, personal de niñez tomó contacto con la menor, quien había manifestado deseo de regresar a La Plata y reencontrarse con su madre, además de expresar el temor hacia su abuelo. Ante la falta de respuestas, las autoridades educativas decidieron formalizar la denuncia para intentar

0: como que se queda tildado, pero vuelve a escucharse.
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4: 7:37 minutos. La temperatura, último registro, a ver, 5.8, está ascendiendo, bueno, 5.8. La sensación térmica, 4 grados 3. Reitero, 5.8, 4.3 la térmica. 5.4 en Ensenada, 5.4 también en Berisso. Y la térmica está en 4 grados. 85 el porcentaje de humedad. 15 es la máxima para el día de hoy, vecina, vecino. Saludamos también tempranito Miriam de Berisso. Buen día, Miriam. Buen día, vecina. Qué mañanita emponchada, me dice. Emponchada. Javier Hernández, muy contento. Feliz. Contentísimo. Por el triunfo de Gimnasia. Porque perdió el pinche. Así. Javier Hernández, también que tenga buen día. Gracias por acompañarnos desde tan tempranito. Ah, no le pregunté qué estaba desayunando. No le pregunté. Es curioso nada más. Acá arrancamos con el matecito. En un ratito tengo todo listo, todo preparado. Con leche en polvo para hacer un buen café con leche. El corte, cuando hago el corte de las 8 de la mañana. Ya había anticipado, dura crítica del PRO al gobierno.

una decisión sorpresiva tomada por Macri que profundizó las diferencias con Milei. Habló de soberbia y arrogancia. Bueno, yo les quiero recordar a Macri, que se empezó a desinflar su gobierno cuando justamente le agarró la soberbia. Es la soberbia al poder, es más fuerte, ¿eh? Qué fuerte que es eso. Ni le cuento a Cristina Fernández, ni le cuento del inútil de Alberto Fernández, del golpeador. Pero la soberbia, y lleva esto, a la arrogancia. Son todos son iguales. No sé si usted lo comparte conmigo, hagamos memoria. La soberbia, uno pedía que cambiara ciertos ministros que tenían, que estaban haciendo mucho daño a la Argentina, a nuestro país, y el tipo de la soberbia, nada, no. Y yo, me van a reelegir, qué sé yo, y mire cómo terminó. Acá pasa lo mismo con Milei, que me van a reelegir, toda la soberbia y la arrogancia. Se van a traer una pared más grande que el muro de Berlín, ¿eh? Siete 41 minutos. Incidentes en la Universidad Nacional de La Plata. Referente libertario respaldó a militantes de La Libertad Avanza, defendió a un integrante del que denunció agresiones en la Facultad de Psicología y habló de persecuciones políticas en La Plata. Hay un lío en esa facultad. Y se fueron a las manos, ¿eh? Después vamos a hablar de el virus Andes y el misterio del crucero que zarpó desde Ushuaia. Todavía no tienen claro cómo llegó el virus. Si es un ratón o varios ratones que están dando vueltas en el barco. Es raro. Ratas sí. Ratones es raro. Muy raro. En los barcos hay mucha precaución con el tema de ratas. Y ratones, lo mismo. Eso es muy raro. Acá

en Europa. Hay mucho temor después de haber vivido el COVID, ¿verdad? Bueno, ANSES informó cómo serán los pagos correspondientes a la jornada que arranca en el día de hoy. Los DNI terminados no arranca hoy, arranca mañana. Esto ya cada vez lo patean más lejos. Una vergüenza, esto es una vergüenza también. DNI terminados en 1 el 12 de mayo. Esta fecha siempre era el 8, como máximo 9, 10. Pero estamos ya 12 de mayo, te van ganando 2-3 días, te lo van ganando. Así que la mínima, documentos terminados en 1 el día 12 de mayo. Seguimos repasando algunos de los principales títulos. Vecina, vecino. A las 7 y 45 minutos. La municipalidad ya empezó el proceso para comprar armas no letales para la Guardia Urbana. Proponen que se puedan labrar multas de tránsito con todas las cámaras del municipio. Bien, che, me gustaría más que propongan que se puedan mejorar la seguridad con todas las cámaras que tiene el municipio. Evidentemente, por lo que está demostrado hasta ahora, no sirven para nada. No sirven para nada. Lo que vemos, el hecho después. Se buscan algunas imágenes, camaritas, que es lo que pasó después. Pero después salen a buscarlo, tiene que ser una muerte únicamente. Si no, no salen a buscarlo. Me digo, están cuidándonos. Yo siempre recuerdo, a mí me llamó la atención, esto ya hace muchos años. Hablamos 20 años. Poquito menos. Estando en Manchester, en Inglaterra, a mí me llamaba la atención, hasta que por ahí pregunté, obviamente. Che, ¿hay seguridad? Y me dijeron, sí, vas a estar seguro. Igual hay que tener precauciones, obviamente. Digo, pues si no veo un policía. Uno veía largas calles, avenidas, nada, ni un policía. Me dice, te están mirando. Y ahí me di cuenta que había cámaras por todos lados. Insisto, entonces, era 16 años posiblemente, 15, 16 años. Te estaban mirando por todos lados. Pero ¿cómo es el tema? Porque sí, me están mirando, pero la central, ¿vale saber dónde está? Me dice, no. Hay centrales que es como si fueran barriales. O sea, seguramente la policía en el lugar que estamos ahora no debe estar a más de 4 o 5 cuadras lo máximo, que es el radio que tienen para ver cámaras y ver posibles delitos. Ajá, interesante, ¿eh? O sea, es como si tuvieras un policía por cada cuadra, que es lo que abarcaría más o menos las pantallas. Por eso había que estar muy loco para cometer un delito. Acá tenemos un centro donde

para toda la ciudad, no jodamos. Yo me acuerdo cuando se había habilitado uno de los centros y fui de visita. O sea, no se invitaron a que vayamos de visita. Ni cuando nos invitaron estaban charlando, tomando mate y las cámaras ahí mirando, podía estar pasando cualquier cosa, que no pasa nada. Bueno, y tampoco, por ahí lo que puede pensar la autoridad es que puede disuadir, con las cámaras puede disuadir. No sucede eso. La música.

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2: Muy bien, saludamos a Martita. Buen día, vecina. Buen día. Tomando un rico café con leche, bien, bien calentito, ¿eh? Y cumpliendo la consigna, hoy más café que leche. Me contaba, me decía que el café con leche lo hace a la vieja usanza con filtro de tela, que lo tiene impecable. Color café, obviamente, pero impecable. Le da un gran placer cuando tira el agua justa. Me dice, no, soy muy fanática, el agua tiene que estar justito cuando empieza el primer hervor, listo para echarlo sobre el café, hacer la espumita y empezar a sentir el olorcito. Una maravilla, me dice. Bueno, gracias Martita, gracias. Liliana de Berizo también presente, está escuchando, ahí está, desde la camita, todavía no desayuno, está en la cama, escuchando la radio, tapadita, tapadita, toda tapada. Y me aclaró, me dice, el médico me dijo que me quede en la cama. Bien, bueno, pronta recuperación entonces, cumplimos la receta del médico, cuidarnos, ¿verdad? Está bueno. 7:55. La temperatura 5 grados 8. La sensación térmica 4 grados 3. En el escenario de piso 5-4, la térmica 3-5. ¿Qué diferencia de térmica hay, eh? Ah, perdón, 3-7. 3-7, ahora sí me gusta. El sol se pone a la hora 18. Un amanecer espectacular, hermoso, hermoso. Ahí está pegando el solcito. Me obliga a cerrar un poco la ventana para que no me pegue el sol de frente. Y no me permite, está lindo el solcito de frente, pero no me permite ver aquí la pantalla, el monitor aquí de la emisora. Bueno, creo que si solucionamos el tema. Ahí el servidor me dijo que tenía que actualizar el sistema de las cámaras, el OBS. Se actualizó y se estabilizó a partir de ese momento. Constantemente piden los sistemas actualizar. ...7:57 minutos... Yo me pregunto si está, funcionaba bien, ¿para qué lo actualizan tanto? Uno tiene la sensación como que se te están metiendo también en tu, en la privacidad. Se me ocurre. Bueno, qué mañanita. Bueno, se viene también que que se viene ahora. Estamos ya cuarto de final. Una fase de octavos que dejó de alguna manera algunas sorpresas y alguna eliminación de peso. Bueno, el caso de Boca. Ya no respetan la Bombonera, definitivamente. Esa mística que se había hecho la Bombonera. Se acabó. Y el torneo de apertura 2026 no da respiro. Ya en cuarto final. Empieza 12 de mayo en Córdoba. Belgrano que llega con el envión de haberse quedado con el clásico ante Talleres.

0: recibirá a un sorprendente Unión de Santa Fe. Lo de Unión fue fantástico. De visitante al equipo de equipazo. Pero bueno, esto me hace acordar cuando también Argentina perdió con Arabia. No, no podía perder. Sí, pero perdió. Independiente de Rivadavia perdió de local con Unión Santa Fe. Mañana también Huracán visitará Argentinos Juniors en la Paternal. El Globo a esta instancia tras la histórica victoria frente a Boca en la Bombonera. Mientras que el Bicho buscará hacer valer su localidad luego de vencer a Lanús. La otra mitad de la llave es 13 de mayo. El primer turno, Rosario Central, que logró una remontada Independiente, se va a medir con Racing. Vamos a vencer, la Academia va a vencer a Rosario Central y vengar que nuestro hermano Independiente lo había eliminado. La Academia selló su clasificación ayer, faltando 5 minutos. Es el que más duele. El que más duele es él. Al final, final, final. En esa noche fría, noche muy fría, de repente quedó el estadio helado. El cierre de los cuartos de final estará a cargo de River Plate y Gimnasia Grima La Plata. Bien. El Millonario viene a atravesar una prueba de fuego tras eliminar a San Lorenzo en una importante definición por penales. Y el Lobo llega con el pecho inflado tras su sólida victoria por la mínima diferencia ante Vélez en Iñar, de visitante. Bueno, muy bien, entonces, mañana 7 de la tarde, Belgrano Unión, 21:30, Argentinos Juniors Huracán, y el miércoles 19 horas, Rosario Central Racing, y luego River Gimnasia Esgrima de La Plata. Bueno, nos pasamos un minutito de la hora 8, vamos a ir al corte y ya estamos regresando, vecina, vecino, regresamos con la editorial.
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Han pasado 9 minutos de la hora 8. Casi, ya, 10 minutos. Y la editorial de hoy, esta editorial, tiene que ver con $1,000,000. Hay una película, creo que del año 2003-2004, dirigida por Clint Eastwood, compuso también la banda sonora e interpretó uno de los papeles principales. $1,000,000, baby, es el título, $1,000,000, baby. También estuvieron como protagonistas Hilary Swank y Morgan Freeman. Narra la historia de Frankie Dunn, un veterano entrenador de boxeo, ya al final de su carrera, y sus esfuerzos por ayudar a una boxeadora llamada Maggie Fitzgerald a llegar hasta lo más alto, aunque entrenar a una mujer esté en contra de sus criterios. Y el tema es entrenar y ganar ese $1,000,000. Pero aquí tenemos un caso mucho más cercano, que sin ser boxeador, apenas un periodista, devenido en político, de un rápido crecimiento, no solamente su carrera política, sino que está cercano al $1,000,000. O sea, a ver, alguien que tiene que demostrar que tiene casi $1,000,000 en bienes no declarados. ¿Qué historia?

Vecina, vecino. Sabemos que tanto en este gobierno como en tantos otros, varios entraron a la política ya con millones de dólares en su haber. Si de allí los multiplicaron o no, depende si fueron decentes o no. Pero son más los que llegaron con lo opuesto. Entre ellos, los decentes se fueron con lo opuesto, como llegaron. Pero otros intentaron hacer desde la política su primer millón de dólares, que es lo que planteaba esta película de Clint Eastwood. Y Manuel Adorni lo logró en poco más de un año, aunque él mismo dijo: me tuve que deslomar un poquito. Nah. Y el actual jefe de gabinete, fíjese usted, hagamos memoria, de hace poquito, quien empezó a ser investigado hace un mes y pico por un viaje de su esposa. Se coló en el avión presidencial, porque según Adorni, que se iba a deslomar en Nueva York, necesitaba la compañía de su mujer para que le ayudara con los papeles. Se le descubrieron, después de esto, sin hacer mucha investigación, hasta el presente casi un millón de dólares en bienes no declarados. Y a juzgar por sus actitudes, tiene muy poco apuro en aclarar su proveniencia. Por eso Manuel Adorni ha devenido el paradigma de un tipo de personalidad política que podríamos anotar en el registro civil con el nombre de un millón de dólares Adorni. No un millón de dólares Baby, como la película, sino un millón de dólares Adorni. Vale decir que el vocero y jefe de gabinete se viene ganando que su apellido se transforme en un arquetipo psicológico y sociológico. O sea, como dice Mireille, o sea, generalizable mucho más allá de su persona. Juan Duarte, José López, Palijita López, Amado Imprenta Vudú, Manuel Adorni, son personas que por distintas razones se aproximaron al poder mucho más arriba de lo que podían y debían por su capacidad y por su experiencia. Todos pequeños hombres grises, intrascendentes. Piojos resucitados, dirían en la jerga popular común. Piojos resucitados. Tipos que desde siempre soñaron con un estatus como el que les vino de golpe, casi por casualidad o suerte, y nunca por talento propio. Tipos que se pasaron toda su vida envidiando a los que tenían plata en la política y fuera de ella. Por eso su primera necesidad, cuando la tuvieron, fue la de mostrarla para alardear ante todo el mundo. Como dijo la escribana de Adorni, le llegaron las buenas todas juntas. A este tipo, tipo de gente, le resulta psicológicamente imperiosa la necesidad de exhibirse como aspirantes a magnates en vías de concreción ante sus amigos. Y hacer ese exhibicionismo,

Porque la cascada termina siendo un exhibicionismo. ¿Era necesaria una cascada? Y sí, para el exhibicionismo. Aquellos que van, che, vamos a la Quinta de Adorno y tiene cascada. ¡Mira esta maravilla! ¡Qué hijo! Bueno, tipo gris el montón. Ambiciosos, ambicioso de poca monta. Que durante mucho tiempo giraron alrededor del poder, pero siempre marginalmente, hasta que de golpe se saca la lotería de simpatizar con algún tipo con poder en serio. En este caso, Milei. Sabe que su talento es mínimo y que si no la aprovechan ahora, no la van a aprovechar nunca, jamás, nunca más. Después de malaria privada o semipública, dejar de ser nadie es obra pública. Amado, que nos enteramos, amante, vudú. ¡Ja! Fue los caprichos de Cristina, y es obvio. Dije amante, ¿verdad? Política que, aunque condenada por corrupta, es muy inteligente, muy brillante, pero que sin embargo tiene uno de los peores ojos clínicos políticos del mundo para elegir a sus principales colaboradores. Ya lo sabemos. Lo elevó a vudú y lo elevó a Alberto Golpe Fernández. En fin, los López, los vudú, los Albertos, que por sí solo eran insignificantes. Juancito Duarte terminó suicidado, vudú y López terminaron presos. Mientras que Adorni está dinamitado por dentro a un gobierno por terquedad de mantenerlo en su puesto. ¿Cuánto falta para que lo eyecten? Lo que pasa es que la eyección evidentemente se lo va a llevar también a Milei y a su hermana. En su visita al palco del Congreso hace un par de miércoles, Adorni, el presidente Javier Milei fue para rayos. Ya hablamos del Adorni Gate. ¡Opa! Adorni Gate, ¿le gusta? Apareció un contratista que refacciona mansiones. Adorni gastó en reparar su casa. Es un detalle que no creo que no se han dado cuenta de eso. Adorni gastó en reparar su casa de fin de semana el doble de dinero que le costó comprarla. O al menos el valor que dijo haberla comprado. Pero gastó más del doble. Es increíble. Y finalmente, y ya voy cerrando el editorial, le estalló al gobierno la peor de las pesadillas. La insurrección de Patricia Bullrich contra la lógica del poder de Milei, frente a la cual el presidente no tuvo más remedio que aceptar sus reclamos. La primera vez donde él debió agachar la cabeza ante quien lo cuestionó. Y Bullrich era la primera voz oficialista que dice públicamente algo sensato. Mejor dicho, lo único sensato sobre el caso. O Adorni muestra su declaración jurada ya o se lo aparta. Ya que si Adorni tiene todo en orden, Adorni no está jugando solo. Atención a esto. Adorni no está jugando solo. Porque Adorni es el testaferro de otros. Que Adorni tiene cosas para decir que algunos del gobierno no quieren que se digan. Que Adorni con sus torpezas puso a la luz una práctica extendida de financiamiento espurio de la política. Si se probara cualquiera de esas cosas, el mileísmo se incorporaría definitivamente a la casta que dijo venir a suplantar. Por eso el nerviosismo del presidente, insultando a troche y moche, intentando sacar la pelota fuera de la cancha. El Adorni Gate sigue estando en la opinión pública con gran fuerza,
no por los medios ni por la oposición, sino por la protección de Milei hacia su subordinado.

En síntesis, como la película, así como llegar al primer millón de dólares es lo más difícil, llegar al millón de dólares es lo más difícil de todo, claro, para que se propone tal objetivo desde la actividad privada lícita. Adorni se está colocando como la prueba viviente de tal lógica se invierte desde la política. O al menos, vecina a vecino, desde cierta política que parece seguir siendo hegemónica en el país, gobierne quien gobierne. ¿Cuánto falta para que lo eyecten? ¿Banda original? No, pero es una buena copia de la banda original de la película El Millón de Dólares, Baby. La voz de Stacy Lattishow.

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Bueno, 8:32 minutos. La temperatura va ascendiendo lentamente. Ya estamos en 6 grados 4. Sensación térmica 5 grados. En Ensenada y en Berisso 6 grados. Y la térmica 4.6. Reitero aquí en La Plata 6.4, la térmica 5. La humedad baja muy, muy lentamente, 83%. Bueno, la academia de Gustavo Costas, la mitad de la cancha con intensidad, aunque la pelota estuvo muy lejos de las áreas, los arqueros estaban allí aburridos y más que cada vez hacía más frío.

recién Alan Forneris se retiró del campo entre lágrimas. Mire que pasaron minutos. Sí, lo que ha llorado ese muchacho, lo que ha llorado. Había hecho un esfuerzo impresionante, Bruno Zuculini. Se había agarrado muy bien este lugar, este muchacho, pero bueno, una pronta recuperación. Adrián Martínez, ayer de maravilla, nada, cero, se perdió un solo frente al arquero, tiró la pelota lejos del arco. Lejos. Un clásico de Racing son los pases filtrados, en este caso de Matías Aracho, hace siempre lo mismo, espectacular. Y definió desviado ante la salida del arquero Fernando Muslera. Se asustó con el arquero uruguayo, muy buen arquero, mucha presencia. Tras eso el Pincha exigió con centros a Facundo Cambeses, que tuvo que responder en el aire para evitar situaciones de mayor peligro. Y también un tiro a larga distancia que podría haber sido gol de los Mancuso, pero sin consecuencias. 45 minutos se fueron sin emociones y ya se estaba pensando en alargue, es más, en penales también, porque como venía la mano, hubo allí algunas oportunidades de gol, pero todo realmente muy frío, aunque a los 21 minutos Edwin Cetré marcó un golazo, colgó la pelota en el ángulo, pero Alexis Castro estaba un metro fuera de juego. El tanto lo sumó. Y los goles que los más dolorosos son los que se hacen al final de un partido. Y así a los 43, 44 minutos, Santiago Sosa puso el 1-0. Allí iba a venir ya el tiro hacia el área, todos marcando 1-1, todos marcaban, los jugadores estudiantes marcaron 1-1 los de Racing, lo hicieron de manera correcta, pero bueno, la pelota le cayó derechita al ex volante de River Plate, González Pires, que no saltó,

Marcelo, ahí, se levantó Marcelo. Bien, arriba Marcelo, vamos. A levantarse, vamos. Y también Eduardo Firocchi me indica que hoy, 11 de mayo, Día del Himno Nacional Argentino. Bien, gracias por el aporte. Y también el trabajo de hoy, de sus historias, cuentos y...

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4: Han pasado 47 minutos de la 8. La temperatura 6.4. Frío, mucho frío esta mañana. Abrigarse, sacar el ponchito. La sensación térmica 5 grados. Bueno, secuestraron 5 kilogramos de hoja de coca y casi 6 millones de pesos en pleno centro platense. Ahora, ¿cómo es esto? ¿Está penado tener hojas de coca? Me pregunto. ¿Está penado? No, esto es lo que no sé. Usted está en Salta, en Jujuy. Compra hoja de coca. No anda con 5 kilos tampoco. Pero no he prendido. 12, 41 y 42. Había un hombre sospechoso. Así que 9, 11 y ahí lo encontraron. Según fuentes policiales, los efectivos observaron al sospechoso ingresar a una camioneta Amarok negra. Pidieron que se baje el vehículo para realizar una pesquisa. Y allí encontraron en el asiento trasero 18 paquetes de nylon que contenían hojas de coca compactadas, además de bolsas abiertas con el mismo producto y una importante suma de dinero en efectivo. Un poquito más de 5 kilos de hoja de coca, 6 millones de pesos en efectivo, un celular, una camioneta. Porcaro Bedia Ceja, de 40 años, boliviano, domiciliado en La Plata, averiguación de ilícito, especializada en temas de estupefacientes. Ahí está el fiscal Hugo Tesón, que dispuso las actuaciones de rigor.
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9: Bueno, yo puedo decir que tenía esa cantidad de 5 kilos de hoja de coca para coquear. Aunque ese uno se coquea en Salta, en Jujuy. Y pero algunos que siguen. Yo he visto coqueando, principalmente bolivianos. En dos oportunidades fui a comprar frutillas y lo vi coqueando. La República Argentina, el artículo primero dice, reconoce a la hoja de coca como patrimonio cultural de los pueblos originarios por su importancia social y en las prácticas medicinales, alimenticias, rituales y religiosas de dichas comunidades. Artículo 75, inciso 17 de la Constitución Nacional. Acá no dice cuál es la cantidad de hoja de coca que se puede tener, ¿verdad? La Organización Mundial de la Salud, sí, a pesar de que aquí nosotros está legalizado esto, mantiene la prohibición de la hoja de coca. Y aquí lo espantoso de la Organización Mundial de la Salud, que es desafiando la evidencia e ignorando los derechos indígenas. Es más, si usted está coqueando y le hacen un análisis, no aparece la droga. Y esto me lleva a decir, ¿y por qué está legal y prohibida a la vez? ¿Cómo se explica esto?

Pero lo que pasa es que también se utiliza la palabra coca cuando se refieren en realidad a la cocaína. La coca es una planta con un complejo conjunto de nutrientes, minerales, aceites esenciales y varios componentes con mayores o menores efectos farmacológicos, uno de los cuales resulta ser el alcaloide cocaína, que en su forma concentrada o sintetizada es un estimulante con propiedades potencialmente adictivas. Durante siglos, los pueblos indígenas han masticado hoja de coca y han bebido mate de coca. Es una práctica que no provoca ningún daño y es incluso beneficiosa para la salud humana. Es más, yo recuerdo haber ido a San Antonio de los Cobres y la recomendación era, el pedido era, por favor, pónganse algunas hojas de coca en la boca. Es más, las dos personas que no lo hicieron tuvieron una descompostura terrible por el mal de altura. Está allá a 4.000 metros de altura, 4.100, San Antonio de los Cobres. Y ahí urgente, ¿no es cierto? Urgente. Un té de coca. Cuando se mastica la hoja de coca, actúa como un estimulante ligero, ayuda a combatir el hambre, la sed, el dolor y el cansancio. Y ayuda a superar el mal de alturas. Cada día millones de personas mastican hoja de coca y beben mate de coca sin experimentar ningún problema. De hecho, las culturas indígenas consideran, bueno, que se trata de una práctica sagrada. Y el mate de coca también se utiliza fuera de la región andina. Es más, originalmente el refresco Coca-Cola se hacía con las hojas de coca. Después se eliminó de la receta. Ahora se utiliza un extracto. Aunque la hoja de coca, en su forma natural, es un estimulante ligero e inofensivo, comparable al café, es indudable de que de ella se puede extraer cocaína. Sin coca no habría cocaína. De hecho, entre comillas, la fácil extracción de la cocaína es actualmente el principal argumento que se esgrime para justificar la ilegalidad de la hoja de coca en la Convención Única sobre Estupefacientes que se hizo allá por 1960-61. Bueno, y por eso está la hoja de coca como estupefaciente. Y se incluyó en esta con un doble propósito, acabar paulatinamente con la masticación de la hoja de coca y evitar la fabricación de cocaína. Todo muy contradictorio, ¿no? Cuando se hace un estudio médico, porque la comisión ahí en su momento, esa Convención Única de Estupefacientes de Naciones Unidas, llegó a la conclusión de que la masticación era negativa. Ahora, cuando vamos al sentido médico, esto es lo que vale, no lo que dicen esta comisión, cuando vamos al sentido médico del término, no se puede considerar como toxicomanía, toxicomanía. Es más, ese informe fue criticado por sus integrantes, su arbitrariedad, la mala metodología, la falta de precisión y sus connotaciones racistas, hasta subrayando connotaciones racistas. Hoy en día, un estudio de este

0: tipo no superaría las pruebas a las que se suelen someter de forma sistemática todos los estudios científicos. Bueno, esta historia, vecina, todo esto viene a cuento de que agarraron a este tipo con, bueno, era mucha coca, hojas de coca. Ya estuvo el top de las 9 de la mañana, no lo escuché. No sonó, no importa, 9 de la mañana y ya estamos regresando, vecina, vecino, en 4 minutos exactamente. Actualizamos los datos del tiempo. ¿Dónde está aquí? Vamos a la temperatura. 6 grados 8. 6,8. La temperatura, 83% de humedad. Ya no hay sensación térmica. 6,8 entonces la temperatura y 83 el porcentaje de la humedad. Mensajitos. Buen día, Horacio. Excelente comienzo de semana. Un abrazo, Fernando, desde Hernández. Y también se están cumpliendo 39 años del primer Scudetto de Napoli con Maradona, información que manda Fino, gracias Fino, gracias por el dato. También Susana, buen día vecina también para usted, bello día, en el día del himno nacional argentino, ella también lo recuerda. Vamos al corte y ya volvemos.
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0: pasaron 8 minutos de la hora 9. Bueno, suspendieron el remate de la mansión del sindicalista Balcedo en Uruguay. Lo demandan por deudas de 2 millones de dólares. La justicia argentina ya había solicitado el embargo de la chacra en Gran Chaparral. El juez Ernesto Kreplak espera hace 8 años su extradición. Mal por los uruguayos. Muy mal los uruguayos. Yo estuve investigando un poquito sobre este tema de extradiciones. Extradiciones que han sido muy pesadas. Argentina ha cumplido en tiempo récord. ¿Qué esconde la justicia uruguaya para demorar 8 años una extradición? Que se da cuenta hasta un chico Jardín Infante que es correcta. Lo investiga por liderar una organización de lavado de activos y desviar fondos sindicales para beneficio propio. Bueno, ahora un juez laboral de Maldonado ordenó la subasta del Gran Chaparral y suspendió el remate sin nueva fecha, ya que recibió un exhorto del juez federal de La Plata, Ernesto Kreplak, y la medida desató una apelación inmediata a los 13 ex empleados que esperaban cobrar casi 2 millones de dólares en deudas laborales acumuladas del 2018. Estaba muy apurado allí Uruguay por hacer ese remate. Mucho apuro. Y, a ver, se había reconocido la preferencia del Estado argentino sobre ese inmueble y no sobre Uruguay. ¿Quedó claro? Y aquí hablan también de valores por valor de 26 millones de dólares. Un apuro muy grande allí, suerte que se pudo suspender. 9:11 minutos y algunos segunditos.
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0: Che, ¿tenemos que pagarle las carreras a Colapinto? Y hago este comentario porque tiene allí el sponsor de YPF. Y otra vez, YPF va a seguir subiendo los combustibles, mientras en el mundo, ante la detención del costo que había llegado al barril, empezó a bajar los combustibles, acá los seguimos subiendo. Vuelvo a insistir sobre esto. No se olviden que quien pega el manotazo más grande sobre el valor es el propio Estado. Entonces estamos pasando a tener el combustible más caro del mundo, más caro del mundo. Puedes googlear y buscar, ¿eh? Combustible más caro del mundo en un país donde nos autoabastecemos. Ya esto no es raro. Bueno, ayer el servicio del Roca estuvo interrumpido por obras, cambio de catenarias y también algunos ajustes eléctricos. Así que hoy se normalizó el servicio, cumpliendo, bueno, con todo el recorrido Constitución-La Plata, La Plata-Constitución.

Esta suspensión había sido anunciada por Trenes Argentinos en el marco de los trabajos de renovación de vías, también catenarias, próximamente la estación Darío Santillán Maximiliano Costecchi, ex Avellaneda, y también hubo trabajos en Sarandí. Este plan tiene que ver con la emergencia ferroviaria. 9:13 minutos, vecina, vecino. Saludamos también, saludamos en esta mañana, le damos los muy buenos días a Carmen de calle 39, que no es Carmencita, también buen día, vecina. Ya, se comunica telefónicamente y siempre hay una sonrisa de fondo, como dice, a pesar de todo. Roque, buen día, vecino, buen día, buen día. Y me dice, feliz día del himno. Muy bien. Bueno, la vida de Fray Mamerto Esquiú. Vamos a comentar, vamos a recordar el milagro que lo convirtió en beato. Y su corazón fue robado dos veces. Cuenta la historia que este sacerdote tenía un carisma muy especial y lograba que sus misas fueran multitudinarias.

Tal fue el impacto de su sermón, por ejemplo, en la iglesia matriz el 9 de julio de 1853, como la jura de las autoridades del 28 de marzo de 1854, que el vicepresidente de la Confederación Argentina dispuso que fuesen impresos y encuadernados para su distribución. Ese sermón, ¿eh? El sermón. Tratada la Constitución recién sancionada. ¿Te ubica? El año, ¿verdad? 1853. Constitución. Y decía, la vida y conservación del pueblo argentino depende de que su constitución sea fija, que no ceda al empuje de los hombres, que sea un ancla pesadísima. Obedeced, señores, sin sumisión no hay ley, sin leyes no hay patria. No hay verdadera libertad, existen solo pasiones, desorden, anarquía, disolución, guerra y males. Eso es lo que dijo en el púlpito. Por entonces, el fraile era muy popular. Se pensó en una subvención popular para que pudiera estudiar en Europa y lo incluyeron en una terna para ocupar un obispado. Usted sabe que la casa natal de Fray Mamerto Esquiú, una casa pequeña, casi una tapera, está protegida desde el año 1941. Eso en Catamarca. Esa casa va a ser eterna, porque la casa, alrededor de la casa construyeron un gran salón, muy luminoso. Y esa casa, esa casita quedó adentro. Espectacular. Esa casita donde él había nacido, cuánta historia, ¿verdad? El franciscano, era franciscano, estaba enloquecido, feliz, contento con la nueva constitución, y la defendía. ¿Y cómo la defendía? Hay un detalle

que muy pocos conocen, es que Fray Mamberto Esquiú, cuando iba a la escuela, siendo pequeño, iba con el hábito de San Francisco, producto de una promesa hecha por su mamá, la catamarqueña María de las Nieves Medina. La mujer había prometido que el niño usaría esa ropa si la criatura, que era muy frágil de salud, se curaba. La mujer soñaba con tener un hijo cura. Los Esquiú eran humildes, recordaba siempre que una vez no tenían nada para comer y mi padre nos hacía rezar, pero no se acordaba de pedir prestado ni un medio real. Enfermó por largo tiempo, nadie vino a cobrar un solo, así relata él, maravedí después de su muerte. Esto es lo que vivía Mamberto. A los 6 ya sabía leer y escribir, a los 9 estudió latín. Y obviamente que lo anotaron como novicio en el colegio franciscano, en el único que existía por entonces ahí en Catamarca. Al año siguiente de haber ingresado al seminario falleció su mamá. Qué joven murió la gente por aquellos años, muy joven. A los 17 concluyó teología, pero claro, no lo podían ordenar sacerdote porque era muy joven. Entonces, ¿qué hacía mientras tanto? Maestro de escuela. Antes de los 20 años fue profesor de filosofía, leía todo lo que había a su mano. Y finalmente a los 22 se ordenó como sacerdote. Su papá también había fallecido 2 años antes. Y también recuerdan que en su primera misa dijo: he venido, Padre, a decirle que la cátedra del Espíritu Santo no es para esparcir flores, sino para enseñar verdades. Y en ese instante, en ese momento, el púlpito lo llevó a una fama. Lo hizo famoso el púlpito. Ese púlpito llegaba al corazón de la gente en forma sencilla y directa. Esto, obviamente que para aquellos años, ¿cómo corría esto? De boca en boca. Y de boca en boca también de boca en boca también así se difundía, se esparcía de manera muy muy rápida. Se confesaban con él todas las clases sociales, lo convocaban de otras parroquias, parto de Santo Tomás de Aquino. Sin educación no hay progreso, no hay instituciones, no hay leyes, no hay civilización, no hay nada. Bien. Es más, este dice que no, va a andar bien en la política entonces. Va a andar bien en la política y lo eligieron diputado en Catamarca. Se ocupó de la educación, de regular el nombramiento de jueces, de la defensa, de la libertad de prensa. Y se ganó la antipatía cuando abogó para que el cargo de diputado fuera gratuito. Lo que a partir de ese momento los otros diputados, por ver si todavía se cumplía eso, que fuera gratuito. ¡Ja! No, imagínense hoy. No tendríamos diputado. Pero él quería escaparle esa popularidad. Por eso, para saber por qué. No. He tratado de... A veces la fama es cargosa, pegajosa e impide también crecer, ¿verdad? Y para escaparle de esa popularidad se fue al convento en Tarija, Bolivia.

Biblia, a misionar como uno más. Tú vas a acordar un poco también al actual Papa, que porque también eligió así un pueblito perdido en el Perú para misionar. Recordemos que es norteamericano, así que hubiera estado en su lugar, en Estados Unidos, iglesias impecables, pintaditas, con casas confortables, todo en orden, bien. Eligió estar misionando y llegó a ser papa. Cuando le ofrecieron ser arzobispo de Buenos Aires, cuando se lo ofrecieron, preguntaron por él y dijeron: no, en Argentina no está. ¿Cómo no está? Si le ofrecimos ser arzobispo de Buenos Aires, ¿cómo que no viene? Si llenamos las iglesias de aquí en Buenos Aires. No, ¿dónde estaba? En Tierra Santa. Y anduvo como 2 años por Tierra Santa. Le ofrecieron regresar. Y antes fue recibido por el Papa León XIII. Mire qué justo, qué casualidad. ¿El Papa que está ahora cuál es? ¿León XIV? Llegó al país y ya por telegrama le dijeron: usted es obispo de Córdoba. Ya que no quiere ir a Buenos Aires, de Córdoba. Fue un pedido del gobierno argentino al Papa. Pero, ¿qué hizo Fray Mamberto? Se negó. No, no quiero ser obispo. Después lo llamó de urgencia a Buenos Aires. Cuenta la historia que viajó mal, enfermo, con fiebre, congestionado. Y ahí se le dijo que se había dispuesto que fuese obispo. Y no tuvo más remedio que aceptar. Y así, allá por 1880, arrancó como obispo. Entonces, muchos seminarios, estudios teológicos, eventos culturales. Iba de un lado a otro, viajando, que era lo que le gustaba, ocupándose de los problemas y las cuestiones de los que menos tenían. En cierta oportunidad, un cura se quejó que no tenía tiempo. Un cura se quejó. Oh, no me alcanza el tiempo. Y dijo: yo que soy algo más que cura, tengo tiempo para todo. Si no estudio es porque no quiero. Añade usted pues una hora de oración y le sobrará tiempo. Está bien, ¿eh? Siempre rodeado de gente humilde. Eso sí, tiempo para reuniones sociales, no. Estar con amigos, poco, nada. Dedicaba el tiempo a los que más necesitaban. Cuenta que un forastero visitó Córdoba y quería conocerlo al franciscano, quería hablar con él. ¿Dónde está? Y le dijeron: recorre las calles, allí, vaya para aquel lado. Va a haber una casa en esa inmensa multitud de pobres y menesterosos. La casa, la más humilde, era del obispo. Bueno, y cuando tomó el tren, lo hacía en segunda clase. Siempre con problemas de salud y con una tos que no le daba respiro. 10 de enero, a las 14:30, llegó a la posta del Pozo del Suncho, donde lo esperaba mucha gente. Estamos hablando del año 1883.

Pasó a bendecirla antes de descomponerse y falleció a las 3 de la tarde, acompañado por su secretario, el prevístero Pedro Anglada, y por un par de personas más. Tenía Fray Mamberto Esquiú solo 56 años. Lo enterraron en la capilla de la estación Avellaneda, esto en el norte cordobés. Lo iban a embalsamar, pero ya había pasado mucho tiempo su muerte, así que fue imposible. Se le hizo una autopsia porque sobrevolaba la sospecha de un envenenamiento. La autopsia fue a pedido del presidente Julio Argentino Roca. En ese momento se utilizaba mucho el arsénico para matar. Se sigue utilizando hoy. ¿Se acuerda la mujer de la tacita de té? Bueno. Se dijo que le habían dado una dosis antes de llegar a la posta, que coincidió con los terribles dolores que sufrió momentos antes de fallecer. Lo que encontró después en la autopsia fue que tenía una hernia, una estrangulación de intestinos, que podría haber provocado la crisis. No encontraron resto de veneno. Lo que sorprendió a los doctores fue que Esquiú tenía un corazón en excelente estado y por eso ya el cuerpo estaba en putrefacción por los días que... Y en 1989 trasladado a su casa natal de Piedra Blanca. Se le hizo entonces un tratamiento para asegurar su conservación y después lo robaron, che. Lo robaron de la sacristía de la iglesia San Pedro de Alcántara y fue hallado días después por un sobrino de la construcción, pero sería sustraído nuevamente en 2008 y un detenido aseguró haberlo tirado a la basura. En el convento de San Francisco se conservan una vértebra y una falange. Creo que allí, cuando te hacen santo, o antes que te hagan santo, te sacan... A la iglesia les gusta tener todos pedacitos de esa persona. Bueno. Vamos a escuchar ahora a Soledad Pastorutti y Lito Vitale el tema Oración del Remanso.

0: para vivir.
1: Cariño muy grande para Isabel, para Mario Cantarutti. Un abrazo gigante en este inicio de semana, en este lunes. Bueno, recién María me comentaba que estaba re feliz, había visto en la tele, no sé, no me acuerdo qué programa me dijo, que el cantante Django está en Argentina. Y sí, la verdad es que yo no lo sabía. Se impactó, lo vio muy bien con sus 86 años. Impecable, un hombre que se cuidó. Un hombre que se cuidó. Bueno, va a estar en el Teatro Gran Rex el 4 y el 7 de octubre. Creo que se han quedado cortos con las fechas, van a tener que agregar alguna más, ¿eh? Va a recorrer Junín, Mar del Plata, Rosario y otras ciudades. La gira tiene que ver con su trabajo, su amigo Django Tour, un poco más. ¡Es bárbaro! Impresionante, ¿eh? Ah, también va a estar en el Teatro Colonial de Avellaneda. Che, ¿no hay un lugar acá en La Plata? Coliseo Podestá, Teatro Argentino, Teatro Argentino. Bueno, sería un orgullo recibir La Plata, ¿eh? Un orgullo. Fechas hay, ¿eh? Sí, claro que fechas. A ver si me escuchan. La pobre programación del Teatro Argentino. Coliseo Podestá, director ahí, un amigo mío. Coliseo que mantenemos todos nosotros, ¿eh? Bien. 9, casi 40 minutos. Cada mañana nacemos de nuevo. Lo que hacemos hoy es lo más importante. Cuando te levantes por la mañana, pensar en el precioso privilegio de estar vivo, de respirar, pensar, disfrutar y también de amar. Sí, después vamos con un tema de este cantante que, a ver, dice que es español, es argentino. Lo digo porque él lo ha dicho mil veces que se siente también argentino. Acá se le ha dado todo. Más aquí la fama, el cariño, el amor, más que en España. Nació en el año 40, claro, por eso 86. José Gómez Romero, barcelonés. Apenas editó su primer disco, que no pasó nada en España, se vino a la Argentina. Y aquí protagonizó junto a Gina María Hidalgo la película El Mundo de los Jóvenes.

y le abrió las puertas al mercado latinoamericano. ¡Bum! ¡Arriba! Después tuvo premios, Festival de Benidorm, hay muchos premios. Grabó un tango también, Nostalgias. Obviamente que después llegó la fama a nivel mundial. ...86 años... En el Festival de Viña del Mar tiene dos antorchas. También ha sido varias veces nominado para el premio Grammy Latino. También recordemos que fue nombrado huésped de honor en Buenos Aires, ¿eh? ...55 discos de oro, 40 de platino, no sé cuánto más. Grabó con Pimpinela, con Rocío Dúrcal, Paco de Lucía, Celia Cruz, Gina Easton, con Roberto Goyeneche. La Perlita, con Armando Manzanero. Y aquella película El Mundo de los Jóvenes, que la dirigió, si mal no recuerdo, de acá, 70, 71. Si me recuerdo, Julio Porter, me parece que sí, Julio Porter.

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1: También les comenté que había filmado una película y la había hecho con Gina María Hidalgo. Y este es el tema, muy jovencito Django aquí, ¿eh? Muy joven. Esto fue en 1970. Ya tendría 30 años.

Recuerdo que año 2001, 2002, no recuerdo bien la fecha, le hice una nota, una extensa nota a Gina María Hidalgo, a Virginia Rosaura Hidalgo, conocida como Gina María Hidalgo, allí desde su casa. Estaba también en ese momento que lo había invitado a su casa a nuestro querido compañero recordado, el Lobo Fernández. ¿Cuánta historia también hay en Rocha, eh? ¿Cuánta historia, por favor?

55, pero van a quedar 26. De Millonario, Santiago Beltrán, Gonzalo Montiel, Lucas Martínez Cuarta, Germán Pesela, Marcos Acuña y Aníbal Moreno. Los Ceneices, Lautaro Di Lolo, Leandro Paredes, Milton Delgado y Tomás Aranda. No me gusta de Di Lolo, muy hablador. Te digo que hoy en el Mundial se viene, no te acerques al juez, solamente capitán, y cuando juez lo, cuando juez quiere, muy hablado, cho, todo. También Gabriel Rojas de Racing. También Facundo Cambeses. Ahí está la lista, entonces. Alejandro Garnacho, que tiene muy pocos minutos en el en el equipo que está jugando, no me acuerdo del equipo. Chelsea. Matías Soublé, que estaba jugando muy bien ahí en la Roma. Gianluca Prestiani, a pesar de que está castigado a nivel mundial por algo que estoy seguro que no dijo. Ahí está otro jugador allí que habla mucho, dice muchas estupideces, es muy sucio, que juega para el Real Madrid. Bueno. Argentina se va a enfrentar a Honduras e Islandia. ¿Se acuerdan cuando Islandia había sido en algún momento un equipo revelación? Pero ya pasó eso. Bueno, está la prelista, arqueros Emiliano Martínez, Jerónimo Rulli, Juan Musso, Walter Benítez y Facundo Cambeses. Bueno, es larga, no voy a dar toda la lista, estamos hasta pasado mañana. Che, ¿está en la lista Messi? Sí, está en la lista Messi. Que no quede ninguna duda. Están todos, todos los que pueden estar realmente. Algún tapado, y también siempre puede aparecer, alguno que a último minuto se lo puede incorporar y puede llegar a quedar entre los 26. Ha pasado eso. Bueno, 9:56. Vecina, vecino. En el día del himno nacional. En un ratito nada más estamos con Rubén Racio. En un ratito nada más. El submarino platense que Francia llevó a la guerra. El submarino platense que Francia llevó a la guerra. Historias, cuentos y leyendas de Eduardo Finocchi. ¿Qué mañanita, vecina, vecino? Estamos en esta mañana ya esperando el top de las 10 de la mañana. Nos vamos con Ricky Martin ahora, sí, después ese pianito. Los Ángeles Azules, Tini, Ricky Martin vuelve.

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0: 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Desde sus estudios y oficinas comerciales, ubicados en calle 29, número 127, entre 34 y 35, de la ciudad de La Plata, siendo su titular, Horacio Daniel Ferrer.
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0: La temperatura en La Plata 10 grados 4, 73 el porcentaje de la humedad. Ya estamos en contacto con Angélica Rubén. Rubén, Angélica, buen día vecino, buen día.
1: Buen día, Horacio.
0: ¿Cómo están?
1: Todo bien.
2: Bueno, buen día. Por favor, Horacio, ¿me podés decir en qué día y horario está el programa deportivo Pincharrata?
0: Los miércoles.
2: Ajá. ¿Horario?
0: A las 7 de la tarde.
2: Ah, perfecto. Perdón. ¿Y están vivos?
0: Sí, supongo que sí, después de esto, ¿qué quiere que le diga?
2: No, que están.
0: No, ningún integrante del programa allí, no me han llamado todavía.
2: ¿No?
0: No.
2: Bueno, no sé por qué. Bueno.
0: No, está muy agrandado, ¿eh?
2: Está muy bien.
0: Está muy agrandado. El Racing le devolvió la pelota como sucedió en el campeonato pasado.
2: Por supuesto.
0: Exactamente igual, fue al revés. Lo que pasa es que te hagan un gol faltando un par de minutos, duele, ¿eh? Mucho.
2: No, totalmente.
0: Sabes que no lo puedes remontar. Y más, bajar. Los jugadores bajaron los brazos. Yo no sé por qué tenía que haber, hasta el arquero haberse metido en el muslera, ¿no es cierto? En el arco de Racing. Total, si sí. Estamos perdidos. No, faltó eso, ¿viste? Porque hubo un par de jugadas al final que podían llegar, ¿no es cierto?
2: Yo calculo que faltó, por eso la quiero preguntar al programa de Pincharrata, perdón por la garganta.
0: Sí.
2: ¿Por qué no juega Sosa? ¿Por qué está en el banco solamente y no juega?
0: Ajá.
2: Eso quisiera preguntarle.
0: Está bien.
2: Porque ellos averigüen. Bueno. ¿Cuál es el motivo? Muy bien. Esperemos que me dure la garganta, se me mejoró en este momento. Vamos a ver,
0: desde el arco. Un poquito de agua.
2: A ver, un poquito de agua, decía algo.
0: Sí, es fundamental, el agua para esto clarifica.
2: Sí, bueno, pero ya vengo.

Patinando hace rato. Desde el Halcón de Rubén estaremos planteando por los caminos positivos de la vida en cuerpo y alma, escuchando el sonido del viento a través del tiempo y la distancia. Hoy, Colonia del Sacramento del Uruguay. Es una joya histórica del suroeste del Uruguay, famosa por su barrio histórico declarado Patrimonio de la Humanidad por la UNESCO. Se destaca por sus calles adoquinadas, Faro Centenario y cercanía a Buenos Aires, Argentina. Es una escapada ideal que combina la arquitectura colonial con la tranquilidad del Río de la Plata. Joyas del casco histórico, calle de los suspiros, la calle más famosa y fotografiada, rodeadas de misteriosas leyendas sobre su origen. Puerta de la Ciudadela, Portón de Campo. Construida en 1745, era la antigua entrada a la ciudad fortificada. El faro, levantado en 1857 sobre las ruinas del antiguo convento de San Francisco, ofrece vistas panorámicas únicas del río. Basílica del Santísimo Sacramento, la iglesia más antigua del Uruguay, fundada originalmente en 1680. Más allá del casco antiguo, Plaza de Toros, Real de San Carlos, inaugurada en 1910, fue totalmente restaurada y hoy funciona como un moderno centro cultural y de eventos. La Rambla, el lugar perfecto para pasear en bicicleta, tomar mate y avivate y disfrutar de los mejores atardeceres sobre el Río de la Plata. ¿Cómo llegar desde Argentina? Al estar ubicada a unos 50 kilómetros de Buenos Aires en línea recta, es muy accesible. En ferry, el viaje en barco demora entre 1 hora y 1 hora y media, dependiendo de la embarcación. Operadores, puedes revisar horarios y pasajes directamente en plataformas como Buquebus o Sicat. Imperdibles gastronómicos, el Chivito, no te puedes ir sin probar este abundante y clásico sándwich uruguayo de carne, jamón, queso, huevo y vegetales. Seguramente Horacio lo probó. Vinos y alfajores artesanales. La región es conocida por sus bodegas boutique, especialmente las cepas de Tanat y sus tentadores tiendas de dulces locales. Bien, la música acompaña tu viaje a Colonia del Sacramento con el grande cantautor uruguayo ausente físicamente, siempre presente, Alfredo Zitarrosa, mi querida Colonia de Sacramento, recordándote. Bendiciones hasta siempre, doctor Recordado Favaloro. Adiós, gracias y perdón por esta garganta. Chao, hasta mañana.

Hablamos recién con Rubén Racio y hablábamos de Gimnasia, ¿verdad? Y este triunfo espectacular y de visitante. Ariel Pereira destacó la actitud de Gimnasia. Habló de paso a paso y piensa en River. Torneo Apertura, Ariel Pereira analizó el rendimiento del equipo, destacó la entrega de sus jugadores y también se refirió a River, se viene River, que no viene bien River tampoco, tiene un equipo bastante pobre. Es más, ninguno de los dos equipos realmente llegaron, porque bueno, el fútbol argentino está realmente muy bajo, tanto River como San Lorenzo, y terminaron obviamente los penales, que eso termina siendo una lotería los penales. Y así el entrenador Dipero valoró el trabajo táctico del equipo y cómo fue la idea planteada para incomodar a Vélez desde el inicio del encuentro. O sea, me imagino diciéndole a los jugadores, a ver muchachos, vamos a incomodar a Vélez. ¿Qué sé yo? No me suena medio raro. Salimos a incomodar. ¿Y qué me incomoda y qué pasa? ¿Me desarma? Bueno. Bueno, los técnicos muchas veces, después del triunfo, obviamente, si hubiera perdido Gimnasia, hubiera dicho, salimos a incomodar. Me gustan las cosas que dicen. Bueno, de todas maneras, el entrenador, lo que sí está claro, acumula 7 victorias en 7 partidos dirigidos. Y este equipo joven, que está atravesando uno de los mejores momentos de la temporada, y también hay un factor suerte que acompaña. Es fundamental esto, no. Si no tenés el factor suerte, por mejor equipo que tengas, me hace acordar a Argentina en el Mundial. No tuvo suerte, no le empujó, no tuvo suerte. Le pateó pelotas por todos lados. Y no entró y perdió. Después fue campeón mundial. También hubo factor suerte. Bien, entonces, ya piensa River, cuarto de final. El miércoles, yo había dicho jueves, me equivoqué, nadie me corrigió. Es el miércoles 21:30 en el Monumental. Paso a paso, entonces, me hace acordar el ex técnico de Racing.

0: que viene será un rival difícil, una cancha complicada. Iremos con nuestras armas. O sea, ahora no va a incomodar, sino va armado. Vamos. Bueno, y dejó un mensaje para los hinchas triperos. A los hinchas de Gimnasia les puedo decir que confíen en los jugadores. Ahí dentro se ve algo lindo. Acá hay un grupo que hace las cosas de la mejor manera posible. Veo que todo muy lindo. Cuando hay triunfos, todo bárbaro. Después, cuando viene el momento de perder, echan al técnico. Al toque, ¿eh? No le da ni tiempo de recomponerse. Estamos el lunes.
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3: Siguen los aumentos tarifarios. Cuando Caputo volvió a mentir, porque ya con esto mintió. Que se viene después de agosto, se vienen los meses después de julio. Los buenos meses, tranquilo, ya casi sin inflación. Se vienen los aumentos del Tren Roca. Un golpe de bolsillo mal, ¿eh? Sí, los aumentos en los colectivos. Se vienen nuevas tarifas para los trenes metropolitanos. Un golpe durísimo al bolsillo, durísimo. Y también siguen los aumentos en los micros. Tarifas que se van a aplicar, hablan ya de junio. Ya están las tarifas para junio, julio. Que son durísimas, durísimas, que van a afectar al bolsillo, a los salarios, bien, gracias. Entre Adorni y los golpes al bolsillo, luz, golpe al bolsillo. Porque de hecho el tren es subsidiado en todo el mundo. El tren es subsidiado en todo el mundo. ¿Por qué es necesario subsidiarlo? Otro golpe al bolsillo. ¿Hasta dónde va a llegar este gobierno? ¿Hasta dónde va a llegar? ¿Se vendrá por ahí una rebelión de la gente que labura? Basta, decir basta. Es increíble, ¿eh? Que déficit, sí, que van a venir tiempos mejores. Ya sentir que nos estamos mintiendo de manera brutal.

0: ¿Cuántas veces lo han dicho? Ya en abril había dicho que los próximos 18 meses serán los mejores de las últimas décadas. ¿En serio? ¿Cómo? ¿Cómo con el golpe al bolsillo? Qué vergüenza. La verdad que es una vergüenza. Mientras tanto vemos como se detectaron la compra de andadores, sillas de ruedas, prótesis con un 4000% sobre precios. ¿A dónde sigue todavía vivo, vivito y coleando? Ya mi editorial tuvo que ver cómo juntaron $1,000,000 en poquito tiempo. $1,000,000. Es $1,000,000 casi, ¿eh? ¿Costo político? No les importa absolutamente nada. Absolutamente nada. 10:25 minutos.
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0: 11.3 la temperatura. 11.5. Parpadeé y ya subió. Tenía 11.3 hace un instante, acá en el termómetro digital. 11.5, 73% el porcentaje de humedad. En Ensenada, a ver, vamos a Ensenada, 11 grados. 11.1 en Berisso. Tenemos este vientito muy frío, muy fresco del oeste, ahora a 3 kilómetros por hora. 10.26. Con la temperatura mínima más baja de todo el otoño. Yo llegué a la radio hoy con un poquito más de 5 grados. Y una térmica que estaba un poquito más, casi 4 grados. 3 y pico. Después de días de inestabilidad, el aire polar se instaló en el país. En algunos lugares del interior bajo cero. Frío polar no da tregua. Después de semanas con tormentas, en algunos lugares severas, hubo granizo. Un tornado en la provincia de Buenos Aires. Vientos onda allí en la zona cordillerana, en la zona de Salta, ciclogénesis. Ahora el país se enfrenta una nueva etapa. Temperaturas por debajo de los valores normales para mayo y un segundo pulso de aire frío que podría ser más intenso que el primero. Y la gente como loca también cuidando, porque es cierto, cuidando el gas. Prende poco la estufa, apagala. El gas, que no va a venir una cuenta que no vamos a poder pagarla. Y después nos cortan el gas. Bueno, a partir de mañana una recuperación moderada de la temperatura. También va a haber un ingreso hacia fin de semana de un nuevo refuerzo de aire frío sobre la Patagonia y que luego llegará hasta aquí, hasta esta zona. Entonces va a ser la otra semana. Y la otra semana podría ser un segundo pulso frío que podría presentar mayor intensidad. Hablamos para la próxima semana. A ver si me permite ingresar, hacer un poquitito de futurología, ¿verdad? A las 10:28... Y algunos segunditos. Acá está. Temperatura. Veremos, iremos ascendiendo. No va a ser muy dura las temperaturas. Llegamos hasta el día viernes. La mínima va a estar. ¿El viernes cuánto dije de mínima? Perdón.

0: que vamos a ingresar acá el viernes, 7 de mínima, el sábado 10 de mínima, el domingo 6 de mínima. Vamos hasta el domingo. El lunes también va a ser importante la mínima. Nos vamos hasta el viernes de la otra semana. Sí, una ola que no va a pegar muy duro, ¿eh? No. Para un par de días con algunas temperaturas en 5 o 6 grados. Estamos en temperaturas. Hoy sí se dio la temperatura de invierno, pero ya a partir de mañana tenemos temperaturas de otoño. Mañana martes 8 de mínima, siempre con buen tiempo, ¿eh? Unas nubes. El martes 8 de mínima, 18 de máxima. El miércoles 9 de mínima, 18 de máxima. El jueves 10 de mínima, 17 de máxima. El viernes 7 de mínima, 18 de máxima. El sábado 10 de mínima, 16 de máxima. Y el domingo se va a sentir un poquitito, 6 de mínima y la máxima 13. Ahí está, poquito baja la máxima. Bueno, hoy la máxima está en 15, así que hoy mucha gente bien abrigadita que salió tempranito, tiene que salir ahora. Les reitero la temperatura en este momento, 11 grados 5. Pero está frío, ¿eh? Se siente frío. 73% de humedad. Han empezado a prender las estufitas. Claro que sí, vecina, vecino.
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Continuamos en este Buen Día Vecino, Buen Día Vecina. Les hablaba recién de los aumentos. Bueno, autorizaron orden que viene desde arriba, firmado por Milei, que en los próximos 5 meses las tarifas de los trenes metropolitanos subirán un 90%. Otra vez, ¿seguimos dibujando la inflación? Mi pregunta es, ¿hasta cuándo nos van a mentir? Me llama poderosamente la atención, muchos periodistas no me hablen de sobrado, no sé, pero que no van a hacer las compras. ¿Sus mujeres no van a hacer las compras?

0: Usted compra hoy queso. Pedacito de queso rallar. El kilo, vamos a ponerle 20.000 pesos como barato, el kilo. Ya usted compra generalmente 200 gramos más o menos, 4.000 pesos. 20.000. A la semana siguiente, 21. 2 semanas después, 22.500. Así es el aumento. Acá no hablamos de cuánto fue la inflación, 3%, 4%, no sé. No, acá hablamos de aumentos 7, 8, 10%, 20%. Puré de tomate. Hablamos de las cosas más elementales. No una bolsa de papas fritas, no. Sino las cosas que son de consumo diario, la harina. Olvídese de la gaseosa. Tomamos agua. Que no sea agua mineral, porque también la locura total. Y hablamos de lugares que más o menos manejan precios razonables. ¿Cómo? Esto es lo que gasta. ¿Quién sería la canasta familiar? Y la inflación tendría que salir en base a la canasta familiar. No si aumentó o no aumentó un auto, un 0 kilómetro, si aumentó un tanque de guerra. No. Yo creo que como nunca, ni aún en las peores épocas, y acá tengo que dar la razón al gobierno de Cristina, de Moreno, que dibujaba la inflación, pero como esto no, yo no lo vi. No, era, o sea, sería como lo que hacían durante el gobierno de Cristina. Lo mismo. Que incluso después no han reconocido. Moreno lo reconoció. Bajo presión de Cristina. Y acá alguien reconocerá que bajo presión de Milei también. El mentir, aparte hablando como, no, esto es lo más transparente que se ha hecho. Qué mañanita.
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2: Estaba buscando acá información oficial sobre los aumentos trimestrales destacados. El aceite mezcla aumentó un 36%. ¿Dónde que voy y compro? Yo siempre les cuento que compro en una cooperativa y en un mayorista. 36% no, el aceite mezcla aumentó entre un 60 y un 80%, en algunos casos 100%, ¿eh? Un 60 o 80%, o sea, el doble de lo que dijeron. ¿El yogur un 20%? ¿En serio? El yogur que comprábamos hace tres meses, trimestral. Hoy ningún yogur baja de 1.500 pesos. Ese mismo yogur estaba 1.100. Bueno, ni hablar de la carne, bueno. Hablamos de los productos de...

almacén. 10:44. Qué mañanita, ¿eh? Bueno, La Plata suma operativos de salud en los barrios. La Municipalidad de La Plata difundió el cronograma de actividades sanitarias entre hoy, lunes 11, y el viernes 15. Hoy lunes, Jardín de Infantes, que está en 148, 35 y 36 en San Carlos. Vacunación de calendario y campaña destinada a niños y niñas de institución organizada por el CAPS número 42. De 8:30 a 12:30. 148, 35 y 36. También hoy, 520, 5 y 5 bis. Va a haber taller de alfabetización con lectura de cuentos y reconocimiento de imágenes. Hoy también de 9 a 11 en 530 y 115, ahí en Tolosa, vacunación de calendario y campaña y toma de presión arterial. Hoy también de 9 a 13 horas en 522 y 21 en Tolosa, en el Club Nuestra Señora Luján, vacunación de calendario, controles odontológicos de peso y de talla, agudeza visual, electrocardiogramas y toma presión arterial en el marco del programa Cuidar el Juego. Y esto es para chicos, jugadores y jugadoras de 6 a 18 años. Hoy también de 9:30 a 13:30 en 2 y 528 bis y 529 de Tolosa, ahí en la Unión Ferroviaria.

0: buen arranque de semana. Me dormí muy tarde porque cuando terminó el partido sonaron muchas bombas en el barrio. Así es el alma del tripero, lo dice Rubén de Liverpool. Felicitaciones a ti, a Gimnasia Grima. Hinchadas sufridas, si las hay. Rosana de 35, también buen día, vecina, buen día. Gregorio, contento con el triunfo de Racing, porque es hincha de Gimnasia. Y también por Gimnasia. No. Marcela, buen día, vecina. Qué lindo fue escuchar a Yayango. No puedo creer que tenga 86 años. Sí, claro que sí. Bueno, ahí saludamos también a María de la zona del distribuidor, también dando el presente. ...10:48... ¿Qué dijo Caputo sobre Adorni? El presidente piensa que es honesto. Bueno, qué manera brutal de mentirnos. Yo, ni el hermano de Adorni piensa que es, que no es culpable. Impresionante. Si algo no salió bien ayer, lo podemos hacer en el día, bien en el día de hoy. Atención, si el plan A no funciona, recordá que tenés todo el abecedario, absolutamente todo el abecedario. Saludos a Verónica Chaparro, buen día, Verónica. Los programas de Verónica, como me había dicho el otro día Rubén, pero ni Racing ni de Liverpool, sino Rubén, que vive acá muy cerquita de la emisora, que son programas de colección. La sigue mucho a Verónica Chaparro, sigue toda la radio obviamente, pero particularmente a Verónica Chaparro, y que él sabía que había tenido un problemita de salud y dice que rezó mucho para que saliera. Pero él dice, soy de muy bajo perfil, por eso es muy de vez en cuando les mando un mensaje, o en este caso, llamo. También me hizo un comentario sobre la lista de Lionel Scaloni. Y también me hizo un comentario, sí, que parece que, claro, no hay plata en YPF para pagar a Scaloni para publicidad, sino ahora la tiene Colapinto, y por eso ahora Scaloni se mudó a Shell, ahora carga Shell. Yo creo que antes cargaba YPF, o yo estoy equivocado. Ahora carga Shell, me parece muy bien. Bueno, ahí están todos los nombres. Hoy es el día del himno nacional argentino. Se conmemora cada 11 de mayo. Ya regreso.
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Bien, esta historia del submarino platense que Francia llevó a la guerra, historia que nos presenta hoy Eduardo Finocchi. La increíble historia de Tebaldo Ricaldoni, el científico olvidado.

Cuidado de la plata. Pocas personas saben que uno de los proyectos tecnológicos más avanzados del comienzo del siglo XX nació en nuestra ciudad. Y menos aún conocen que aquel invento rechazado en Argentina terminó siendo aprovechado por la Armada de Francia durante la Primera Guerra Mundial. Y la historia tiene como protagonista a Tebaldo Ricaldoni, uno de los científicos más brillantes vinculados a la Universidad Nacional de La Plata. Un hombre adelantado a su tiempo y cuya genialidad todavía hoy sorprende. A fines del siglo XX, cuando el submarino aún era casi una fantasía experimental para muchas potencias del mundo, Ricaldoni ya trabajaba en un sumergible revolucionario. No se trataba de un simple boceto, era un proyecto completo, innovador y técnicamente avanzado para su época. El llamado submarino Ricaldoni, poseía características impensadas para aquellos años. Mientras la mayoría de los submarinos utilizaban sistemas convencionales de lastre, el inventor proponía modificar el volumen interno de la nave para alterar su densidad y lograr inmersión y ascenso con mayor estabilidad y seguridad. Pero aquello era apenas una parte de la innovación. El proyecto incluía además un panoramoscopio de visión amplia, antecesor de los modernos sistemas de observación, dispositivos de protección contra torpedos, mecanismos de rescate y compartimiento de seguridad, ideas que décadas más tarde serían habituales en desarrollos navales militares. Ricaldoni ofreció su invento a la Armada Argentina con la esperanza de que el país apostara por una tecnología nacional y capaz de colocar a la Argentina entre las potencias navales más modernas del mundo. Sin embargo, ocurrió lo de tantas veces en nuestra historia. El proyecto fue analizado durante años, cuestionado por sectores militares y finalmente descartado. Algunos oficiales incluso consideraron exageradas o imposibles muchas de las ideas del científico. Pero mientras aquí dudaban, en Europa observaban con atención. Francia comprendió rápidamente el valor estratégico del invento y adquirió la patente del submarino. Tiempo después, varios desarrollos basados en aquellos principios tecnológicos serán utilizados por la Armada Francesa durante la Primera Guerra Mundial. Así, una creación nacida en el ambiente científico de La Plata terminó navegando en los conflictos más importantes del siglo XX. La figura de Tebaldo Ricaldoni merece un lugar mucho más destacado en la historia platense. Fue pionero en la física experimental, educación científica y tecnología aplicada, además de ocupar cargos fundamentales en los primeros años de la Universidad Nacional de La Plata. Quienes lo conocieron lo describían como un hombre obsesionado con el progreso, capaz de imaginar décadas antes inventos que el mundo recién comenzaría a utilizar mucho tiempo después. Hoy su nombre permanece algo oculto entre archivos universitarios y viejas crónicas periodísticas. Sin embargo, su historia sigue siendo una de las más asombrosas nacidas en nuestra ciudad, porque mucho antes de que los submarinos dominaran los mares del mundo, en las calles de La Plata ya caminaba un hombre que soñaba con ellos. Qué mañanita, vecina, vecino, ¿eh?

Con esto cerramos, vecina, vecino. Nos reencontramos mañana a partir de las 7:05 en este Buen Día Vecino, Buen Día Vecina. Sí, bueno, si el contenido te gustó, esta mañana te va a encantar. Tendremos una dosis de entretenimiento, noticias y la mejor música que elegimos cuidadosamente, o usted elige también. Los espero mañana.

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1: Hola, hola gente linda, ¿cómo les va? Bienvenidos, bienvenidas. Aquí estamos nuevamente juntos en esta nueva edición de Súper Cerca, el programa que escucha el país, edición de día lunes. Lunes 11 de mayo del 2026 y aquí estamos listos, preparados para comenzar esta semana con todo como corresponde, con ganas de pasarla bien, con ganas de hacerte compañía, con ganas de tener nuestras noticias insólitas. ¿Quieren exterminar a los gatos de Nueva Zelanda? Por favor, ¿qué es esto? También tengo el origen de la palabra taxi para los más chiquititos y cómo aliviar la angustia que provocan algunas cuestiones. También vamos a ir al tema del recuerdo, tengo la historia de la cocina y vamos a hablar de la mermelada, a ver cómo surgió. ¿Fue un error? Viste que muchas veces por los errores aparecen estas cosas que después nos quedan. Y tips para cocinar bien la carne, qué rico que es comer carne. Así que bueno, tenemos de todo en el programa de hoy. También tenemos los saludos de ustedes. Hola Andrea, soy Jessica de Huatrache, La Pampa. Hola La Pampa, ¿cómo va? Acá en Villa Cacique dice, estoy visitando familia y los escuchamos. Me encanta la compañía que nos hacen y los tips que nos dan para el hogar. Quiero un tema de turf, puede ser, pero dale, para vos y para toda la gente linda que está del otro lado. Vamos a empezar el programa de hoy con esta canción de turf. A ver si les gusta y un besito a toda la gente de La Pampa. Pasos al costado.

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1: ¡Ay, qué terrible esta noticia! Escuchá, quieren exterminar a los gatos en Nueva Zelanda. Gareth Morgan, un activista del medio ambiente, lanzó un llamado a sus compatriotas que posean gatos a que sea su última mascota felina para salvar a las aves del país. Para tal fin, creó un sitio web llamado Cats to Go, Gatos Váyanse, cuyo eslogan reza: esa pequeña bola de pelos que tienes es un asesino nato. Gareth tiene un sueño, Nueva Zelanda, que quede libre de gatitos domésticos que amenacen a las aves nativas. La peculiar iniciativa no propone que los dueños maten o abandonen a sus gatitos, aunque lo aceptan como opción. Lo que aconsejan es castrar a los animales para que no se reproduzcan y cuando se mueran no reemplazarlos por otros. Por el momento la iniciativa no fue bien recibida y más del 70% votó en contra en el propio sitio web. Además, algunos sostienen que los gatos pueden realmente ayudar a las aves nativas mediante la reducción de la población de roedores, que a menudo se alimentan de huevos de las aves.

0: Escuchábamos a Kigo con Stay. ¿Vas a comunicarte con nosotros? ¿Vas a programar la música que te gusta? Dale que estamos en el 011-1533-675-009. Estamos también en Instagram como Super Cerca Federal y en Facebook simplemente como Super Cerca.
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0: Otro bloque para los más chiquititos. ¿Sabes cuál es el origen de la palabra taxi? Vos que sos así curioso, curioso, que preguntas todo, querés saber por qué hay una pared, por qué somos lo que somos. Bueno, todas esas preguntas que haces, a lo mejor te hiciste esta pregunta. ¿Por qué se usa la palabra taxi? En el caso de que la hayas hecho, aquí está la respuesta. La palabra taxi procede del apócope, es decir, la acortación de la palabra francesa taxímetro, originaria de dos términos griegos. Taxis, que significa orden o clase, y metrón, medida. Así que, ¿qué es el taxímetro? Es un aparato que hay en algunos autos que se alquilan, que permiten marcar de manera automática la distancia recorrida, así como la cantidad de que van provistos algunos coches de alquiler, el cual marca automáticamente la distancia recorrida y además lo que hay que pagar. Con el tiempo, taxi y taxímetro han adquirido significados distintos, utilizándose el primero para designar el vehículo y el segundo para el aparato antes mencionado. Así que ya sabes, desde dónde proviene la palabra taxi y qué significa. Así que más allá de esto, tenemos estas pequeñas grandes preguntas.
2: ¿Por qué la leche es un alimento completo?
3: La leche es un producto de las hembras de los mamíferos, con el que alimentan a sus crías. La mujer lo produce para su bebé, la vaca para sus terneros y la yegua para sus potrillitos. Las crías se alimentan así desde el primer día de vida y la leche les proporciona todas las sustancias que necesitan para su crecimiento, como la lactosa, las proteínas, el potasio, el sodio, el calcio, el magnesio y el hierro.

0: Good Things Fall Apart, Illenium, era el tema que estábamos compartiendo y esto recién está empezando, así que no sabés todo lo que queda.
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0: Martina Alejandra Stoessel Muslera, más conocida como Tini, es una cantante, actriz, bailarina argentina, nacida el 21 de marzo de 1997 en Buenos Aires. Comenzó su carrera en la televisión argentina en el 2011 en la serie Patito Feo. En el 2016 lanzó su álbum debut, Tini, y en el 2018 lanzó Quiero Volver. Colaboró con artistas como Karol G, Mau y Ricky y Alejandro Sanz. Es conocida por canciones como Te Quiero Más, Fresa y Ella Dice. Además participó en películas como Tini, El Gran Cambio de Violeta y

0: escuchábamos a Tini, Duele. ¿Se casa o no se casa este año, Tini? Bueno, vamos a ver. Lo que vamos a ver es que nos vamos a ir a una pausa, porque vamos a hacer un pequeño descanso, pero cuando volvamos, tengo tips de alimentación y de salud y algunas noticias que te van a sorprender. Y se viene también el tema del recuerdo para viajar por el tiempo y recordar esas canciones que nos marcaron.
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5: Abrimos este segundo bloque de Super Cerca, el programa que escucha el país, y tengo más saludos de ustedes. Me encanta, me encanta, me encanta. Hola, soy Janina de Mendoza Capital. La venta de ropa, doblando prendas, dice, y mientras tanto los tengo de fondo. Mora, me encantan los colores que anunciaste para este año, ¿eh? Vendí más combinaciones y los clientes están felices, y aplicamos también los consejitos de Ignacio. Quiero pedir una canción para mis clientas, un The One Direction. Ah, me gusta, me gusta, me gusta. Así que dale, vamos a empezar este bloque con esta canción que nos pedís, que elegimos nosotros. Perfect.
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1: Soñamos feo y nos despertamos. Y uno viste que se despierta angustiado y decís, no, ¿por qué? ¿Qué pasó? Y a ver, mientras uno está soñando, viste que a veces pasa que uno siente que puede controlar lo que está soñando. Pero ¿qué pasa con las pesadillas? ¿Es posible controlarlas? Hay muchas personas que sufren noche tras noche sueños poblados de pesadillas. A tal punto llega su sufrimiento que algunos consultan a profesionales de las padecen con mayor frecuencia que los hombres. En ciertos casos, su repetición noche tras noche despierta tanta angustia, según se publica en el último número de la revista médica especializada Psychotherapy and Psychosomatics, es posible probar algunas técnicas del arsenal de las terapias conductistas y cognitivas que realmente aparecen para ayudar a las personas que tienen pesadillas nocturnas. En la revista mencionada se publicó un artículo donde un grupo de profesionales de la Universidad de Utrecht probó métodos de autoayuda que parecen resultar efectivos a la hora de disminuir este molesto hecho nocturno. Los detalles, a ver. Para probar la efectividad de estas técnicas, los investigadores buscaron primero a un grupo de casi 400 personas que estaban sufriendo pesadillas y las sometieron a diversos cuestionarios donde se indagaba en detalle sobre su sufrimiento. Luego se los dividió en grupos y se probaron tratamientos diferentes para ver cuál de ellos tenía mejor resultado. También se comparó los resultados de los anteriores cuestionarios con los resultados obtenidos post-tratamiento. Tras comparar los datos, se comprobó que las terapias agrupadas bajo la denominación de Imagery Rehearsal Therapy, terapia de repetición de imágenes, al exponerse a los recuerdos y el llevar un diario, todos realizados en un formato de autoayuda, eran métodos efectivos a la hora de reducir la incomodidad causada por las pesadillas, ¿eh? Así que bueno, habrá que probar, habrá que consultar, porque realmente no es agradable que las pesadillas hagan que uno tenga esta primera visión al levantarse del día, ¿eh? Así que bueno, ya saben, a pedir ayuda.

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1: Escuchábamos a Jimena, ya quisieran. Y recordá que si tenés ganas de contarnos desde dónde nos escuchás, ¿qué estás haciendo cuando escuchás el programa? Me sale la vuelta de mierda. Me pongo toxi. Dale, que estamos en el 011-1533-675-009. Seguimos ahora con Ed Sheeran, Beautiful.

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1: Cambia la identidad con otro preso y escapó de la cárcel. Un hombre de 32 años de la prisión de Dresden aprovechó el parecido con su compañero de celda, quien tenía programada su liberación. Se hizo el mismo corte de pelo y se fue del establecimiento caminando por la puerta principal. Esto no ha pasado en 30 años, dijo el director de la prisión, Ulrich Schwarzner, y confirmó que el hombre oriundo de Hungría convenció a su compañero de celda de que le dejara tomar su lugar el día de su liberación. Son muy similares, dijo Schwarzer, y siguió con las explicaciones. Nadie se dio cuenta del engaño el día de la liberación. Varios presos fueron puestos en libertad en ese momento y admitió que sus oficiales tenían solo una impresión de la foto de usar para comprobar su identidad. Así fue que los oficiales fueron a buscar al hombre equivocado en su celda, le hicieron recoger sus pertenencias, rellenaron los formularios de autorización y lo despidieron con un apretón de manos y le dejaron el camino abierto hacia la libertad.

Y ahí escuchábamos este tema de Beatriz Luengo, Más que suerte. ¿Y qué te parece si ahora nos metemos en el túnel del tiempo y nos vamos con esta banda que la rompió, que tuvo unos videos geniales y muchas canciones que quedaron en el recuerdo? Vivito y Coleando se llama el tema Live and Kicking, y escuchamos ya a Simple Minds. Yeah.

0: Con Simple Minds nos vamos a ir a la última pausa, gente linda. Cuando volvamos, en la historia de la cocina hablamos de la mermelada y tengo algunos tips para cocinar bien la carne, así que no te pierdas lo que se viene.
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0: Tercer bloque de Super Cerca, el programa que escucha el país, y ya se vienen los tips para cocinar bien la carne. Porque sí, a vos que se te quema hasta un huevo duro, yo te voy a explicar cómo tenés que hacer. Mientras tanto, tengo saluditos por aquí. Hola Andrea, estoy en Armstrong, Santa Fe, escuchándolos como siempre en el taller con mis amigos, mis compañeros, Jorge e Ignacio. Gracias, dice, por todos los consejos que nos dan y la compañía que nos hacen. Así que un besito para vos y para toda la gente de Santa Fe. Dice, dedicanos alguna canción. Bueno, bueno.

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2: Y en la historia de los alimentos, hoy hablamos de la mermelada. Mientras que el origen preciso de las frutas preservadas aún es objeto de debate histórico, es sabido que la elaboración de las jaleas probablemente comenzó hace muchos siglos atrás en Medio Oriente. Vos sabés que los árabes la habrían traído de los países del sur de Asia y del entorno de Nueva Guinea, donde la de caña de azúcar crecía de manera natural. Y esto para cultivarla en sus países de origen y posteriormente en España y en Portugal. Las leyendas populares europeas dicen que fue creada por el médico de María, reina de Francia, en 1561, quien mezcló pulpa de naranjas con azúcar molida para aliviar los mareos de la reina en sus viajes por barco. Hay quien asegura que la palabra mermelada proviene del francés Marie Estet Malade, o sea, María está enferma. Al convertirse en una delicadeza real, los sabores fueron variando y enriqueciéndose. Mirá qué loco, mirá el origen de esto. Bueno, ahí nos enteramos entonces el origen de la mermelada.

0: Ahí escuchábamos a Kin con Sovereign Light Café. ¿Y vas a publicitar en Super Cerca? 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

0: Ahí escuchábamos a Andrés Calamaro, Acto Simple.
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2: Y te voy a dar algunos tips para cocinar bien la carne, ¿eh? Qué rico comer carne. Para lograr una carne bien jugosa, si así te gusta, hay que cocinarla primero en el horno bien caliente sin echarle sal y después bajar la llama para terminar la cocción. Para que quede blandita, cocinala con tomates, porque el ácido actúa como ablandador. El vinagre también es un excelente ablandador de carne. Y si cocinas carnes grasas, déjalas desaguando, ¿eh?, en una mezcla de agua con vinagre para que quede menos pesada. Si vas a cocinarla en una olla, coloca la tapa de la olla al revés y sobre ella unos hielos. El vapor va a chocar contra la tapa fría y va a caer sobre la carne que se va a cocinar en su jugo y va a conservar todo su sabor. Y así, bon appétit.

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0: Bienvenidos, hola Romina Fasani.
1: Buena semana, una semana más, estamos más cerquita de la semana de mayo, de ese fin de semana largo donde muchos van a optar por irse a algún lugar de nuestro país, y otros sí. No.
0: Fin de semana largo, claro, vos estás planificando ya...
1: Esta semana, no, la que viene.
0: La que viene, ya no falta nada. Y hoy te vamos a dar algunos puntos claves para vivir la revolución, pero con autenticidad, ¿sí? No es una escapada más.
1: ¿Ah, no?
0: No. Es una fecha que cae lunes, que se transforma en fin de semana largo. Argentina se viste de celeste y blanco. Ofrece una gran cantidad de eventos.
1: Calientes.
0: Gastronomía.
1: Chocolate, churro.
0: Totalmente. Desfiles militares.
1: También.
0: De todo. Vas a tener absolutamente de todo.
1: Bueno, eso en un ratito nada más. Porque fue un fin de semana bastante movido. Ha nevado en varios rincones del país. En otros, los ciclones de no sé qué cosa han inundado las costas, las rutas. En todo Miramar, en Manvilla, Gesell, Mar del Plata, Monte Hermoso, Claro Mecó, bueno, tremendo. Y tantos otros lugares. Así que, vamos a viajar.
0: Vamos a viajar. 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

0: Yo vi chicas que habían llegado desde el sur, desde Ushuaia, desde varios rincones del país. Bueno, dispuestas a ver al guatemalteco.
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1: Muy bueno, señoras y señores, arrancamos con este señor Ricardo Arjona que dice...

0: Yo no soy muy team Arjona. No, ¿no?
1: Usted... Qué difícil, ¿no? El reloj de pared anunciando las 6:23. ¿Con qué precisión?
0: Que, bueno, esas cosas de Arjona, viste, que de repente le canta la menstruación. Pero sin embargo, hay que decir la verdad, el éxito, esto lo dijo una vez Gerardo Sofovich.
1: No se discute.
0: El éxito no se discute. Tenés éxito y por algo tenés éxito. Y el tipo realmente no es un exitoso, es un recontra exitoso.
1: ¿Sabés qué?
0: ¿Cuántos?
1: Vi varias notas.
0: ¿Cuánto de estos Arena está haciendo? Es una locura.
1: Y cualquiera diría que Arjona llena con chicas. Las chicas, las ¿cómo era la de Sandro?
0: Las mamis, ¿no?
1: ¿Qué mami? No. Las mami del chat, las chat de mami. No. Nenas. Las nenas de Sandro, bueno, pensarían que son las nenas de Ricardo. No. Hay un montón de hombres que son unos románticos y les gusta la poesía del señor Arjona.
0: Sí, se puede llamar poesía.
1: Sí, bueno, sí, ellos decían eso, yo repito lo que escuché. Y que fueron ahí y arrastraron a sus mujeres, parejas, amigas, a acompañarlos. Y muchas decían, yo no quería venir. Vine porque si no mañana no me lleva a la Feria del Libro.
0: Ah, bueno.
1: O lo que quisieran hacer ellos.
0: Claro, sí. Bueno, muy bien. Pero sorprendido con la cantidad. Ya una vez batió todos los récords que hubo en el Luna Park. ¿Sí? En el Luna Park batió los, es el tipo que más Luna Park llenó en una gira. Y ahora está haciendo lo propio, inclusive superando a Luis Miguel en el Movistar Arena.
1: En
0: el Arena. Digo, no, nada. El éxito.
1: Me parece.
0: No, el éxito no se discute. Punto. A mí mucho no me gusta, ¿sí? Ni la letra, ni tampoco las canciones. Pero el tipo es un exitoso. ¿Qué se puede decir?
1: Alguna canción me gusta. No la escucho todo el tiempo, pero pones y dime que no.
0: Bueno, sí, o...
1: La podría escuchar. ¿Cuándo?
0: Claro.
1: Pero hay otras que...
0: Hay un par de temas que están buenos, que están bien escritos, sí. Pero...
1: Me pasa con otros artistas que directamente empiezo a escuchar y cambio. Pero con él hay canciones que...
0: Pero,
1: ni bueno, Funifa, digamos.
0: Pero
1: no
0: el
1: puedo
0: éxito,
1: escuchar.
0: El eso, éxito
1: ni Funifa, mi abuela.
0: No se discute. Así que,
1: bueno, no chapo,
0: señor entonces. Arjona. No. El éxito no lo discuto. Es un genio el tipo. Y es un tipo exitoso y es un gran compositor y autor. A mí particularmente... A ver, lo puedo escuchar. Sí, pero si tuviera que comprar un disco, prefiero comprar uno de los Beatles o de los Rolling Stones.
1: Si no se compran discos.
0: No, sí, bueno, sí, sabés que están saliendo las colecciones también en vinilo.
1: Sí.
0: Y lo venden ahí cerquita, obviamente. ¿Eh? Y bueno, yo sé que a vos te gusta mucho Ricardo Arjona. Yo te voy a regalar un vinilo de Ricardo Arjona. Con los grandes éxitos. ¿No? Pero no, el tipo es un crack, realmente.
1: Yo he visto un DVD de Arjona contando su historia, un documental, con mi amigo Tote Puerta.
0: Sí, no.
1: Creo que me quedé dormida.
0: ¿El catálogo suyo?
1: No, es de Sony. Me quedé dormida y me despertó cuando estaba por terminar. Me falló todo.
0: Pero, no, por ejemplo, mentira. No, salvando las distancias, sí. ¿No? Y salvando que. Escucha esta letra, ¿sí? Dime que no. Y después me contás. Acá el tipo realmente...
1: ¿Se pone la 10?
0: Se pone la 10.

0: Bueno, está bien.
1: No, no era Ricardo Arjona.
0: No, porque ponía el de
1: o
0: al lado.
1: Lo hice por mí.
0: No, el de al lado ponía la radio fuerte acá, para cantar y salía la chica que decía.
2: Ay, ¿quién grita allá afuera?
0: Era la chiqui, era Arjona el que gritaba.
1: Bueno.
3: A comerla.
4: Los mexicanos salieron de los indios, los brasileros salieron de la selva, pero nosotros los argentinos llegamos de los barcos. Eran barcos que venían de allí, de Europa.
0: No puedo creer. Pasa el tiempo, no puedo creer.
1: Bueno.
0: No, hay frases que no puedo creer. Y mira que lo banqué al tipo en la pandemia y todo.
1: Bueno. Vamos a contarles que este 15, 16 y 17 de mayo en Sierra de la Ventana, provincia de Buenos Aires, se realiza el Festival de la Milanesa Serrana, con 13 recetas realmente únicas que vas a probar solo en ese festival. Son recetas originales y la consigna es que cada una tiene que ser exclusivísima.
0: Muy buena.
1: Un fin de semana para disfrutar de las milangas, señoras y señores, en Sierra de la Ventana, 15, 16 y 17 de mayo.
0: Me encantó. Ya tomamos nota, entonces ese fin de semana de mayo.
5: Agarrate fuerte los pantalones.
0: En un ratito te vamos a contar en algunos lugares donde se va a celebrar, van a haber desfiles, van a haber un montón de actividades desde la ciudad de Buenos Aires, la provincia de Buenos Aires, el norte argentino, en San Miguel de Tucumán, en Salta.

0: en el centro, en Cuyo, muchos lugares donde se va a disfrutar en el litoral y en la Patagonia el 25 de mayo. Así que atenti, gracias a todos los que se comunican y toda la información está en donde.
1: En portalargentina.com.ar.
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0: Eran Guyot, Iturri y Tot, y te voy a contar que se viene un evento muy importante, un mes muy importante en el Palacio de Libertad, conocido también como CCK, que va a ser como un pulmón cultural de la ciudad de Buenos Aires, una agenda muy buena en el mes de mayo, que se centra básicamente en música popular, en el tango y en nuevas audiencias. Atención, porque las audiencias cambian y se renuevan, y esto en realidad es un poquito más, porque, escucha bien, del 21 de mayo al 15 de junio.
1: Bien, voy tomando nota.
0: Anote, van a haber más de 30 conciertos, va a haber baile, teatro y poesía. Una programación que va a ser muy fuerte. Y ya la primera semana de mayo anticipó la intensidad de todo el mes, porque el 9 y el 10 comenzó con las fantasías inquietas para adolescentes, con la presentación de Maca Mon Amour en el Salón de Honor. Pero atención, porque este 13 de mayo van a haber conciertos al mediodía en el Mozarteum Argentino y la presentación de la Orquesta Nacional de Música Argentina, la ONMA, que va a presentar estrenos de música argentina. ¿Y qué va a pasar el 14?
1: Bueno, va a ser una jornada dedicada a los elencos nacionales de ciegos, tanto coro como una banda sinfónica, y la tradicional milonga federal.
0: Muy bueno todo esto, ¿eh? Así que vamos a ver si lo podemos acompañar. Me parece muy bueno porque, tiene muchas cosas vamos a poder disfrutar en el CCK o en el Palacio de Libertad. Vamos a ir trabajando mucho con respecto a todas estas cosas. Por otro lado, te contaba, mes de mayo. Ya hay un
1: se levantó bien patriota, ¿eh?
0: Hoy me levanté.
1: Todavía no se ponga la escarapela, que faltan unos días. Para la semana de mayo.
0: Pero
1: arranca el 18.
0: Pero escucha.
1: Escucho.
0: No solamente vamos a estar acá, y hay que tomarlas con tiempo, ¿no? Porque te cuento, por ejemplo, que el 25 de mayo.
1: Sí.
0: Vas a poder presenciar el relevo de guardia de patricios.
1: Ay, ese es un espectáculo increíble, la verdad.
0: Va a haber ferias de platos típicos frente al Cabildo.
1: Epa.
0: Van a haber grupos folclóricos. Y también dicen por allí que siempre hay chocolate caliente distribuido
1: en churritos.
0: Claro, en la plaza por distinta gente, ¿no?
1: Así que un churro te lleva el chocolate caliente, que sería ya un tope de gama, digamos.
0: Los amigos de San Antonio de Areco, que también nos emiten.
1: Que no escuchó lo que dice.
0: San Antonio de Areco.
1: ¿Qué pasa en San Antonio de Areco?
0: Una de la tradición argentina.
1: Sí.
0: A solo 120 kilómetros de la ciudad capital.
1: Ajá.
0: Bueno, un lugar ideal para hacer turismo rural, para una escapada. El 25 de mayo también va a tener exhibiciones de destreza criolla, almuerzos en pulperías que tienen más de 100 años.
1: Sí.
0: Y es un lugar muy bueno para ver de cerca cómo se trabaja la platería y la soga, los sogueros locales. Esta es otra de las buenas actividades que tiene, en este caso, la ciudad de Buenos Aires y la provincia de Buenos Aires, que tienen que ver con respecto al 25 de mayo.
1: En un ratito, salgamos del límite de la provincia de Buenos Aires, vayamos para otro lado.
0: En un ratito, después de la tanda, nos vamos para el norte.
1: Uy, me gusta.
0: ¿Le gusta Salta?
1: Me encanta.
0: ¿Le gusta Salta? ¿Tucumán?
1: Me gusta Tucumán.
0: Bueno, prepárese, ya nos vamos para allá.

0: mundial o qué, pero muchas marcas
1: sí.
0: han tomado desde las Malvinas
1: sí.
0: hasta el sol de la bandera y ponen Argentina y buzos y remeras con rayas celestes y blancas. También lo han hecho en otros colores, aplicando el sol de la bandera. Pero me gusta que empecemos a ser un poquito más patriotas. Porque si vamos a Nueva York, siempre está la
1: sí,
0: remera
1: está, todo el mundo
0: I love
1: sí.
0: Nueva York.
1: Sí.
0: Y la remera, los buzos, todo lo usamos todos. Hay que decir la verdad.
1: Total.
0: Miami, las universidades que no son las nuestras y todo, y usamos esos buzos. Bueno, que estemos un poquito más... con amor a la patria me copa.
1: Me parece muy bien. Bueno, como por ejemplo en el norte argentino, que también van a celebrar.
0: ¿Tiene una remera con forma de empanada?
1: De todo. En Tucumán sí. En Salta también. Pero escuchá las actividades para el 25 de mayo, que están muy buenas.
0: Me dieron ganas de comerme una empanadita de queso y de Salta. Qué ricas que son.
1: Sola una tucumana.
0: Bueno, también, pero la de queso de Salta la amé.
1: También está buenísima. Bueno, 25 de mayo en Salta.
0: ¿Qué pasa?
1: Escucha, cientos de gauchos van a bajar por los cerros con los ponchos rojos. La actividad se concentra en el monumento a Güemes. ¿Eh? Y por la noche, en 25 de mayo, el 24 y el 25 en realidad, las peñas de la calle Balcarce son una cita obligada para escuchar zambas, para escuchar chacareras y también cantar fuerte el 24 de la noche el himno nacional.
0: Me encantó.
1: A las 12. Me encantó Salta, en este caso, con una muy buena propuesta para el 25 de mayo.
0: Si nos están escuchando los amigos de Salta, yo iría el fin de semana sí. ese y ya recibiría mi cumpleaños ahí. Podría hacerla completa.
1: La sigue hasta el 26.
0: La sigo, sí, toda la semana si quieren. Así que Julieta, Fernando, todos, si nos quieren invitar, acá estamos.
1: Muy bien.
0: Volvemos. Vamos a San Miguel de Tucumán y su casa histórica.
1: Bien.
0: Que, bueno, ya sabemos que es la cuna de la independencia. Y durante mayo hay una experiencia única que puedes hacer. Si bien el 9 de julio es como el emblema de visitar la casa de Tucumán, el sí. 25 también.
1: Sí.
0: Porque la agenda incluye varias ferias de artesanías en el Parque 9 de Julio, visitas guiadas nocturnas a la casa histórica, en donde se van a recrear sucesos de tanto de 1810 como de 1816 con los actores de la zona.
1: Me encantó, muy muy bueno. Entonces Tucumán y Salta a full este 25 de mayo. En un ratito nos vamos a ir al centro de Córdoba. Vamos a estar en la ciudad de Córdoba, mejor dicho, y vamos a estar en Cuyo.
0: ¿Nos vamos a Mendoza?
1: Y después nos vamos al litoral y a la Patagonia. Un montón de actividades. Y ni te cuento Luján. Y ni te cuento un montón de cosas más. No te muevas, estás en Portal Argentina.

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0: Qué buena versión, ¿no? Este Bicho de Ciudad, original de Los Piojos, pero muy bien logrado por las sesiones que hizo esta conocida empresa de streaming de música. El otro día vi la película completa de la historia en Netflix.
1: La serie. The Playlist.
0: Muy buena. Al final medio que no me gustó. Pero todos los capítulos fueron realmente muy buenos.
1: Pero me hizo pensar si quiero seguir pagándoles a la plataforma. Claro. ¿Vos no? Y me dejó un sabor amargo.
0: Sí, medio guacho.
1: La pago, la uso gratis y escucho los anuncios. ¿Qué me importa?
0: Claro.
1: No sé. No me gustó tu actitud.
0: Me la recomendó un amigo en el encuentro.
1: Me dio pena Martín.
0: Sí.
1: Pobre, que puso la billetita y al final...
0: Puso 10 palos verdes, puso otros 10. No, y después volvió a poner otros 10 más y después se invirtió todo en una persona, no lo vamos a espolear, pero en un momento le dice...
1: ¿Le dio vuelta la jeta? No, eso no se hace.
0: Eso no se hace.
1: Bueno, nos vamos a Córdoba. ¿Qué pasa el 25 de mayo en Córdoba, Juanjo?
0: Gran desfile provincial. Se suele organizar este desfile de las Fuerzas Vivas y las agrupaciones gauchas. Este 2026 esperan eventos centrales, como siempre, ¿no? En la Plaza San Martín, en distintos lugares, acompañados por el clásico reparto de churros y chocolates de la mano del ejército argentino, que siempre presente, o de la Armada Argentina, que tiene ahí toda su movida enorme, siempre presente. La aeronáutica. Ya estamos tremendos. Bueno,
1: estamos mal.
0: Nos vamos para Mendoza.
1: Mendoza, tradición y maridaje. ¿Te parece hacer epicentro base en la Plaza Independencia?
0: ¿Qué va a pasar en Mendoza este 25 de mayo?
1: Los festejos patrios están en sintonía con la industria vitivinícola y la Plaza Independencia se va a convertir en un gran patio de comidas. Qué donde guay. El locro, por supuesto, va a estar maridado con los mejores Malbec de la región. Es una excelente opción para quienes buscan un ambiente familiar, probar algo patrio.
0: Me gusta.
1: Y a la vez un toque sofisticado con esos vinitos
0: Nos
1: da la tierra del buen sol y del buen vino.
0: Me encanta, realmente me encanta. Para entonces el 25 de mayo, esta movida fuerte, ¿no? En la plaza de ahí de la ciudad de Mendoza. Muy, muy bueno. Siempre hay actividades también. El 28 de mayo en Mendoza es el Congreso Nacional de Agentes de Viajes, ¿sí? De FAEVIT. Y del 24 al 29 el desafío Ruta 40, que pasa también por la ciudad de Mendoza, por San Rafael. Así que, bueno, hay de todo, realmente de todo. Muchas actividades en toda la provincia, así que ni se te ocurra moverte del país, porque la vas a pasar muy, pero muy bien.

0: Qué bueno aire, ya estamos a 11 de mayo y ¿sabes qué comienza dentro de 11 días?
1: ¿Qué comienza?
0: La fiesta de la torta argentina en Dolores, donde nos escuchan todos los días a través de Radio Dolores.
1: Qué rica que es la torta argentina, por favor.
0: Desde el día del Cabildo Abierto, desde el 22 de mayo hasta el 25, hay degustaciones, hay demostraciones, hay clases magistrales. Esa torta que es, no sé, es una especie de 100, pionono.
1: 100 capitas tiene.
0: Es una locura.
1: Es como un pionono muy finito, dulce de leche, capita, dulce de leche.
0: Un trabajo de
1: 100
0: loco.
1: Capitas.
0: 100, sí, o 25, no me acuerdo si eran 25 o 100, no me acuerdo, pero es una cosa de
1: hermoso,
0: locos.
1: Hermoso, una cosa,
0: se lujazo. Premia siempre la torta más rica, a la mejor decorada y a la más grande. Hay un laburo enorme todos los años en la ciudad de Dolores, provincia de Buenos Aires. Y también está la fiesta de la miel en Salvador María, en Buenos Aires, la semana que viene, el 17 de mayo. Pero si volvemos a nuestro trabajo de el litoral, también van a haber encuentros, como siempre, el 25 de mayo, frente al Monumento a la Bandera en Rosario.
1: ¡Qué buen museo!

0: Qué buen monumento ese.
1: La vista al río, las embarcaciones.
0: No sé si muchos lo saben, que el monumento a la bandera no es un pedazo y un coso de cemento para arriba. Desde arriba él simula ser un barco.
1: Eso es bellísimo.
0: Es hermoso. Muy poca gente lo sabe. Bueno, Corrientes Capital.
1: Van a ver también desfiles desde la costanera, afirman, con un poquito de chamamé que suena en cada esquina. Se integra también la identidad litoraleña, este sentimiento patrio nacional el 25 de mayo, donde me dijeron que en el Centro Cívico de Bariloche va a haber locro y esperan que haya nieve.
0: Ya empezó a nevar, así que ¿quién te dice que se haga realidad ese mix de las primeras nevadas con un mejor locro de la ciudad? En Luján,
1: sí.
0: Hay un desfile tradicionalista
1: todos
0: imperdible.
1: Los años, todos los 25 de mayo mandamos un abrazo grande a Leo Boto y a todo el equipo de Luján, a toda la gente que está en Mercedes también, ahí que nos escuchan diariamente. Es ideal para un viaje de un día, permitís un ratito meterte en la fe. Una visita a la Basílica, disfrutar de un asadito criollo ahí en los recreos que están cerquita del río, ¿no? En las parrillitas. Y aparte que está quedando hermoso realmente. Si hace más de 5 años que no vas a Luján,
0: sí,
1: anda porque no la vas a conocer. No la vas a conocer. Es una cosa totalmente distinta, especialmente la zona del río. Me han dicho eso. En un ratito te damos algunos tips que no te podés perder.

0: Hagamos qué decía su amigo Juanes, este colombiano. Bueno, cosas que uno tiene que saber sobre el 25 de mayo y te dan recomendaciones importantes.
1: Primero.
0: No sé, sí, primero no te quedes con
1: el... antigrieta.
0: Claro.
1: Pastelito de batata o membrillo, los dos a la final, chicos.
0: Sí, totalmente. Empanadas de Tucumán, de Salta, de todos lados también, a
1: locro,
0: disfrutarlo.
1: ¿No? Vegetariano, con carne, con
0: el
1: cerdo, con todo. Locro,
0: sí.
1: Punto. Punto redondo, dicen en la serie española que estoy mirando. Punto redondo.
0: Está bien. Bueno, alojamientos. Bueno.
1: ¿Alojamiento?
0: Alojamientos, al ser feriado son 3 días. Hay destinos que van a tener seguramente una ocupación alta. Pero apúrense a reservar por lo menos unos días antes para tener mejor precio también. Una buena idea, igual que los pasajes aéreos, ¿sí? Que a medida que te vas acercando cada vez vale más plata.
1: Así que apuranding también. Y además, horarios, cortes de calle, si podés estar con el auto o no, si se puede estacionar o te cobran y demás, todo lo vas a tener que consultar en los sitios oficiales o en los chatbox de las distintas localidades a las que visites, que generalmente el turismo tiene,
0: sí.
1: Y te responden automáticamente, así que nada, úselo, si no, porque es una herramienta que te da la información que necesitas ahí, al sí. Minuto.
0: Y si no, la página oficial de Argentina, que es, pones Argentina, fiestas y eventos de Argentina, y te sale ahí en la página de jefatura.
1: Esto que estamos diciendo no es una novedad, es algo que lo tienen que implementar cada vez que se van de viaje, por
0: está
1: el día,
0: bueno.
1: Por vacaciones, por una escapada, por lo que sea. Siempre
0: bueno,
1: consultar la página oficial.
0: Consulta sobre el 25 de mayo en Argentina.
1: ¿Qué
0: día va a caer el 25 de mayo en este 2026?
1: ¿Te lo digo?
0: Dígame.
1: Lunes, por eso feriado.
0: Muy bien. Fin de semana largo de 3 días en toda la Argentina.

0: Argentina del sábado 23 al domingo 25.
1: Tendremos que hablar con, no sé, algún diputado, senador o algo para que decreten el 26 también.
0: Por su cumpleaños.
1: Claro.
0: ¿Cuáles son los mejores destinos para disfrutar el 25 de mayo en Argentina? Y son muchos, y depende de lo que quieras hacer.
1: Para mí sería todo.
0: Totalmente.
1: Todo Argentina. Cada rincón es lindo y depende el presupuesto que uno tenga, todos los lugares.
0: En Buenos Aires, ¿sí? ¿Cuál es el principal evento que se realiza el 25 de mayo?
1: Y el relevo del guardia ahí en el Cabildo o la Catedral.
0: El Tedeum. Sí, ¿no? Hay fiestas gastronómicas también.
1: Y cuando hablamos de guardia, estamos hablando de los granaderos, ¿no?
0: Sí, muy fuerte. ¿Dónde se come el mejor locro el 25 de mayo?
1: Y ahí depende, porque en cada lugar hay algún particular, empresario gastronómico, resto, club social y deportivo y demás, que hace el mejor locro del lugar, así que no te podría responder esa pregunta.
0: Bueno, hay distintos lugares.
1: En todos lados siempre hay alguien, y si no conoces, pregunta, che, ¿dónde como acá el mejor locro? Y siempre un lugareño te va a decir.
0: Ayer estaba viendo un TikToker que preguntaba qué se celebra el 25 de mayo y escuché respuestas como, ¿sí? La independencia como el día que le ganamos a los españoles en un mundial. Escuché cada gansada.
1: Me estoy preocupando.
0: Terrible. No, realmente, el día que ganamos un mundial a los españoles. Yo recuerdo a ningún español le ganamos un mundial de fútbol. Pero,
1: yo no sé,
0: bueno,
1: de fútbol ni de mundiales,
0: el día
1: pero
0: de
1: sabría.
0: Las invasiones inglesas. No. Escuché cada pavada. Fíjense, está ahí dando vueltas en TikTok y en Instagram. Es una locura. Pero realmente, Rominita, ¿qué se celebra el 25 de mayo de 1810 o no, que se reconmemora el
1: ahora,
0: 25 de mayo?
1: Ahora, 1810 sí, ya pasó.
0: Dígalo usted.
1: Bueno, ¿qué se va a conmemorar? La Revolución de Mayo. El pueblo quiere saber de qué se trata, el primer gobierno patrio, ¿no? Esa fecha en la que se destituyó al virrey español, se estableció como la primera junta de gobierno, marcando un hito en este proceso de independencia que concluiría un 9 de julio de 1816.
0: Muy bien.
1: ¿Cómo sé?
0: Vio. No, muy bueno.
1: Podría ir a responderle a la TikToker a ver si me regala algo.
0: Todavía estamos muy lejos, pero viste que hay algunas que ya te están tirando cómo va a estar el clima a 15, 20 días. Bueno, te cuento que se esperan temperaturas bajas en la Patagonia, clima seco, fresco en el noroeste, en el NOA, temperaturas moderadas con posible humedad y en la zona del litoral y Buenos Aires. Se recomienda siempre consultar al SMN, Servicio Meteorológico Nacional, 72 horas antes del viaje. ¿Te gustó?
1: Me gustó.
0: No, no le gustó.
1: Me gustó, no le gustó. Me gustó.
0: Quédate. Bueno. Esto es Portal Argentina. Seguimos así.
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0: Bienvenidos, hola Romina Fasani.
1: Buena semana, una semana más, ya estamos más cerquita de la semana de mayo, de ese fin de semana largo donde muchos van a optar por irse a algún lugar de nuestro país, y otros sí. No.
0: Fin de semana largo, claro, vos estás planificando ya...
1: Esta semana, no, la que viene.
0: La que viene, ya no falta nada. Y hoy te vamos a dar algunos puntos claves para vivir la revolución, pero con autenticidad, ¿sí? No es una escapada más.
1: ¿Ah, no?
0: No. Es una fecha que cae lunes, que se transforma en fin de semana largo. Argentina se viste de celeste y blanco. Ofrece una gran cantidad de eventos.
1: Calientes.
0: Gastronomía.
1: Chocolate, churro.
0: Totalmente. Desfiles militares.
1: También.
0: De todo. Vas a tener absolutamente de todo.
1: Bueno, eso en un ratito nada más. Porque fue un fin de semana bastante movido. Ha nevado en varios rincones del país. En otros los ciclones de no sé qué cosa.

0: Hermoso, Claro Mecó, bueno, y tantos otros lugares, así que bueno, vamos a viajar.
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1: Aparte, los que quieren ahora que está la Arjona manía.
0: Uy, total.
1: Es tremendo.
0: Gente de todo el país fue a ver Arjona.
1: No, aparte, hoy estaban entrevistando a una italiana. ¿Y qué viniste a hacer? Vine a ver a Ricardo Arjona, le dijo una italiana. Yo decía, qué bárbaro, ¿no? Arjona.
0: Dios mío, yo vi chicas que habían llegado desde el sur, desde Ushuaia, desde varios rincones del país. Bueno, dispuestas a ver al guatemalteco.
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1: Muy bueno, señoras y señores, arrancamos con este señor Ricardo Arjona que dice...

0: Yo no soy muy team Arjona. No, ¿no?
1: Usted... Qué difícil, ¿no? El reloj de pared anunciando las 6:23. ¿Con qué precisión?
0: Que, bueno, esas cosas de Arjona, viste, que de repente le canta la menstruación. Pero sin embargo, hay que decir la verdad, el éxito, esto lo dijo una vez Gerardo Sofovich.
1: No se discute.
0: El éxito no se discute. Tenés éxito y por algo tenés éxito. Y el tipo realmente no es un exitoso, es un recontra exitoso.
1: ¿Sabés qué?
0: ¿Cuántos?
1: Vi varias notas.
0: ¿Cuánto de estos Arena está haciendo? Es una locura.
1: Y cualquiera diría que Arjona llena con chicas. Las chicas, las ¿cómo era la de Sandro?
0: Las mami, ¿no?
1: ¿Qué mami? No. Las mami del chat, las chat de mami. No. Las nenas de Sandro, bueno, pensarían que son las nenas de Ricardo. No. Hay un montón de hombres que son unos románticos y les gusta la poesía del señor Arjona.
0: Sí, se puede llamar poesía.
1: Sí, bueno, sí, ellos decían eso, yo repito lo que escuché. Y que fueron ahí y arrastraron a sus mujeres, parejas, amigas, a acompañarlos. Y muchas decían, yo no quería venir. Vine porque si no mañana no me lleva a la Feria del Libro.
0: Ah, bueno.
1: O lo que quisieran hacer ellos.
0: Claro, sí. Bueno, muy bien. Pero sorprendido con la cantidad. Ya una vez batió todos los récords que hubo en el Luna Park. ¿Sí? En el Luna Park batió los, es el tipo que más Luna Park llenó en una gira. Y ahora está haciendo lo propio, inclusive superando a Luis Miguel en el Movistar Arena.
1: En el Arena.
0: Digo, no, da, nada, el éxito.
1: Me parece.
0: No, el éxito no se discute. Punto. A mí mucho no me gusta, ¿sí? Ni la letra, ni tampoco las canciones. Pero el tipo es un exitoso. ¿Qué se puede decir?
1: Alguna canción me gusta. No la escucho todo el tiempo, pero pones y dime que no.
0: Bueno, sí, o...
1: La podría escuchar. ¿Cuándo?
0: Claro.
1: Pero hay otra que...
0: Hay un par de temas que están buenos, están bien escritos, sí. Pero...
1: Me pasa con otros artistas que directamente empiezo a escuchar y cambio. Pero con él hay canciones que...
0: Pero,
1: ni bueno, Furifa, digamos,
0: pero
1: no puedo escuchar.
0: El éxito no se discute. Así que,
1: bueno, no
0: chapó,
1: discutamos,
0: señor entonces. Arjona. No, el éxito no lo discuto, es un genio el tipo. Y es un tipo exitoso y es un gran compositor. Y a mí particularmente, a ver, lo puedo escuchar. Sí, pero si tuviera que comprar un disco, prefiero comprar uno de los Beatles o de los Rolling Stones.
1: Si no se compran discos.
0: No, sí, bueno, sí, sabes que están saliendo las colecciones también en vinilo.
1: Sí.
0: Y lo venden ahí cerquita, obviamente. ¿Eh? Y bueno, yo sé que a vos te gusta mucho Ricardo Arjona. Yo te voy a regalar un vinilo de Ricardo Arjona.
1: Con
0: los grandes éxitos. ¿No? Pero no, el tipo es un crack, realmente.
1: Yo he visto un DVD de Arjona contando su historia, un documental, con mi amigo Tote Puerta.
0: Sí, no.
1: Me quedé dormida.
0: ¿El catálogo suyo?
1: No, es de Sony. Me quedé dormida y me despertó cuando estaba por terminar. Me falló todo.
0: Pero no, por ejemplo, mentira, no, mentira. Salvando las distancias, sí. ¿No? Y salvando que. Escucha esta letra, ¿sí? Dime que no. Y después me contás. Acá el tipo realmente
1: se pone la 10.
0: Se pone la 10.

0: Bueno, está bien.
1: No era Ricardo Arjona.
0: No, porque ponía el de
1: o
0: al lado.
1: Lo hice por mí.
0: No, el de al lado ponía la radio fuerte acá, para cantar y salía la chica que decía.
2: Hay que gritar allá afuera.
0: Era la chiqui, era Arjona el que gritaba.
1: Bueno.
3: A comerla.
4: Los mexicanos salieron de los indios, los brasileros salieron de la selva, pero nosotros los argentinos llegamos de los barcos. Eran barcos que venían de allí, de Europa.
0: No puedo creer. Pasa el tiempo. No puedo creer.
1: Bueno.
0: Hay frases que no puedo creer. Y mira que lo banqué al tipo en la pandemia y todo.
1: Bueno. Vamos a contarles que este 15, 16 y 17 de mayo en Sierra de la Ventana, provincia de Buenos Aires, se realiza el Festival de la Milanesa Serrana, con 13 recetas realmente únicas que vas a probar solo en ese festival. Son recetas originales y la consigna es que cada una tiene que ser exclusivísima.
0: Muy buena.
1: Un fin de semana para disfrutar de las milangas, señoras y señores, en Sierra de la Ventana, 15, 16 y 17 de mayo.
0: Me encantó. Ya tomamos nota, entonces ese fin de semana de mayo.
5: Agarrate los pantalones.
0: Agarrate fuerte los pantalones. En un ratito te vamos a contar en algunos lugares donde se va a celebrar, van a haber desfiles, van a haber un montón de actividades. Desde la ciudad de Buenos Aires, la provincia de Buenos Aires, el norte argentino, en San Miguel de Tucumán, en Salta, en el centro, en Cuyo, muchos lugares donde se va a disfrutar en el litoral y en la Patagonia el 25 de mayo. Así que

0: Tenti, gracias a todos los que se comunican y toda la información está en donde?
1: En portalargentina.com.ar.
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Amados amigos de siempre, hoy la vida nos vuelve a reunir para intensificar un servicio ofrecido y sostenido en estrecha colaboración. Dios les bendiga y gracias por estar y continuar a mi lado. Es a ustedes que busco una vez más para que me asistan en esta gran tarea de atraer a las masas hacia el despertar espiritual de la nueva era, que sólo así llegará la paz a esta tierra. Desde la función que me ha sido otorgada por la gran ley, dirigiré constantemente los rayos de luz transmutadora y poderosas energías de liberación que son mías para ofrecer y a la conciencia sensitiva de mis chelas, esperando que algún

algunos o muchos de ustedes puedan captar una porción de esa visión de servicio determinada y así se conviertan en mí mismo en acción sobre este mundo de la forma, pues necesito de vuestra dedicación alegre y voluntaria dentro de la sustancia física donde moran, para que mi visión conozca el logro de la manifestación. Les ofrezco la luz violeta que requieren para purificar sus vehículos mentales y de sentimientos, para limpiar sus memorias etéricas imperfectas y alcanzar esa paz que reclama su vehículo emocional. También les pido que a medida que sus cuerpos internos se purifican, tengan su conciencia unida a la mía, se mantengan en estado de gracia para escucharme y sepan cuál es la función adecuada en cada momento y hacia cada servicio. No hay más tiempo para cometer errores. A ustedes les pido respuesta, no para

0: Diego Barrios, en un ratito nada más se va a estar sumando el resto del equipo de Abrazo de Gol para entregarte toda la información deportiva en un fin de semana cargadísimo de actividad con los playoffs de la Copa de la Liga. Vamos a estar repasando cómo le fue tanto a Estudiantes y a Gimnasia. Dos caras totalmente opuestas, una victoria anoche del Lobo que lo clasificó a los cuartos de final, una derrota del Pincha que lo elimina tempranamente en este torneo de apertura. Y además lo que sucedió tanto con Boca como con River, que también caras opuestas, la clasificación sufrida del Millonario en la jornada de ayer frente a San Lorenzo y la derrota del día sábado de Boca como local jugando ante Huracán. También estaremos con Pablo Díaz con la información de los equipos de Avellaneda, uno que clasificó, otro que quedó eliminado, así que los clásicos están opuestos en la jornada de hoy, con caras opuestas, resultados distintos. Y vamos a estar analizando cada uno de los partidos de estos playoffs. Pero no estoy solo, me acompaña en esta tarde de lunes Milagros Ponce. ¿Cómo te va, Mili? Buenas tardes.
1: Muy buenas tardes a todos. Así es, Diego, como decís vos, uno sí y otro no. Hay como medio descontento por ambos lados. Y vamos a ver cómo continúa el Lobo el próximo miércoles ante River en el Monumental. Y nos acompaña Mercedes hoy.
0: Sí, hoy la tenemos a Mercedes en la operación técnica, no está Nicolás. Pero en un ratito nada más se va a estar sumando habitualmente el conductor del programa, que es Franco Valle, también va a estar el resto de los integrantes. Pero bueno, como decía en el inicio del programa, resultados alegres por un lado, tristes por el otro, así que en breve nos vamos a meter con cada una de las columnas. Pero tenemos para repasar las vías de comunicación, Mili, para el oyente que se quiera comunicar o seguirnos en las redes sociales.
1: El número de WhatsApp de la radio es 221-548-1274. Y el teléfono de la radio 221-444-0631. Y hoy es el día del himno.
0: Así es, el día del himno. Y si nos quieren seguir también en las redes sociales, nos pueden seguir a Abrazo de Gol LP. Ahí las redes sociales en Instagram, para que nos den me gusta a cada una de las publicaciones. Y también sigan
1: nos subamos a TikTok también hace
0: claro,
1: poco.
0: Claro, tenemos también el TikTok de Abrazo de Gol. Si les parece, hacemos una breve pausa y a la vuelta volvemos ya con el inicio de las columnas en este programa de Abrazo de Gol.

0: Continuamos con Abrazo de Gol. Nos metemos, Mili, si te parece, con la información de Estudiantes, el conjunto albirrojo que tuvo una semana bastante complicada, la que acaba de pasar, porque bueno, tiene doble competencia en este semestre, donde está jugando también la Copa Libertadores. Vamos a arrancar hablando de este certamen.
1: Ya que jugó la semana pasada y después de ayer también, claro. Se le juntó. Y tuvo varias bajas también por ese tema, ¿no?
0: Sí, ahora lo vamos a analizar. Lo que sucedió primero el miércoles pasado en este grupo A en la Copa Libertadores, donde el Pincha enfrentó a Cusco en la altura, más de 3.000 metros, en lo que fue empate 1-1 del Pincha en su visita a Perú, a tierras peruanas. Un empate que en líneas generales termina siendo un resultado justo, porque en el primer tiempo el conjunto peruano fue superior. Muslera tuvo mucho trabajo en el arco de Estudiantes y me da la sensación que sufrió mucho la altura en la primera etapa hasta que
1: se notó la diferencia.
0: Hasta que se pudo acomodar el conjunto albirrojo y lo aprovechó muy bien el conjunto local, con centro sobre todo. Es un equipo que aprovecha esa situación, que es un largo debate. Yo pienso que

0: no se debería jugar en la altura, sobre todo cuando la altura supera los 3.000 metros, porque claramente el físico de los que no están
1: acostumbrados... Casi 3.500.
0: Claro, lo terminan sintiendo y se desvirtúa mucho, porque más allá de lo deportivo, donde también te tenés que acomodar a lo que es la velocidad de la pelota, que es completamente distinta al llano, las complicaciones que traen lo respiratorio, ¿no? En esto de sentirse ahogado constantemente, de tener que estar manejando las energías, porque si salís con todo, automáticamente te quedas sin oxígeno. Y esto le trajo serias complicaciones a Estudiantes. Varios jugadores terminaron sintiendo la altura. Bueno, el que más la sintió fue Thiago Palacios, que después, una vez que llegó a la ciudad de La Plata, un par de días después terminó internado por un cuadro viral. Lo mismo le pasó a Eric Mesa. Y Gastón Benedetti, en cambio, le afectó, pero no tuvo que ser internado por esta situación. Pero bueno, la cuestión es que en el primer tiempo el conjunto peruano fue un poco más, y en la segunda etapa mejor
1: ahí pudo, y qué suerte que pudo rescatar ese empate.
0: Sí,
1: lo perdía. Y perdían. También lo que sucedió el partido de los rivales del Pincha.
0: Sí, ahora lo vamos a estar comentando eso. Pero en una primera etapa donde Estudiantes lo perdía con el gol de Colito, que ya había marcado el gol en el primer partido que se habían enfrentado acá en la ciudad de La Plata, que había ganado Estudiantes 2-1, había marcado el tanto para el conjunto peruano, y volvió a marcar este argentino que juega en el fútbol peruano, había puesto en ventaja el conjunto de Orfila, lo ganaba bien en líneas generales porque había sacado una buena diferencia en cuanto a lo físico y también en lo futbolístico, aprovechando estas situaciones que venimos marcando de la altura. Pero en la segunda etapa el equipo de Medina se acomodó mejor, se adelantó un poco más en el campo de juego de Estudiantes, fue más protagonista, lo fue a buscar y lo consiguió el empate con una muy buena combinación. Llegó la igualdad del Pincha a través de Thiago Palacios, que definió muy bien para poner el partido 1-1. Y después lo podría haber ganado Estudiantes, porque tuvo dos remates en los palos, uno de Fabricio Pérez, que dio en el palo izquierdo del arquero del conjunto peruano, y después Facundo Farías, que también lo tuvo y también pegó en el palo. Así que en el segundo tiempo fue muy superior a Estudiantes, pero bueno, por estas casualidades que tiene el fútbol, los palos le negaron la victoria y se terminó trayendo un empate que en líneas generales no es un mal resultado, pero la victoria le hubiese facilitado la posibilidad de estar más cerca de la clasificación.
1: Así es, sí, la verdad que tuvo suerte, y ahora veremos qué va a pasar con el partido también, ¿no? De los rivales de Independiente y Flamengo, que fue, la verdad, desastroso lo que sucedió.
0: Sí, al día siguiente jugaron en Colombia, apenas jugaron un minuto y medio ese juego de partido entre Independiente Medellín y Flamengo, ya que los hinchas locales tiraron pirotecnia al campo de juego. La verdad que era imposible que el partido continuara.
1: Los mismos hinchas se metieron en la cancha también.
0: Sí, los hinchas también se metieron dentro del campo de juego. Todo indicaría de que no están bien las cosas en el conjunto colombiano y los hinchas hicieron esto en modo de protesta, pero claramente le están haciendo un daño terrible al club.
1: En vez de ayudar, fue peor.
0: Sí, porque me da la sensación, habrá que ver qué decisión toma la Conmebol, pero me parece que le van a dar el partido.
1: ¿Algo?
0: Todavía no, pero lo que sucede en estos casos, se le da por perdido el partido al equipo que provoca los incidentes, en este caso Independiente Medellín, y seguramente le darán la victoria al conjunto de Flamengo. Siempre se da un resultado abultado, se le da la victoria por 3-0 al victimario, que en este caso sería Flamengo, y el conjunto colombiano perdería y también jugaría lo que quede del torneo sin público, a puertas cerradas, cuando juegue local por esta competición, que le queda, si no me equivoco, un partido de local solamente. Pero bueno, habrá que ver qué decisión toma la Conmebol, complicado el conjunto colombiano, y esto lo puede beneficiar a Estudiantes, que está ahí hoy por hoy en el segundo lugar, porque recordemos que el líder del grupo es Flamengo, que tiene 8, Estudiantes está segundo con 6, tercero está Independiente Medellín con 4 y cierra Cusco con un solo punto. Si le dan por perdido este encuentro al conjunto colombiano, Estudiantes de ganar el próximo partido estaría clasificado a la Copa Libertadores, a la instancia de octavos de final.
1: Hay que ver también cómo suceda el partido de ahora, de la otra semana, también ante Flamengo en Brasil y después el último que cierra con Independiente.
0: Claro, tal cual. Se le viene el partido tal vez más difícil de la zona Estudiantes.
1: Lo bueno que tiene varios días para poder preparar el partido.
0: Será el día 29, va a estar jugando Estudiantes frente a Flamengo como visitante. Partido durísimo, que es un partido perdible porque vas a jugar contra el último campeón de la Copa Libertadores y en condición de visitante. Pero bueno, los partidos igual hay que jugarlos. Si Estudiantes saca un buen resultado, puede ya tener la clasificación asegurada, o en la última jornada, cuando el Pincha en uno reciba a Independiente Medellín, se puede asegurar la clasificación a los octavos de final, seguramente en el segundo lugar, porque me da la sensación, Estudiantes, para arrebatarle el primer lugar a Flamengo, tendría que ganar los dos partidos y esperar que Flamengo también pierda los dos partidos. Es complicado, pero lo que busca Estudiantes es asegurarse la clasificación a octavos.

0: Sí, además tendría la ventaja esa que tal vez como Independiente va a quedar eliminado.
1: Sí, es algo que le puede jugar a favor a Estudiantes. Pero bueno, primero hay que esperar que la Conmebol dé el fallo, porque habitualmente esto tarda, pero me da la sensación que no se puede demorar demasiado. Sí, no,
0: porque también tenés que decidir.
1: Claro, quedan dos fechas para que termine las fechas de grupos y ya después comenzarán los octavos de final. Por eso habrá que estar atento qué resolución termina tomando la Conmebol. Me da la sensación que la va a tener complicado Independiente Medellín, no solo con este partido, sino también con lo que se le viene. Porque habitualmente la Conmebol, cuando pasan este tipo de incidentes, castiga duro. Sí. Así que no me sorprendería que además de darle por perdido el partido...
0: Sí, alguna multa económica también.
1: O una sanción de quita de puntos también podría haber. Sí. Que ella ya directamente lo dejaría hasta el margen de pelear por el tercer lugar, que después sigue compitiendo en Copa Sudamericana. Por eso está muy complicado. Y esto lo puede beneficiar a Estudiantes, que si no saca un buen resultado en Brasil, ganando el último partido en La Plata, se clasificaría a los octavos de final. Eso por un lado, por lo que es Copa Libertadores. Y en el torneo de apertura, en la jornada de ayer, se jugaron los playoffs, los octavos de final. Y en La Plata el Pincha recibía en uno a Racing. Y fue victoria del conjunto académico. Lo terminó ganando Racing sobre la hora. A los 43 minutos del segundo tiempo, Sosa de cabeza marcó el gol de la victoria para el conjunto académico. Y de esta manera logró la clasificación para que Racing pase a los cuartos de final y Estudiantes quedó eliminado. En un partido que en líneas generales fue de trámite equilibrado, sobre todo el primer tiempo fue muy parejo, Estudiantes no jugó bien, tuvo varias bajas, por esto que mencionábamos, los cuadros virales que le dejó las consecuencias del viaje a Perú. Me parece que Estudiantes extrañó demasiado a Thiago Palacios.
0: También hacía poco que había jugado el partido, las bajas, sí. Se le fue juntando
1: el tema
0: físico.
1: Claro, el miércoles en la altura en Perú y le tocó jugar el día domingo frente a Racing acá en La Plata, pero claramente que sintió algunas bajas, como la de Thiago Palacios y la de Eric Mesa. Benedetti por ahí era el que menos complicado estaba, pero finalmente en la jornada de ayer tampoco jugó, así que tuvo tres jugadores que habitualmente venían siendo titulares que no pudieron jugar. Y el cacique Medina medio como que cambió el esquema, porque por momentos armó una línea de tres en el fondo, con Tomás Palacios, González Pires y Núñez. Pero por momentos también era una línea de cuatro, porque Mancuso se recostaba por la derecha y el que quedaba de tres era Tomás Palacios. Yo creo que no le terminó funcionando el esquema que puso el cacique Medina en la jornada de ayer, porque por momentos Racing le ganó el mediocampo a Estudiantes. Una versión bastante recuperada del conjunto académico, lo que venía mostrando anteriormente. Presionó muy bien.
0: Sí, le sirvió también.
1: Le cerró los caminos a Estudiantes. Y cuando pudo, trató de contraatacar. Tiene jugadores rápidos, desequilibrantes. En el primer tiempo tuvo una muy clara Maravilla Martínez, que definió cruzado, desviado. Y en el segundo tiempo me da la sensación que Estudiantes fue un poco más. Tuvo las situaciones más claras. De hecho, convirtió un gol que fue anulado por posición adelantada de Castro. Si bien el que había convertido había sido el colombiano Cetré, pero Castro estaba adelantado y participó en la jugada. Y después, el gol que cerra Carrillo. Una jugada muy clara. Una muy
0: ahí
1: buena
0: fue
1: jugada
0: medio
1: de
0: como que
1: Pires.
0: Dolió, ¿no? Porque no viene bien Carrillo también en eso.
1: Viene peleado con el gol, el delantero de Magdalena le viene costando convertir en los últimos partidos.
0: Le han
1: partidos.
0: Preguntado en la conferencia de prensa varias veces a Medina por ese tema.
1: Sí, y ayer estuvo realmente errático porque la jugada más clara de ese segundo tiempo la inicia González Pires, que termina eliminando a tres jugadores de Racing, la abre para Facundo Farías por derecha, que termina asistiendo a Guido Carrillo, increíblemente. La agarra tan mal la pelota que la agarra muy abajo, por eso la pelota se va tan por arriba del travesaño, fue clarísima y podría haber cambiado esa acción el desarrollo del partido y podría haber inclinado la balanza a favor de Estudiantes. Pero bueno, como dice el refrán, los goles que tarrás en un arco los terminás pagando. Racing supo aguantar ese tramo donde Estudiantes lo fue a buscar y sobre el final, en una pelota detenida con un muy buen centro de Rojas, terminó cabeceando Sosa para marcar de cabeza el gol de Estudiantes. Falla en la defensa González Pires, no lo puede marcar de manera correcta y el defensor ex River terminó marcando el gol de la victoria para el conjunto académico. Faltaba muy poco para terminar el partido. Los cambios de Medina me parece que no fueron acertados esta vez, más allá de que Carrillo
0: no
1: estaba errático.
0: También.
1: Yo a Carrillo es un delantero que por más que esté mal no lo tenés que sacar y más en un partido decisivo. Salvo que no pueda ni caminar, pero eso es uno de esos jugadores que tiene que terminar siempre el partido. Y más cuando es tan importante, sabemos la jerarquía que tiene el delantero. Y sobre todo porque hace ingresar a un delantero que lamentablemente hace una semana había perdido a la madre, como es Adolfo Gaich, que está atravesando un duelo. Y hacerlo jugar en un partido tan importante, con todo lo que le viene pasando de manera personal, me parece que no era el partido para que ingrese Gaich.

0: Reich y por qué no Alario, que venía de marcar en el partido anterior, en la victoria de Estudiantes frente a Platense como visitante, y haber apostado al doble 9, haber tenido que jugar esos minutos con Carrillo y Alario y aprovechar a Cetré, y por qué no haber pensado en dejar también en la cancha a Farías o haber puesto a Fabricio Pérez, otro jugador que vaya para afuera para asistir a estos dos centrodelanteros, porque se preveía que el partido estaba tan cerrado que la única manera que se podía romper era con un centro, con una pelota detenida, y me parece que si Estudiantes hubiese dejado en cancha a dos delanteros, lo hubiera podido ir a buscar por arriba. Y en este caso Racing lo termina ganando con esa fórmula, con un centro y con un cabezazo. Por eso me parece que no fueron acertadas las modificaciones en este caso de Medina.
1: Ahí le erró.
0: Y el esquema tampoco, porque más allá que no lo tenía ni a Mesa ni a Benedetti, hubiera armado una línea de cuatro con Mancuso por un lado y por qué no con el juvenil Pereira, que dentro de todo venía cumpliendo las veces que le tocaba jugar. Me parece que el cambio de Sosa tendría que haber sido antes, tendría que haber ingresado antes, porque al equipo le faltaba fútbol, le faltaba alguien que genere juego, y porque se veía que Estudiantes en ese mediocampo con Neves, Amondarain y Castro era un mediocampo muy lento. Entonces le faltaba otro jugador preciso para tratar de que le llegue la pelota a los delanteros, en este caso a Guido Carrillo y también a Cetré. Entonces, por eso me parece que le faltó un nexo que podría haber sido Sosa y podría haber entrado antes. Pero bueno, son lecturas que evidentemente Medina lo vio de otra manera, el trámite del juego, y Estudiantes lo terminó perdiendo. Son estos partidos muy cerrados que la mayoría de los partidos de playoff se definieron por la mínima diferencia, bueno, sacando
1: claro,
0: el de Central
1: con
0: Independiente.
1: La maldición de salir primero, como le sucedió
0: claro.
1: A Independiente.
0: Sí, esa sí que es una verdadera maldición, como bien decís. Habitualmente el que sale primero siempre después termina eliminado en octavos o en cuartos. Hay un dato estadístico que el único primero que después terminó saliendo campeón fue el Colón de Eduardo
1: Domínguez. 2021.
0: Que casualmente contaba en el plantel con Mesa, con Facundo Farías, con Castro, que son tres de los jugadores que hoy están vistiendo la camiseta de Estudiantes. Pero fue la única excepción. Después, habitualmente el primero en octavos o en cuartos termina quedando eliminado. En este formato que a mí en lo particular, yo ya lo he dicho, no me gusta.
1: No.
0: Más allá que le da posibilidades a muchos equipos, no me gusta porque es injusto este formato de que el que sale primero después
1: te quedas sin nada.
0: Termina jugando con el octavo que tal vez tiene menos méritos y lo termina eliminando. Por eso digo de
1: y
0: que
1: después, bueno, también como sucedió en varias ocasiones, que el octavo sale campeón.
0: Claro, le pasó a Estudiantes en el torneo pasado, le ha pasado a Platense. Por eso digo de que es medio engañoso a veces jugar 16 fechas solamente para buscar 8 clasificados. Porque no importa al fin y al cabo el orden. No importa salir primero u octavo. Porque la localidad no te asegura nada. Y de hecho, en estos 8 partidos, solamente 3 locales pudieron pasar. Hubo 5 visitantes que terminaron clasificando. Pero bueno, es el formato que tocó. Habrá que ver, Estudiantes va a tener revancha en este torneo en la segunda mitad del año, allá por el mes de julio o agosto,
1: claro,
0: cuando comience.
1: El mundial.
0: Claro, después de la Copa del Mundo, cuando comience la actividad. Va a tener revancha y habrá que ver en ese momento cómo le va a Estudiantes y si realmente les conviene terminar primero, segundo, tercero u octavo.
1: Claro.
0: Porque tenés que empezar a pensar en eso.
1: Que no salga primero.
0: Porque prácticamente el que sale primero o segundo, porque también el segundo
1: también
0: queda muchas veces eliminado. Y hasta el tercero, como le pasó ayer en a Vélez contra Gimnasia. Pero bueno, es así, es el formato que tenemos. Por lo pronto, lo que se le viene a Estudiantes, ya obviamente está eliminado de este torneo de apertura, le queda el próximo partido, como decíamos, por Copa Libertadores el 29 frente a Flamengo, y ya después esperar el partido por Copa Argentina contra Rosario Central en los 16
1: avos. ¿Se sabe algo de eso, de alguna fecha estimada?
0: Está el rumor de que se jugaría los primeros días de junio. Yo la verdad no lo sé, no te lo sabría asegurar. Es un rumor, no está confirmado, pero se rumorea que se va a jugar la primera semana de junio, teniendo en cuenta la cercanía con la Copa del Mundo,
1: claro.
0: Y habrá que ver cuándo se termina cortando la actividad en el plano local. Yo no sé si se va a jugar en este semestre, habrá que ver, porque es un calendario muy apretado y porque también va a depender. Rosario Central todavía sigue en competencia, va a tener que jugar por los cuartos de final, y si avanza, creo que la final está prevista para fines de mayo.
1: El 24 de mayo.
0: Claro. Habrá que ver si finalmente se terminan de completar todos los 16 avos antes de la primera semana de junio. Habrá que ver. Pero bueno, es lo que le queda a Estudiantes en este semestre. Los dos partidos por Copa Libertadores y este que mencionábamos por Copa Argentina, porque después las dos finales que tiene pendientes, tanto con Rosario Central, la Supercopa Internacional, y la Supercopa Argentina con Independiente Rivadavia, se jugarían en el segundo semestre. Y los octavos de la Copa Libertadores, en caso que Estudiantes clasifique, también serían el segundo semestre.

0: O sea que prácticamente ya está casi terminado. Solamente esos dos partidos.
1: Asegurar la clasificación a octavos en la Libertadores, que no es poco, estos dos partidos. Y tratar de clasificar octavos en la Copa Argentina, donde se le viene un rival durísimo, porque Rosario Central es un rival difícil. Y habrá que ver si el Pincha también sigue vivo en esa competencia, porque está más que claro de que ahora, con este panorama de haber quedado afuera en este torneo de apertura, se tiene que hacer fuerte en la Copa Libertadores y también seguir vivo en la Copa Argentina para tener 5 posibilidades en lo que queda en el año para tratar de sumar un título, que es el objetivo que tiene Estudiantes, de seguir saliendo campeón. Y también para afianzar a este cuerpo técnico que llegó hace 2 meses atrás y que necesita un título para que no se lo cuestione y que pueda trabajar tranquilo. Así que, por todos estos motivos, es importante igual lo que le queda a Estudiantes en estas semanas que queda de competencia.
0: Sí, es verdad lo de Medina, porque ya cuando fue la salida de Domínguez medio como que no encajaba, no gustaba. Hay que ver cómo termina todo con...
1: Sí, por eso te digo de que Estudiantes necesita el título no solo para seguir sumando campeonatos, sino también...
0: Desde el 2023, ¿no?
1: Para afianzar al entrenador, que viene saliendo campeón, sí. En el 2023 logró la Copa Argentina, en el 2024 la Copa de la Liga y el Trofeo de Campeones. En el 2025 el torneo clausura y el trofeo de campeones. Son los 5 títulos que tiene Estudiantes en estos últimos años y buscará el 6º consecutivo y además el 1º de la era Medina. Tiene posibilidades porque tiene 2 finales por delante y 3 campeonatos más, estos que mencionábamos, en caso de que continúe en Copa Argentina y también pueda lograr su participación en la Copa Libertadores para que pueda avanzar a los octavos de final.
0: Veremos entonces cómo le irá a Estudiantes en estos partidos y en el semestre.
1: Así es un semestre que ahora va a estar parado por lo que va a suceder en el mes de junio con la Copa del Mundo.
0: Que ya estamos, no falta nada.
1: Y después los equipos van a tener alrededor de 1 mes y medio, casi 2 meses, para realizar la pretemporada, el mercado de pases. Y acomodarse, porque es un volver a empezar prácticamente lo que va a suceder después de la Copa del Mundo. Muchos equipos se van a tener que rearmar. Van a tener que incorporar, porque va a haber jugadores también que no van a continuar. No. Y por eso te digo de que es clave tratar de lograr un logro deportivo, al menos en Estudiantes, para seguir con esta continuidad de lo que viene logrando Estudiantes y para afianzar al entrenador, al cacique Medina, que también lo necesita. Porque claramente, si no salís campeón después...
0: Sí, después están las críticas también.
1: Están las críticas, los rumores, y sabemos también que a veces hay que hacer una especie de crítica también a la prensa, porque cuando los resultados no acompañan, van los periodistas a la conferencia y realmente le empiezan a cuestionar y a exigir que dejen el cargo los entrenadores, y no me parece que está bueno eso. ¿Se puede hacer una crítica constructiva? Sí, ahora, ¿una crítica destructiva? Me parece que no. Por eso digo de que tampoco los periodistas somos quienes para estar cuestionando de esa manera a los entrenadores, porque no nos gustaría a nosotros como periodistas que venga el entrenador y nos cuestione nuestro laburo. Por eso digo de que tiene que haber respeto de ambos lados. Es una opinión personal y así debería ser, me da la sensación. Pero bueno, Estudiantes necesita en este año por lo menos lograr un título para seguir con esta racha positiva de logros y también para afianzar al cacique Medina en el cargo, Mili.
0: Así es, y han llegado los muchachos.
2: Sí. ¿Cómo andan todos?
3: Ya nos acomodamos en vivo, ahora por Abrazo Gol TV en YouTube en minutos, nada más.
1: Bien, Franco, ahí se va a estar acomodando en breve. El conductor, también llegó Pablo Costa. ¿Cómo te va, Pablo?
2: ¿Cómo andás? Ayer estuve en la cancha. Mucho frío, la verdad. Arriba siempre hace frío ahí en la parte de prensa, lamentablemente. Así que campera, de todo un poco. Mucha gente, muchos periodistas, como dije en el video. Muchos periodistas de Racing, que son, ¿cómo se puede decir, digo?
3: Partidarios,
2: tiene muchos partidarios Racing, y mucha gente Estudiante también, pero bueno, vi un partido como lo viste vos, creo que Estudiante jugó muy mal primer tiempo, la verdad, tuvo una ahí Martínez bajo el arco, que la verdad que se comió solo. Después tuvo una Martirena también, que la tiró para afuera. Después el segundo tiempo para mí Estudiante mejoró mucho. Pero bueno, es más, tuvo varias ahí. Tuvo esa de abajo, ¿quién fue?
1: Carrillo.
2: Bajo el arco y no la pudo, la tiró para arriba.

0: Y después, bueno, son esos partidos que se definen o por un gol o terminan o empatando o yendo a penales, como pasó con River y San Lorenzo, o se definen en los 30 minutos adicionales, suplementarios. Y bueno, acá para mí, no sé si le pifié el arquero, Estudiante.
1: No, es un error donde lamentablemente
0: lo dejaron cabecear solo.
1: González Pires no lo marcó de manera correcta porque claramente Sosa le ganó la posición. Por ese lado viene la acción. Yo creo que es cierto que por ahí Muslera podría haber salido, pero fue muy preciso igual. Son esos centros cerrados que te complican.
0: La culpa de los dos. ¿Por qué? Porque Muslera tendría que haber salido.
1: Pero lo que pasa es que, a ver, la marca era de...
2: Solo entonces González Pires también es la culpa.
1: La marca era de González Pires, que no lo pudo desacomodar y terminó cabeceando y ganándole. Fue mérito, en este caso, de Sosa, que terminó ganando la posición. Pero bueno, la cuestión es que son esos partidos que se ganan por detalles. Las que tuvo Estudiantes no las concretó. Racing tuvo la suya y la terminó concretando. Y se definen así este tipo de partidos cuando son tan cerrados. Igual,
3: perdón, Diego, sí. En vivo ya un abrazo de gol TV en YouTube, para que también ese público se sume. Agradecemos en la operación técnica a Mercedes.
1: Sí, ya la saludamos. Para cerrar la columna, si les parece, tenemos para escuchar la palabra de Piovi luego que terminó el partido. Ahora lo vamos a estar escuchando. Que esto decía una vez que terminó y fue derrota de Estudiantes por 1-0.
3: Lo escuchamos. Lo tenemos, Mili.
2: Perdón, en abrazo de gol también está...
3: Las conferencias de prensa
2: de los dos, de tanto Medina, de Costa como de Medina.
4: La misma expectativa y visión que la gente. Aún así son estos partidos mata-mata, se definen por detalles. Creo que tuvimos, no las pudimos aprovechar y se termina llevando la victoria en una pelota parada, que creo que fue la única vez que llegaron a arco en el segundo tiempo. Hay que dar vuelta a página, a trabajar, y agradecerle a la gente por el apoyo de hoy, que la realidad que lo sentimos. El equipo dio todo dentro de la cancha y eso es lo importante. Obviamente no se nos dio el resultado, pero bueno, hay que seguir trabajando.
1: Ahí teníamos la palabra de Piovi. Que hace un breve resumen de lo que se vio en el partido, lo que decíamos hace un rato, y que Racing lo terminó ganando en esa última jugada, un partido cerradísimo. Y como le decía hace un rato a Milagros y también a los oyentes, los goles que te rezan en un arco los terminás pagando en el otro, y más cuando el partido es tan definitorio y tan cerrado.
3: Total. ¿Qué se le viene al Pincha? No sé si lo dijiste ya.
1: Sí, lo dije, pero lo repasamos. Por Copa Libertadores va a tener que jugar el 29 frente a Flamengo como visitante. Y después le quedará a esperar si se confirma o no el partido por Copa Argentina contra Rosario Central, que se jugaría la primera semana de junio.
3: Perfecto, bien. Hasta ahí entonces, Estudiantes.
2: Perdón, voy a decir algo, porque te veníamos escuchando.
3: Sí.
2: Lo del partido de Independiente Medellín con Flamengo,
3: ¿qué va a pasar?
2: Parece que no es que se le va a sacar los puntos. Se le va a cobrar
3: una multa.
2: Una multa económica, supuestamente, y el partido se va a jugar a puertas cerradas, en eso estás bien.
3: Sí.
2: Y no sabemos qué puede llegar a...
3: Bueno, hasta que no haya una confirmación oficial de Conmebol, son todas especulaciones.
1: Sí, a mí me sorprendería mucho que el partido se juegue, porque hay antecedentes que donde habitualmente el partido no se juega y se le da perdido por perdido.
3: Es verdad. Y pasó con Independiente de Chile, bueno.
1: Sí, por eso a mí me sorprendería mucho que se juegue, por más que se juegue a puertas cerradas.
3: Sí.
1: Pero bueno, hay que esperar la confirmación oficial.
3: Hay que esperar. Bueno, ¿qué seguimos? ¿River, Gimnasia? No sé por dónde...
1: Si te parece, nos metemos con el Millonario.
3: Dale, que fue.
1: Brevemente, arrancamos por lo que sucedió ayer. Lo que fue un tremendo partido.
3: Qué partidazo, ¿no?
1: En donde,
3: de los octavos.
1: Sí, terminaron empatando 2-2 en los 120 minutos. Y después, por penales, terminó pasando al conjunto Millonario, que tuvo una muy buena actuación su arquero Beltrán.
3: Los penales, lo mal pateado que fueron algunos, realmente...
1: Pero bueno, tampoco hay que sacarle mérito a Beltrán, que está haciendo sus primeros pasos en primera división y respondió muy bien en la jornada de ayer, atajando dos penales para que River termine clasificando.
3: Por algo está en la prelista de 55 jugadores que dio Scaloni esta mañana.
1: Sí, que igual después a mí me sorprendió que esté.
3: Sí, sí.
1: Porque es un jugador, es un arquero que apenas llega a los 10 partidos en primera división. Es cierto que ha tenido buenos partidos, pero hay que llevarlo de a poco porque es muy joven. Pero bueno, me parece que es un guiño al futuro, me da la sensación. Yo creo que igual no va a estar en la lista de 26.
3: Yo creo que tampoco, pero bueno, es importante estar en esta prelista, si se quiere.
1: Sí, pero bueno, hay nombres, después no sé si le van a dar la lista, pero hay nombres que a mí me sorprendieron un montón realmente.
3: Sí, después vamos a comentar seguramente cuando
1: pero bueno,
3: estén en
1: volviendo a River, un partido que le costó muchísimo al Millonario, que siempre estuvo en desventaja.
3: Sí, siempre no corre atrás.
1: Bien, River. No, muchachos, no jugó bien, pero... No jugó bien, River.
3: Pero escuchame en un momento los hinchas, bueno, el famoso cantito, ¿no? Se escuchó
0: jugadores.
3: Claro.
0: Es más, ¿hay hinchas de River?
3: Sí.
0: ¿Hay hinchas de River? ¿Qué se fueron?
3: Ah, lo escuché eso, sí, sí.
0: ¿Y tuvieron que volver?
3: Sí, escuché.
0: Cuando hace el gol...
3: Quintero. Pata Quintero.
0: Increíble.
3: Sí, sí, lo escuché. Bueno, Diego, ¿qué...? Siempre corrió de atrás, como decíamos.
1: Sí.
3: Empezó ganando San Lorenzo con el gol de Ausmendi. Que fue de cabeza, ¿no?
1: Sí, y la verdad que lo que le dio vida a River fue el gol sobre la hora de Quintero. Porque la verdad que venía el panorama muy complicado.
3: Venía negro.
1: Parecía que otro visitante más iba a clasificar. Y sobre la hora, con ese gol de Quintero, le dio la posibilidad, le dio vida a River. Para que después, en el alargue, también tuvo alguna que otra situación para ganarlo. Pero realmente...
0: Pregunta a la mesa, ¿la pinchó San Lorenzo?
1: No, yo creo que no. No sé si el término es pechearla.
3: ¿Qué sé yo, no?
5: Se le escapó.
1: Yo creo que desperdició la oportunidad, quedaría mejor.
3: Para mí, en los penales creo que sí. En los penales yo creo que tuvo.
1: Yo creo que
3: ahí,
1: dejó pasar.
5: Tuvo esa oportunidad.
3: Tuvo ahí para ganarlo en los penales, muy claro. Porque te lo pueden empatar en el final, sí. Pero en los penales.
1: Yo creo que dejó pasar la posibilidad. Sí. Yo creo que, no sé si para decir el término pechearla, que se utiliza mucho en el fútbol, pero a mí me da la sensación de que, a ver, tampoco es que San Lorenzo es mucho más que este River. Es la realidad. Yo creo que con lo que tiene San Lorenzo le hizo partido.
3: Sí, y jugó con no menos.
1: Sí, por eso. Le hizo partido y por momentos lo complicó demasiado. Yo creo que mucho más a este San Lorenzo no le podés pedir. Porque es un equipo limitado, en donde Álvarez con lo que tiene... hizo un buen papel. ¿Podría haber clasificado? Sí, lo podría haber eliminado a River.
3: Sí.
1: Porque de hecho las chances las tuvo. Pero también hay que analizar el contexto.
0: Si hubiese estado Cuello, yo creo que se hace un festín.
1: Y yo creo que 11 contra 11, yo no sé si River lo hubiera empatado.
3: No sé.
0: Cuello es muy buen jugador.
1: Sí, pero también te condiciona mucho en este fútbol jugar con un jugador menos y más en estas instancias. Está jugando de visitante. El rival, por más que no viene bien, tiene jugadores de jerarquía y tiene un recambio mucho mayor a San Lorenzo, porque esto está más que claro. Tiene más plantel en este caso. Y después en los penales, bueno, fue más contundente River y contó con Beltrán, que pudo atajar dos. Creo que ahí se explica el resultado.
3: Increíble el último penal, ¿no? ¿Dónde pega?
1: Sí, las chances que desperdicia.
0: Le ataja el arquero y pega el
3: fue una locura el penal. Y pasa la línea además.
0: Sí.
3: De cal, una locura.
1: Son situaciones que se dan en el partido y como le decía a Mili en el partido, en este caso que jugaron ayer Estudiantes y Racing, a veces el encuentro te va dando señales de cómo viene la noche. Y yo creo que ayer, por momentos las señales, a pesar de estar en desventaja, siempre las cositas positivas te das cuenta que iban para el lado de River. El hecho lo empata sobre la hora, los penales atajados de Beltrán, la contundencia. En cambio Estudiantes ayer, las señales iban todos para el lado de Racing porque... tuvo la más clara Estudiantes, le erró con Carrillo, convierte un gol, se lo anulan por posición adelantada y encima en la última te hacen el gol de cabeza sobre el final. O sea, el partido te va dando señales. Así como en Santiago del Estero, en la final, en ese partido tan importante, que yo entiendo a la gente Racing que hago un paréntesis antes de volver a River, que decía que esto era una revancha para ellos. Yo creo que el contexto era completamente distinto, no era exactamente lo mismo.
5: Una nueva oportunidad también.
1: Sí, una nueva oportunidad sí, pero no es una revancha porque el contexto no es igual. No puedes comparar un partido de octavos con una final. No.
3: Una oportunidad para el momento de Racing que era muy malo.
1: Claro, pero a lo que voy es que en Santiago del Estero todas las señales siempre fueron para Estudiantes porque lo empata sobre la hora. En la definición por penales, Facundo Rodríguez lo patea realmente muy mal.
3: Sí.
1: Muy mal pateado y se le termina metiendo a Cambeses.
3: De
1: y después el azar
0: hacerlo
1: del último remate de Pardo que pegó en el palo. Entonces el partido te da señales.
0: Lo que pasa es que para Racing... no es un momento bueno, lo va a decir después seguramente
3: Pablo
0: Díaz. Viene de perder.
3: Con Sudamericana está complicado.
0: Complicado. Es más, en un momento ayer contó que el que hizo el gol,
3: Sosa. Venía muy criticado, de hecho.
0: Venía muy criticado por las redes. Es más, cuando termina el partido, a la noche, le fue a golpear a
3: Gustavo.

0: a Gustavo, sí. Y le dijo, dale, porque me dice, no, porque estoy muy mal, le dijo Gustavo a Cosa. Y él dijo, no, dale, dale, que ahora vamos a salir campeón. Mira. Así se lo dijo. Un chico que dijo que juega bien, que tiene ganas.
1: Es un líder nato del equipo. Entonces,
0: Para Racing era un golpe al escritorio, como se dice.
2: No, sí, eso no, no está en discusión. Lo que yo quería decir era que a veces los partidos te dan señales. En este caso las señales fueron para el lado de Racing en la jornada de ayer. Y ayer las señales iban para el lado de San Lorenzo, sí, de River, de contra San Lorenzo. Sí, sí, sí. Porque coincido. San Lorenzo, si bien tuvo las oportunidades, las desperdició todas.
1: Aparte te empatan sobre la hora, los penales tenés para ganarlo. Y
2: aparte el arquero después te ataja dos penales, te termina salvando, es otra señal más.
1: Sí.
2: Son situaciones que pasan habitualmente en los playoffs. Y que te terminan después marcando el destino. Yo no sé si Racing va a salir campeón, porque la verdad
1: River
2: me parece que
1: sale campeón.
2: Hay otros equipos que están mejor. De hecho, si vos me preguntás quién es favorito en el partido de cuarto, me parece que Central es más favorito que Racing. Me da la sensación. Sí, es cierto que ahora Racing llega con otro ánimo, pero así todo me parece que Central no debería tener problemas.
0: Yo no lo veo a Central.
1: No. ¿Está para campeón River?
0: Yo tengo a mi favorito.
1: Sí.
0: Y es el Argentino Juniors.
1: Ah, sí, es un buen equipo.
2: Yo no lo veo como favorito.
0: A mí me gusta
1: mucho. Ojo con Huracán, porque dio el golpe. El otro día.
0: El golpe, sí. Pero Argentinos es un equipo.
1: Sí, es complicado.
0: Anda bien.
1: Sí.
0: Anda bien.
1: Bueno, nos metemos en Sudamericana, por lo que veo.
2: Sí.
1: Victoria agónica. ¿Cómo están con los goles sobre la hora, no?
2: Sí, una victoria agónica de River el jueves pasado por Sudamericana, en el grupo H. Le ganó 2-1 como visitante a Carabobo. Estaba ganando el conjunto de River con el gol de Mesa a los 14 del segundo tiempo. Lo empata Núñez,
1: sí,
2: a los 32 del segundo tiempo de penal. Y sobre la hora, en tiempo adicionado, en el minuto 51, lo termina anotando el gol Sala sobre el final. En Increíble. Un partido donde también, faltando 4 minutos, lo echan al arquerito Beltrán. Y tiene que improvisar con un jugador de campo el conjunto millonario.
1: Con Vinia.
2: Claro, con Vinia, que termina yendo al arco. Y terminó ganando River una victoria importantísima que lo deja como líder en el grupo H de la Copa Sudamericana. Así y lo importante es que es esto porque al terminar primero, en caso que logre esta primera ubicación, ya directamente clasifica a los octavos de final. No tiene que pensar en los 16avos.
0: Igual, claro, más allá de todo, chicos, ¿quién pensaba que Carabobo
1: iba a ser
0: en ese coso?
1: En ese grupo.
0: En ese grupo. Uh-huh. ¿Quién pensó de los tres que Carabobo iba a ser el puntero hasta el partido con River?
2: Bueno, pero se sabía igual
0: no,
2: que se iba
0: dale,
2: a caer.
0: Diego.
1: No, se sabía que se iba a caer. Nadie lo imaginó.
2: Se sabía que se iba a caer porque, a ver, los dos equipos fuertes de este grupo son River y Bragantino, está más que claro.
0: Pero Bragantino no pega, hasta ahora
2: pero
0: no pegó.
2: Pero ¿sabés lo que pasa? Que como Carabobo ganó el primer partido, rompió el grupo.
1: Complicó
2: con el claro, complicó las cosas.
1: Sí.
2: Pero bueno, igual me da la sensación de que todo indicaría con que River se va a terminar quedando con el primer lugar.
0: No, sí, eso sí.
1: Eso sí.
0: Y para mí...
2: Y después, bueno, habrá que ver qué pasa con
0: dudame,
2: Bragantino y Carabobo cuando se enfrenten.
0: Bragantino,
1: No
0: le encuentran la vuelta. Los brasileros no le encuentran la vuelta a la copa.
1: No, pero hasta que se acomoda.
0: No, no, pero no vienen bien. No. Fíjate todos los resultados.
1: No, es cierto.
0: No vienen bien.
1: Pero.
2: Bueno, pero lo que pasa es que, a ver, hay que ver si Carabobo también llega con chance de pelear hasta la última jornada, ese segundo lugar. Porque no es normal que un equipo venezolano pelee por clasificar a los 16.
0: Lo charlé el otro día con mi tío.
1: Sí.
0: ¿Sabés cuál es el problema del fútbol de Brasil?
1: ¿Cuál?
0: Jugar sábado, domingo, entre semana, y encima están jugando la Copa del Brasil. Mi tío es de San Pablo y entonces ve todo el fútbol de Brasil.
1: A ver, es un momento de la temporada también que hay muchos partidos, hay un desgaste lógico, mental, físico. Te puede pasar, como ya hablaremos de Boca, como le pasó, que quedó fuera de local. O como le pasó a Estudiantes, te puede pasar, es fútbol y hay que jugarlo.
0: Sí.
1: Y cuando
0: ves muchos partidos. Pero, por ejemplo, Estudiantes y Boca quedaron afuera,
1: claro.
0: Tienen mucho más tiempo para poder armar, digamos.
1: Para
0: recuperar
1: jugadores. Sí.
0: Podés. Para el próximo partido, que los brasileños no. Los brasileños van a seguir jugando.
1: Claro.
0: Entre semana y en la semana.
1: Bueno,
0: para los argentinos que quedaron afuera.
1: Sí, no es malo. Bueno, algo más de River, si no.

0: Tenemos para repasar cómo quedaron las posiciones en este grupo H. River claramente se cortó con 10 puntos. Segundo está Carabobo y Bragantino, los dos tienen 6. Y último está Blooming. Habrá que ver qué pasa en la próxima jornada, porque me da la sensación de que ahí se puede llegar a sacar una cabeza de ventaja de cara a la última fecha. Claro. Porque tanto Carabobo como Bragantino en esta lucha por el segundo y el tercer puesto están igualados, pero tiene mejor diferencia de gol, en este caso Carabobo.
1: Por una cabeza.
0: Así que habrá que ver qué sucede en las últimas dos jornadas. Si
2: tengo finalmente los árbitros para River Gimnasia y Central Racing.
3: Ahora los repasamos. Terminamos River y...
1: ¿Qué tipo de cabeza?
0: Sí, solo eso, porque el análisis del partido, si bien a River le costó por momentos, terminó ganándolo con la jerarquía que tiene de su plantel, porque tranquilamente el partido lo podría haber perdido porque Carabobo tuvo algunas situaciones y en un momento también estaba empatado, sobre el final lo termina ganando River, pero me parece que en este tipo de partidos es como que River termina ganando los encuentros por la jerarquía individual de los jugadores que tiene. Porque si no aparece Quintero, te aparece un Salas, o te aparece un Drusi, un Colidio. Total. Y terminan inclinando la balanza. Y por eso, claramente, en este caso, se terminó haciendo fuerte en los últimos partidos River en la Sudamericana. Y ya prácticamente, ya ganando el próximo partido, se va a estar asegurando el primer lugar. Y va a saltear la instancia de 16avos y va a tener que pensar solamente en los octavos.
3: Bueno, terminamos River. Antes de Gimnasia, información de los árbitros, entonces.
2: Central Racing. Sí. Darío Herrera, Facundo Rodríguez, Pablo Acevedo, Luis Lobo Mena como cuarto. Bien. En el VAR, Pablo Dóvalos. Y en el VAR, Adrián del Barba.
4: Divino, los mejores.
2: 19 horas.
3: Los mejores de todos.
4: Miércoles, los mejores de la Argentina.
2: Miércoles 13 de mayo, 19 horas. 21:30, miércoles 13. Bueno.
3: Gimnasia, Emilia, atenta acá.
2: Gimnasia, Rey Hifler, Leandro Rey Hifler. Para mí no me gusta mucho, pero bueno. Uh-huh. Asistente 1, Gabriel Chade.
4: Es mejor que Herrera.
2: Juan Mamani. El cuarto, Daniel Zamora. En el VAR, Lucas Novelli. Y en el VAR, Iván Núñez. Me gusta más Herrera que Rey Hifler, ¿eh?
3: Son gustos.
2: Son gustos, pero bueno.
4: Para mí, mil veces arriba Rey Hifler de Herrera. Para mí Herrera es el peor árbitro del fútbol argentino. Yo diría después de Espinosa. Yo creo que Espinosa es por la
2: edad. No, pero mejoró mucho Herrera.
3: Bueno, repasamos.
4: Pero Espinosa no. Espinosa vamos a coincidir que es el peor árbitro del fútbol argentino, ¿no?
3: Repasamos ya que estamos los de mañana, ¿no? Los partidos
2: los de mañana. Martes 12, 19 horas, Belgrano Unión, Andrés Merlo.
3: Ay, mamita, querido.
2: Asistente 1, Diego Bunfá. Asistente 2, Federico Cano. El cuarto árbitro, Joaquín Gil. En el VAR, Fernando Espinosa. Lo nombraste, ahí lo tenés.
3: Ahí va.
4: Y en algún lado, siempre tiene que estar en algún lado.
2: Y en el VAR, Salomé Diorio. Y a la misma hora, 21:30, Fernando Chenique. Uh-huh. El asistente 1, González. El asistente 2, Agustín Méndez. El cuarto, Felipe Viola. En el VAR, Hernán Mastrangelo. Y en el VAR,
3: Diego Ceballos.
2: Amigo
3: de Nico.
4: Sí. Felipe Nico Viola.
2: Ceballitos. Sí.
4: Apodado Violita. Por mi querido amigo Carlos Rey, filial Boca La Plata, le mandamos un abrazo, aprovechamos.
3: Bien.
2: Bueno, diría, ¿cómo era el que le decía Diego Ceballitos? El periodista.
4: Le decían así porque es el hijo de Sergio Viola, que es el...
2: Sí, señor. Gran árbitro.
4: Árbitro. Juez de línea.
2: ¿No?
4: Ya retirado, que bueno, que... Fue muy reconocido.
2: Ahí me están tirando el señor Elio de Rossi, le decía Ceballitos.
4: Maneja Viola una de las escuelas de árbitros acá en La Plata.
3: Mira, ahí va.
4: Oh, es profesor y...
3: Bueno, qué noche la de anoche para el Lobo, que visitaba a Liniers, uno de los candidatos a estar en las instancias finales. Pero mire, el Lobo pudo más, siguen con la buena senda. Y... otra vez Chelo Torres importante, otra vez Nacho Fernández importante, jugó con uno menos, Mili, todo tuyo este momento de Gimnasia.
5: Así es, hay alegría en el Bosque.
3: Ya lo creo.
5: Sí, séptimo partido consecutivo que gana con el Pata Pereira.
3: Bueno, ya es un hecho que se va a quedar el Pata.
5: Quiero Están creer. Diciendo todos paso a paso, hay que esperar, pero bueno.
3: ¿Qué más tiene que hacer el hombre?
5: Sí, la verdad que está haciendo un gran trabajo y bueno... al partido de ayer ante Vélez como visitante que lo avanza para contra River en el Monumental.
2: Para
5: pero
2: mí,
5: es un partido muy complicado y sí. Ahí también hay que ver más el allá, tema, más ojo allá. Con el árbitro, de la polémica también.
3: Ajá.
2: ¿Cómo?
5: Sí, la polémica ahí, porque siempre a River lo ayudan, digamos.
2: Más allá que el técnico, no sé cómo le va a ir contra River, si gana o si pierde.
3: Sí.
2: Más allá de eso, para mí, el técnico se tiene que quedar.
3: Ahí va.
2: Ya está.
5: Y listo, hay que muchachos. Ver, pasa que va a suceder lo mismo.
2: No, milagro, con... no, milagro. Mirá, te estoy diciendo milagro, basta.
5: Bueno,
2: no,
5: sí, como
3: no depende de mí.
5: Claro, no, no, no. Decir.
2: Vamos de vuelta.
5: No, yo estoy dando una opinión también. Es que hay que ver lo que sucedió.
2: Y se los digo a los dirigentes, se lo digo al presidente de Gimnasia Esgrima La Plata.
3: Seguramente está escuchando, Anacleto.
2: Sí. Anacleto, el técnico se tiene que quedar o quedar. No me interesa bueno. Más nada.
3: Bueno, Mili, ¿tenemos las formaciones? Porque sí. Es importante repasar.
6: Ojo sí. Que, por lo que dice Pablo, lo que dice Mili, me sumo a esa discusión. Yo sí. Opino lo mismo. Creo que habría que ratificar a
3: Pedro Cargo.
6: Está por sí. La campaña que hizo usted con Pablo. Estoy con Mili también porque creo que todos pensamos que...
3: Es que se tiene que quedar.
6: Ya hizo los méritos para quedarse.
3: Sí.
6: Ahora, Zanirato había hecho los méritos para quedarse.
5: Sí, lo llevaste a una semifinal.
6: Y los primeros 2-3 partidos seguidos que perdió... Lo volaron, lo fletaron,
3: sí,
6: lo
3: por eso.
6: Entonces es como que tal vez la dirigencia de Gimnasia...
5: Sí, también no lo quiere quemar.
6: Tal vez no lo quiere quemar, no esté dispuesta a asumirse en el mismo momento de hace 2 meses.
3: Exacto.
6: Entonces tal vez opten por traer un técnico de más experiencia. Pero para mí, opino como ustedes, se tiene que quedar.
3: Total, total.
5: Yo sí, creo que el partido del miércoles es
2: era
5: importante.
2: Era distinta dirigencia, ¿eh?
3: Nah, bueno,
6: no, la que lo ratificó, pero es esta dirigencia la que lo echó.
3: Claro, sí. Bueno, Mili, tenemos los 11 que visitaron a Vélez.
5: Infran en el arco, Steinbach, Conti y Martínez, que fue expulsado en el segundo tiempo a los 5 minutos. Silva Torrejón en defensa, Nacho Miramón, Max Seaone, que ahora vamos a estar hablando.
3: Sí.
5: Nacho Fernández en la mitad de cancha, el Chelo Torres, que fue el autor del gol de penal en el primer tiempo.
3: El de los goles importantes.
5: Así es, y Agusmendi en la delantera.
3: Bien.
5: Ingresaron Gianpaoli, Melluso, Panaro, Barros Esqueloto, Bautista, R. Calde.
3: Hay una tajada de Infran, también, de acuerdo al sí. Final, muy importante.
5: Y también la... que anularon un gol en el del Chelo Torres en el primer tiempo.
2: Ah, mal anulado. Sí.
5: Que pasaron varias cosas, lo del penal,
3: sí.
5: El anulado... También
3: el penal
5: expulsión.
3: Es penal, ¿no?
5: Expulsión.
3: No hay nada que decir, sí.
2: Para mí,
5: hubo todas. Cuidado,
2: La, de
3: la Coso, del gol de Torres.
2: De Torres me parece estar en
3: ¿Y el penal es penal o no?
2: Para mí sí.
5: Sí.
3: Para mí también.
5: El no árbitro sé. Del encuentro fue Gariano y en el VAR estuvo Delfino.
3: Bien, bien. Bueno, muy enojado Guillermo también, en la sí, conferencia,
5: por
3: ¿no?
5: La
3: con
5: pregunta
3: una pregunta.
5: Que le hicieron cómo
3: con
5: vivía el
3: Lobo,
5: tema con Gimnasia.
3: No le gustó, ahí, no le gustó, no. No le gustó.
5: Porque bueno, recordemos que su hijo no estuvo presente por haber llegado a la quinta amarilla, que volvería ahora con River.
3: ¿Para qué partido vuelve, no? Nico Barros Echeloto.
5: Sí.
3: Sí, señor.
5: Yo creo que el partido fue un partido...
3: ¿Cómo lo viste?
5: Yo creo que jugó bien Gimnasia.
3: Bien, ¿se plantó?
5: Sí.
3: Bien.
5: Se nota que hay un orden hoy con el Pata Pereira.
3: Bien. Vélez tuvo su chance, es cierto, también. Tuvo una... Conducción.
5: Lo que sí noté por ahí que en el segundo tiempo... como que se queda también.
3: Y bueno, es lógico que le pase.
5: Pero pudo lograrlo y avanzar a la siguiente ronda y va a jugar contra River. El miércoles 9:30 p.m. en el Monumental.
3: Bueno, partido más que bravo.
5: Bueno, y que bueno, viene de eliminar, como hablamos anteriormente, a San Lorenzo por penales.
3: Bueno, el último a este que se jugó en el Monumental había ganado River, creo.
5: Claro,
3: que
5: 2-0. Sí. Fue la primera fecha del torneo.
3: Pero el anterior torneo...
5: Con Zanirato le había ganado.
3: Ganó Gimnasia con Zanirato, con gol del Chelo Torres
5: así
3: de penal.
5: Es.
3: Y en el final le cobran un penal muy polémico.
5: Y en el último partido, por las fechas 2.
3: Y Borja termina errándolo,
5: claro.
3: O se lo ataja a Infran, creo.
5: Queda expulsado de Asís.
3: Se lo ataja a Infran. ¿Cómo, Mil?
5: Que fue expulsado de Asís en las fechas 2 con River.
3: Claro. Pero bueno, ahora recupera a Nico Barce.
6: De Asís.
3: El delantero de reserva que
5: claro.
3: Ha jugado mucho en reserva. Bueno, Mili, 9:30.
6: Bueno, no sé si nos escuchan mejor por YouTube en este momento, pero conectamos los micrófonos.
3: Bien, no, yo seguramente creo que
5: cambiamos
3: sí.
5: De posición esta vez, porque siempre está
3: sí,
5: allá.
3: Sí, es verdad. Lo dejamos acá.
5: Hasta ahí,
3: sí.
5: No se ve.
6: Sí. Y en breve saldremos por TikTok.
3: Perfecto, en todas las plataformas. Perfecto.
2: ¿Cómo estamos con en las redes sociales,
3: Bueno, Mili, la verdad que...
5: también es la duda de que
3: sí.
5: La gente con el tema de si vuelve Chelotto o no, porque también se sintió cómodo, se agone, Mateo.
3: Ahí está. Bueno, yo creo que
2: no lo vas a
3: partido con River.
2: Milagros.
5: Tan...
3: Para el partido con River, yo creo que va a jugar en Nico
5: Barcelona. Sí.
3: ¿O no?
2: ¿Vos decís que está en duda?
5: Sí.
3: ¿Sí?
5: Bueno.
3: O podemos
5: pero
3: ver.
5: Te voy a decir algo.
3: Si bien no lo podemos ver de entrada, vos decís que puede jugar en el segundo tiempo. Sería raro, para mí tiene que estar, pero bueno. ¿Qué sé yo? Son decisiones. Pero bien, bien el Lobo ayer. Steinbach cada vez mejor, la verdad.
5: Y hubo críticas para también para Vélez.
3: Sí.
5: Y sonó la famosa canción también.
3: Y era favorito. Si bien el último partido este había empatado con un flojo.
5: Sí, los últimos partidos de Vélez no venían bien.
2: Hace dos programas que sigo diciendo que Vélez no venía jugando bien.
3: Pero todos pensaron, la gran mayoría, que podía pasar Vélez. Había que jugarlo, es cierto, había que jugarlo.
5: Sí, porque también, bueno, Gimnasia había eliminado como visitante también a Unión por octavos.
3: Claro.
5: Y después elimina a Barracas.
2: ¿No, Alan Faure?
3: Hay varios. ¿Alguno tiene la formación del Fortín?
5: Sí, acá.
3: Del equipo de G. Belarga Schelotto. Si lo tenemos por acá, lo repasamos. Bueno, lo tenemos acá.
5: Ahí pongo un poco de brillo.
3: Formó con 4-5-1, Álvaro Montero en el arco, que fue al final a buscar la última pelota y no pudo. Joaquín García, el del que comete el penal. Emanuel Mamana, Lisandro Magallán y Elías Gómez, ahí completaron la línea de defensa. Después estuvieron en la mitad de la cancha Baeza, Robertone, Tobías Andrada, Aliendro y Manuel Lanzini, que iba a recibir la patada de Enzo Martínez para la expulsión justamente de Enzo. Y Florian Son en el ataque. Esos fueron los dirigidos por Guillermo Barros Schelotto. Tenemos que ir cerrando la primera hora, dale, pero lo que te quede de Gimnasia lo completamos en el comienzo de la segunda. No se vayan porque falta todavía hablar de Independiente.
2: De Racing.
3: Seguramente de Racing también. Obviamente de Villa San Carlos, de Cambaceres y del Club Atlético Boca.
2: Sí, señor, que Cambaceres tuve el fin de semana. Muy lindo el campo de juego.
3: Jugó con torre de iluminación. Jugó de noche, camba sí. De noche.
2: Viernes a las 7 de la tarde.
3: Vamos a hablar de eso, de Villa San Carlos.
2: Muy bien también. El campo de juego.
3: Ahí va.
2: Y muy hermoso. La iluminación que tiene Villa San Carlos. Estuvimos ahí.
3: Así es. Pausa. Y ya volvemos.
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0: Ahora sí, segunda hora en marcha, 6 minutos pasaron de las 18 horas. Seguimos con la operación de Mercedes, acá en Abrazo de Gol, en AM1570 Radio Rocha. Bueno, terminamos, si te parece, Mili, con Gimnasia. ¿Qué te queda de información?
1: No, más que nada vamos con la reserva, que juega mañana con Banfield a las 15 horas como local. Así que veremos cómo le va, porque estaba medio yendo para atrás. Perfecto. Después del clásico volvió a perder.
0: Ahí va.
1: Y el femenino juega ahora, en media hora.
0: En media hora.
1: Así es, con Talleres como visitante. Y recordemos nuevamente, el miércoles Gimnasia en el masculino juega 9:30 con River en el Monumental por los cuartos de final.
0: Tremendo partido, se le viene al Lobo por delante.
1: Así es.
0: Ni más ni menos que ante River. Bueno, dicho esto, ya mismo lo estamos llamando a Pablo Díaz para hablar de Independiente, de Racing, de lo que fue la eliminación del Rojo en Rosario. En lo que fue un partido que tuvo de todo, la verdad. Di María apareció, empató el encuentro. Bueno, hubo polémica, seguramente que...
2: Ahí lo tenemos.
0: Que las va a estar comentando Pablo Díaz. Así que lo saludamos. También va a hablar de lo que fue la victoria de la Academia, justamente aquí en La Plata. Pablo, buenas tardes.
3: Chicos, ¿cómo andan?
0: ¿Todo bien? Epa. Bueno, el timbre de voz no dice lo mismo.

0: Cada vez que conectas un partido te quedas así, ¿no? Te quedas con estos guiños en ojos, en ojos, también cosas buenas que te pueden presentar. Pero nada, sí, vamos a empezar por la victoria en la academia, estoy cerrando algo de estudiantes.
1: Sí, si querés, comentamos algo más.

0: lindo porque lo necesitaba, era como el agua para Racing ese gol.
1: Además,
0: porque no sé si sí,
1: un jugador que venía muy criticado, ¿no? Como Sosa justamente lo hizo.
0: Y es el capitán, y cuando vos sos el capitán tenés que dar un plus, sinceramente. No lo venía haciendo, pero bueno, hizo el gol, lo que le permitió a Racing pasar de ronda, en una ronda que en realidad yo no sé si hubiera estado bueno, hubiera sido difícil, ¿no? Pero fue una noche redonda para Racing. Luego, ¿no? De partido.
1: Ah, sí.
0: Basílica Central, y me dice que afuera, no tiene que ir a jugar el clásico.
1: Es verdad.
0: Que la verdad que eso quizá no hubiera, sinceramente, hubiera sido un partido con mucho morbo.
1: Sí.
0: Aparte, para Racing, sinceramente, hubiera sido algo, no sé, pasar de ronda y vas a cancha Independiente y quedás afuera del Independiente y no sé, el hincha de Racing, dónde puede meterse después, pero no pasó. Racing pasó de ronda, Independiente quedó afuera. Ahora va a apuntar a campeonar Racing, sinceramente. No apunta a otra cosa, porque tiene que volver a la Copa Libertadores, porque Costas lo ve así, y porque más allá de todo, Racing no la está pasando bien institucionalmente.
2: Lo contó Costas. Pablo, lo contó Costas.
0: Sí.
2: En la conferencia, que Sosa estaba muy golpeado y él también estaba muy golpeado, y que Sosa le dijo: ahora vamos a salir campeón.
0: Y bueno, igual Costas también eso lo dice, más que nada para los oyentes que dicen que yo digo que es un técnico identificado que a veces vende humo. La realidad no es vender humo, es decir lo que el hincha quiere escuchar.
2: Es un hermoso personaje.
0: Claro, no, sí, obvio, pero es un personaje que ama el club más que nada en el mundo.
1: Pintoresco.
0: Creo que ningún hincha de Racing siente a Racing como Costa. Nadie.
2: No.
0: Creo que es el hincha del mundo de Racing. Y yo la verdad que no digo que vende humo, sino que, como sabe, que está del lado del hincha, sabe lo que el hincha de Racing quiere escuchar, sabe lo que le va, que es endulzarle el oído al hincha de Racing, y bueno, y es obvio, al hincha le tenés que decir ahora vamos por el campeonato.
2: Olvídate.
0: Y está bien. Sí me parece mal que Racing haya disfrutado más. Lo que se vio, ¿no? Luego de la victoria de Racing fueron a festejar muchos hinchas a descuento yo que se de Avellaneda a la cancha de Independiente. Estuvieron tirando bengalas y todo en la puerta de la cancha de Independiente.
1: Ah, sí, algo vi.
0: La verdad que me parece, a mí yo entiendo el folclore y todo, pero me parece que es algo que quedó en los 90, muchachos.
1: Innecesario.
0: El fútbol, lo dijo Flavio Sorro hace poquito, el fútbol es cargado, yo lo entiendo, pero yo puedo asegurar que el hincha Independiente ayer no le importó lo que hizo el hincha de Racing. O sea, a mí no me parece que al hincha de Mente le haya importado. Por eso digo, está bueno cargar cuando el otro se siente aludido o se siente cargado. Pero cuando no le importa, cuando está tan metido en sus problemas, el hincha independiente, en su club, que cargarlo no le sirve, no le interesa.
2: Bueno, no, Pablo, mirá, yo lo vi acá también. El periodista partidario también, muchos hinchas partidarios festejando que Independiente había quedado afuera. No da. Mucho.
0: Pablo, ¿sabes qué pasa? Yo digo la verdad.
2: Y después, perdón, y después haciendo chistes encima.
1: Que ahí mismo.
0: No. La verdad que siendo hincha de los clubes nunca gané al otro, la verdad que no me interesa, cargar al otro, porque yo si me cargas, te puedo asegurar, yo si me cargas, me enojo demasiado, por ende no voy a cargar al otro en ese sentido, de la mala leche de, ahora por ejemplo empezaban a contar los años que viene a ser campeón, 1, 2, 3, a llegar a 24,
1: no.
0: A ver, y de repente se lo hacía Racing, en los 90 le contaban los años de salir campeón, pero ya

0: Claro.
1: Pero bueno, nada, cada uno hace, sueña con lo otro y yo la verdad que disfruto más una victoria de mi equipo que una derrota del rival.
2: En la época, eso era la época del 2001,
1: Sí, que sí,
2: cuando Racing
1: es un
2: había
1: equipo
2: estado
1: más.
2: 40, 45 años,
1: 35,
2: 35
1: 35.
2: años sin salir campeón. Entonces, me parece
0: Es más viejo que la escarapela de él.
2: Sí.
0: Pablo,
1: Pero bueno, igual.
3: sí.
1: Sí.
0: El andar en Sudamericana es completamente opuesto, ¿no? ¿Qué le pasa a la academia en la Sudamericana?
1: La academia está subestimando a la Sudamericana.
0: Ahí va.
1: La verdad que yo lo veo futbolísticamente.
0: Ahí va.
1: Pensaron que a Botafogo no salimos a Botafogo que ganó a Libertadores. Ni hay que le ganó la Recopa Racing.
0: Claro.
1: Los equipos que enfrenta son la verdad que vos decís, bueno, le va a ganar, no le gana.
0: No.
1: Pero bueno, para mí Racing no va a quedar afuera de la Libertadora Sudamericana.
2: Sí,
1: Para mí no va a
2: sí,
1: quedar
2: para
1: afuera.
2: mí va a tener que jugar 16avos.
1: Bueno, pero
0: Ah, bueno,
1: jugar
0: sí.
1: 16avos, jugar una
2: No, guarda,
0: instancia contra el
2: guarda,
0: tercero de
2: guarda,
0: Libertadores.
2: guarda que a Boca le pasó factura.
1: Sí, pero igual jugar 16avos, tercero de Libertadores, la verdad que a mí no me asusta. La verdad
0: Claro.
1: que el tercero de Libertadores generalmente no es ni más ni menos.
0: No, no,
1: Es
0: eso es cierto.
1: parejo, son parejos.
0: Son
1: Y los
0: parejos, sí.
1: sudamericanos, sacándole a brasileños, a Palmeiras, Flamengo, o si te toca un River o Boca también, son parejos. Sinceramente, después no. Y también River y Boca son parejos con Racing, por ejemplo, en este caso.
0: Sí, ni hablar.
1: Pero bueno, nada. Racing quedará muy contento. Enfrenta a Central, visita al Gigante el día miércoles a las 7 de la tarde con arbitraje de Darío Herrera.
0: ¿Qué te
1: Chicos,
0: parece el
1: les voy a
0: árbitro?
1: ser sincero. Ahora me meto en Independiente, voy a ser sincero. Basta. Basta de alevosidad. Hay mucha alevosía, muchachos. Hay mucha alevosía. Independiente le pones a Noé del VAR, a Yael Falcón Pérez, que va al Mundial, por ende es totalmente funcional a AFA,
0: Y sí.
1: totalmente poco neutral. Y ahora Racing le pones a Darío Herrera, que es si no es el peor árbitro del fútbol argentino, pega el palo. A Pablo Edouard en el VAR, otro personaje funcional a Tapia. Y ahora, hablando de Independiente Real, vos me decís las polémicas. Yo no digo polémicas en sí. Yo lo
0: Sí.
1: que sí digo es
2: A
1: que.
2: ver, pará. Y
0: Sí.
2: acá me voy a meter yo.
0: A ver,
2: Acá me voy a
0: ojo la
2: meter.
0: mesa. Sí.
2: Yo ayer te escuché muy enojado
0: Una vez que finalizó en
2: una vez que
0: el arroyito.
2: penalizó el partido. Yo no lo pude ver, lo pude ver después.
0: Chau, estaba yendo a la
2: Yo ya
0: cancha.
2: estaba yendo a la cancha. Vi un ratito nada más
0: Claro.
2: con gente de estudiantes y te mando saludos con mi
0: Muy bien.
2: prima y gente de estudiantes, los
0: Bien.
2: amigos. Vi un poquito. Tampoco nos fue la. No fue tan alevoso las faltas.
0: Claro.
1: Que Independiente estaba dando a cero.
0: Estaba jugando bien el
1: Y
0: rojo en un
1: otra
0: momento
1: vez.
0: aparte.
1: No, no, pero te aseguro que si ves de vuelta las faltas que le cobran,
0: Suyo.
1: arbitral, que no hay toque. O sea, por ejemplo, Mateo Crescuzzi recibe una amarilla por una falta que no hace.
0: Ah, esa no fue falta, es verdad. Sí, en esa coincido, sí.
4: Sí, saben que yo
1: Cobra
4: justo
1: por
4: no
1: el
4: vi todo el
1: coche,
4: partido, pero vi esa
1: pobrecito,
4: jugada.
1: pobrecito,
0: Sí.
1: no tengo nada en contra de Minton. Le hace supuestamente un foul a Di María. Y la verdad que vos lo ves y decís, no es foul. Si era al revés, no lo cobraba.
0: Claro.
1: Pero bueno,
2: ¿Sabés qué
1: después también hay
2: pasa?
1: dudas.
2: Pará, ¿sabés qué pasa? Que lamentablemente a los campeones del mundo, y lo digo también por Paredes, ¿eh?
0: Sí, no, verdad,
4: Y
0: verdad.
4: por
2: Y por
4: Acuña.
2: Hugo
0: Sí, y por
2: Acuña,
0: Montiel.
2: los cuidan
1: Yo
2: mucho.
4: entiendo.
0: Sí, es
1: Yo lo
0: verdad.
1: entiendo, pero sinceramente, es como ayer Marcón le decía, ¿qué cobras? Y es una
0: Claro.
1: falta. ¿Y qué falta estás cobrando? Porque la verdad no se ve que lo toca. Se ve, pero no hay, o sea, ni
0: Esta agua
1: contacto.
0: está media
1: Y
0: fría.
1: lo que yo
0: Esta está que
1: quiero decir,
0: la
1: porque a ver, Central, Independiente no pierde por las faltas, pero sí pierde el ánimo cuando
0: Claro,
1: le ven
0: súper.
1: cobrando
0: Le pedí a Gloria de
1: foul tras
0: Leo
1: foul.
0: que le dé
1: Y
0: poder.
1: decís, loco, pero no son falta. O sea,
0: Y a
1: y
0: Shelon que
1: en uno de los goles de Central es un foul de
0: Sí.
1: Mónaco.

0: que era para, en un momento, por más que iba ganando una serie independiente, era para dar la pelota, darse al árbitro y listo, dale los tres puntos, ya está. Porque es muy alevoso. Y en este fútbol argentino es muy alevoso que, te digo, te nombro 15 equipos de los 30 que son ayudados por AFA. Que son ayudados. 15. O sea, estoy hablando de una banda de equipos. Estoy hablando de, no sé, mismo, bueno, Riestra Barraca que siempre, pero este momento no fue así tan así. Central, Instituto, Emeti Rivadavia de Mendoza, Sarmiento. Y sigo nombrando, y sigo. Gente que es funcional de AFA todo el tiempo. Central Córdoba mismo. Y decís, bueno, está bien. De hecho, el Indepi el otro día salió a abrir el paraguas en Radio La Red. Y según aquí en Avellaneda, lo digo porque lo hablé, sí, mandé un mensaje, pero ¿qué onda? En Radio Rivadavia, Tapia lo llamó el Indepi muy enojado y decirle que no podía decir eso. Y yo, la verdad, si soy el Indepi, le respondo, ¿por qué? Si está pasando con todos los equipos. Todos los partidos hay una duda de si robaron o no.
1: ¿Sabés qué pasa, Pablo? Lo que digo siempre, a veces te perjudican y a veces te favorecen. Y en este fútbol argentino, lamentablemente, te perjudican más que lo que te favorecen.
2: A mí me duele. Bueno, más depende de quién, porque si uno es más perjudicado, hay otro que es más favorecido.
1: Igual, vos fijate, sí, de los equipos, pará, de los equipos que vos nombraste, Sarmiento, Central Córdoba, dijiste Barraca Central.
3: Creo que la nombró.
1: Riestra, sí. Ninguno de ellos clasificó a la fase.
3: No, es verdad.
0: Pero bueno, pero te voy a decir algo. No era muy obvio si seguían clasificando sus equipos.
2: Sí, ya, bueno, sí, sí.
0: Clasificando torneos. Esos torneos que pasaron, que clasificaron todo el torneo. Dando Copa Argentina.
2: Un poco, sí.
1: Estás muy caruso,
2: ahí está.
1: Arsenal de Sarandí. Vamos.
2: No, pero... ventajas, ¿en serio? Le dio Arsenal. El otro día estaban hablando, por ejemplo, Grondona hizo tal vez lo que hizo con Barracas el Chiquitapia, pero con la diferencia de que Grondona armó bien el equipo de Arsenal en su momento, a los equipos de Arsenal para mantenerse en primera. Y pensemos también que, justamente el equipo de Sarandí no fue tan favorecido como Barracas. Tuvo favorecimientos arbitrales, pero los de Barracas son alevosos. Los de Barracas hablamos de que
3: sí, vergonzoso.
2: Un poco más, el hijo de Gallego Insúa. Insúa, digo, el lateral izquierdo, le arranca un tobillo a otro jugador y no le cobran ni falta, ¿viste? Esas cosas no eran tan así con Darío Spínola, con Cafú Spínola, por ejemplo.
0: ¿Sabes cuál es el tema? Grondona ayudó a Arsenal, por ejemplo. Bien. Pero era Arsenal. Ayudó muchos equipos. De hecho, tenés un torneo de 30 equipos, de los cuales 10 no deberían estar en primera. Y lo sabemos que no deberían estar en primera. De hecho, para mí, los 16 que pasaron tendrían que quedarse en primera y ascender 4 de la B Nacional y hacer eso que queda en primera. Todo lo demás decir.
2: Podría ser, o por lo menos saber más ascensos y descensos, porque pensemos. Acá todo es una cosa que nos venimos quejando hace rato, de años pasados. En la Argentina el fútbol siempre se nivela para abajo. Nosotros tomemos en cuenta que hubo un momento que de la B Metropolitana y del Argentino A o Federal A ascendía un solo equipo de cada categoría. Y hablamos de categorías de una de 22 equipos y la otra de 38.
1: Exacto.
2: 40 equipos.
1: Cuando son en el Federal A son 40 ruedas.
2: Claro, y son 4 grupos de 10. Son 40 equipos. Sí. De los cuales ascendía uno solo. Sí, y ascendía un tercero que era una promoción entre el campeón del reducido, el segundo de la B Metro, y el segundo de ese Argentino A, campeón del reducido del Federal Argentino A. Y es terrible. O sea, la B Nacional, que tiene 38 equipos, realmente tendrían que descender 3 de cada zona. Son 2 zonas de 19. Descender los últimos 3 de cada zona y ascender 3 de la B Metro y 3 del Federal, que tengan chances de rotar un poco más. Y en primera lo mismo, que es lo que Pablo está diciendo.
4: Volviendo al partido, ya. Sí,
0: yo la verdad siento que

0: fútbol argentino no le importa a nadie, lo único que importa es llenarse los bolsillos y el negocio. Y lo peor es que el otro día lo escuchaba, yo le respeto mucho a Flavio Azaro, la verdad que me parece un periodista, tiene muchas polémicas, muchas
1: y bastante
0: cosas,
1: crítico, y si lo tiene que hacer con Racing lo hace,
0: siempre,
1: de hecho.
0: Siempre dice la verdad y no le importa nada.
2: Yo creo que desde que Azaro empezó a tener programas de streaming,

0: Mirá, Pablo, pasa algo muy parecido, por ejemplo, como decíamos, con los jugadores de la selección, digo, los jugadores campeones del mundo, son
1: Claro.
0: jugadores de gran nivel y de gran nivel técnico. Por más que algunos estén un poco bajo, el Hugo Acuña estará
1: Claro.
0: abajo, pero ayer demostró, por ejemplo, Acuña hizo un buen partido, demostró por qué ha jugado tantos años en Europa.
1: Y hasta gol y todo.
0: Bueno, a lo que voy con esto, Paredes cerró un par de pases en el partido del fin de semana de Boca y Huracán, que si uno lo mide como es Paredes, decís, ¿qué le pasa a Paredes? Ahora,
1: Claro.
0: si vos comparás el Paredes contra Huracán, que erró 4 o 5 pases que
1: Cinco erró en
0: normalmente no
1: Europa.
0: erra, pero eso, Pablo, justamente ahí está, me das el
1: Ahí va.
0: pie. No anduvo bien porque es Paredes.
1: Se le
0: Ahora,
1: exige. Sí.
0: metió 3, 4 asistencias y 3, 4 pases gol que
1: Al
0: los
1: final.
0: compañeros no llegaron al final,
1: Claro.
0: que otro jugador no mete. Entonces, uno cuando habla de Paredes, hay que comparar a Paredes con Paredes. Cuando hablas de Di María, no puedes comparar a Di María con un pibe de la reserva de Central que recién entra. Tenés que comparar
1: No,
0: a
1: ni
0: Di María
1: hablar.
0: con Di María.
1: Ni hablar.
2: Pero fuera de
0: Claro.
2: eso,
1: Es que sí.
2: yo lo vi también como técnico, todos los partidos de como hincha, como técnico también. Valenzuela, le marca
1: Perdón,
2: la
1: perdón,
2: diferencia.
1: Pablo, en esta no estoy de acuerdo con vos. Cada vez que Di María hace goles, hace hermosos goles.
2: Sí, pero Pablo, el jugador,
0: Pero
2: el
0: Pablo
2: jugador
0: no
2: ha
0: dijo que
2: sido un
0: no.
2: crack.
1: Claro.
2: Escuchá lo que te digo. El
0: No dijo
2: jugador
0: que no
2: ha
0: haya sido
2: sido
0: un
2: un
0: lindo
2: crack.
0: gol. Dijo que es normal para Di María.
2: Yo te voy a decir la característica del
1: A
2: jugador
1: ver.
2: que es crack. Es el que siempre hace la misma y le sale. Ese
1: Claro,
2: es crack.
1: sí. Y sí, es que
2: ¿Entendés?
1: sí.
2: Porque
0: El que
2: Messi
0: nunca lo
2: no
0: pueden
2: se cansó
0: descifrar.
2: de hacerlo de la
1: Claro.
2: misma forma. Cristiano lo mismo. Son cracks. Di María lo mismo.
1: Son
2: Ahora, lo que voy
1: cracks.
2: con esto. El marcador, el que va a marcar, le marca a la derecha a un jugador que vos conocés y
0: Claro.
2: sabés que va a ir para la izquierda, papá.
1: Y sabés que lo va a
2: ¿Entendés?
1: hacer,
2: Esto es
1: sabés que va a enganchar para
2: competitivo.
1: su pierna más
2: Es que
1: adelante.
2: no puedo entender. Yo no puedo entender cómo Valenzuela le marca a la derecha como si fuera a tirar un centro de Rabona, que no entiendo a
1: Sí,
2: nadie.
1: no
2: ¿Qué
1: se
2: quiere
1: entiende.
2: hacer? ¿Qué quiere hacer Valenzuela hablando de la bola? Le da el lugar encima, le quiere meter el pie. Le mete el pie. Raro, le traba y le queda a Di María. Y cuando veo que pasa así, dije, ya está, listo, la manda a guardar el segundo palo. ¿Pero por qué? Porque sabemos cómo es.
1: Claro.
2: Ahora, fuera de
1: Y
2: eso,
1: vos sabés que el arquero de Independiente no te saca una.
3: Pero salvó un
2: no,
1: par,
2: ni
1: ¿eh?
2: pará, la que le tapó a Lupetti, la que le tapó a Diego
3: Pará,
2: Reina.
1: claro.
4: No saca
1: Sí,
4: una.
1: pero
3: ¿Cómo
1: ¿Tenés?
3: salvó
1: No,
3: una?
1: no está
3: Pará.
1: bien.
3: Uno de
1: Para mí,
3: los
1: Rey, no
3: mejores
1: está
3: arqueros de
1: bien,
3: la
1: ¿eh?
3: historia. ¿Cómo no saca
1: Para mí, no
3: una?
1: está bien,
2: Saca,
1: Rey.
2: para mí, está bien, nadie te dice que está bien. Te estoy diciendo que no me digas que no te saca una. Porque Rey, para mí es mucho mejor arquero que Marchesín, por ejemplo.
4: Para mí
1: Sí,
4: también.
1: sí.
2: Para mí
1: Pero
2: es mucho mejor.
1: no, por ejemplo, Galíndez, que Galíndez sacó todo.
3: No, Galíndez impresionante. Ahora vamos a hablar. Lo
2: Te
3: que
2: lo
3: atajó
2: digo
3: Galíndez.
2: como arquero que tiene un mundial encima, que va a jugar, va a
3: Dios
2: atajar en el
3: mío.
2: mundial.
3: Lo que atajó Galíndez,
2: Aparte,
3: chicos, fue una locura.
2: Galíndez sacó todo y el campeonato pasado estuvieron enfrentados en la semifinal de Huracán Independiente y el
3: Claro.
2: partido salió 0 a 0, ¿eh?
3: De verdad.
1: Perdón, yo voy a decir otra cosa, antes que me olvide. Hacer Marcos Rojo. Me saco el sombrero.
3: Buen partido, ¿no?
1: Muy buen partido. Y lo puteó toda la cancha, ¿eh?
3: Bueno, era obvio. A
1: Era
3: veces
1: obvio.
3: esas cosas
2: Eso
3: motivan.
2: ustedes los acostumbrados. Pero fuera de eso, Marcos no es un mal jugador. Son jugadores con jerarquía, sí. Ahora, hablando de jerarquía.
1: Y los pases, perdón.
2: Hubo
1: Y los pases que hacía.
2: mucha. Hubo mucha repercusión en Independiente, les cuento. Contra Malcorra. Contra
1: Y sí,
2: Pastore.
1: sí. Y sí.
2: Pero Marcone jugó un muy buen partido.
3: Marcone
2: Tiró
3: jugó bien
2: muchos
3: para mí.
2: pases
1: Lo
2: de
1: mismo que
2: clave.
1: pasó con Guillermo Borras de Chilotto con Gimnasia.
3: Claro.
1: Siempre se va a hablar.
3: A ver, chicos, siempre
2: Sí,
3: va a pasar esto.
2: Marcone jugó, la verdad, muy bien. Pero bueno, tuvo errores pases y los pases es como si hubiera errado todos los pases. Y con
3: Sí.
2: Malcorra, chicos, voy a
0: Pero
2: ser
0: fue mala
2: sincero.
0: leche la pregunta, Guillermo, en la
1: Sí,
0: conferencia
1: fue
0: de
1: mala
0: prensa, porque
1: leche.
0: es lógico a veces que un entrenador, es como si Carlos Bianchi fuese a dirigir a Vélez contra Boca o a Boca contra Vélez. Hay
1: Claro.
0: equipos con los cuales están muy identificados y van a querer ganar, van a hacer todo para ganar, pero
1: Obviamente.
0: no van a estar a los gritos ni espamentosos de la misma manera que están con otros equipos. Es
1: No.
0: lógico.
1: ¿Querés que te cuente una cosa?
0: Y no está mal.
1: Guillermo Borras de Chilotto nunca le pudo hacer un gol a Gimnasia. Y toda una posibilidad. ¿Te acordás, Alan?
0: Le hizo un gol jugando para Boca. Uno solo.
3: Uno solo.
0: Que no lo
2: Sí,
0: gritó.
2: le hizo un gol a Gimnasia.
0: Le hizo un gol a
2: Le hizo
0: Gimnasia
2: un gol
0: jugando
1: a
0: para
1: Gimnasia. No,
0: Boca.
1: no, no. De Boca para Gimnasia, te estoy
2: Sí.
1: diciendo, ¿eh?
2: Sí,
0: Sí,
2: eso.
0: le hizo un
2: Le
0: gol
2: hizo un
0: jugando
2: gol
0: para
2: a
0: Boca
2: Gimnasia.
0: a Gimnasia. Le hizo uno.
1: ¿Y
3: ¿Uno
1: tuvo un
3: solo?
1: penal?

0: un penal y lo erró y lo tiró por arriba dentro del estadio.
1: Sí, y tuvo un penal para Gimnasia jugando contra Boca y se lo hizo. Sí. El último partido, el anteúltimo partido de su carrera.
2: El gol de Zelaya en el final.
1: Antepenúltimo. Ah. Sí.
2: Bueno, Pablo, para ir terminando, los dos goles de Central, los últimos, estaba cansado el Rojo. ¿Qué viste? ¿Qué pasó?
3: No, no estaba cansado, no era que estaban sin piernas. Todo el mundo viene, es fácil decir están sin piernas.
2: Sí.
3: Puedo asegurar que ningún ser humano que no es preparador físico, profesor de física, sabe darse cuenta si está cansado el equipo. O sea, es difícil. No, pasa que el pibe, el artesano, tiene 18 años.
4: Estamos con tiempo.
3: Tiene un puente en la espalda, porque la verdad que tiene eso, la verdad es velocísimo. Y Arias había, estaba el trajín de Arias, porque el 4 no es el mismo, y no pudo marcarlo, pero el segundo gol pasa eso. Y el tercero, desanimado Independiente, más que cansado, desanimado.
0: Total.
3: Caerle al parador físico, es decir, que un equipo está sin piernas, sin saber ni siquiera un poquito de
0: Pablo.
3: Física, es así.
0: Sí, igual Independiente jugaba solamente esto y la Copa Argentina. Y vos sabés que tenés que ir a ganar.
2: No, obvio.
3: ¿Capaz que no lo quisieron ganar?
0: No, dale, Pablo.
3: No, Pablo.
1: Pero es lo que vos planteás, está Pablo también. Digo, no, es lo que vos planteás, digo. Capaz que no quisieron ganar, es lo que te respondería cualquier protagonista, digo.
2: Ya.
3: Lo que te estoy diciendo es que hay equipos que en un contexto institucional como el que vive Independiente hoy, que no tiene, que tiene timón suelto, o sea, que no tiene, no tiene cabeza, no tiene líderes.
0: Qué momento, weón.
2: Qué momento, total.
3: Independiente hoy está queriendo, rogando, soñando que las elecciones sean en octubre, no en diciembre y el año que viene, que sean ahora en octubre, cambiar de dirigencia. Aparte, lo que también voy a decir, chicos, antes de terminar,
2: sí.
3: Vos podés ser candidato a presidente de Independiente, pero vos no podés festejar que Independiente pierda un partido como el de ayer, porque vos sabés que si la gente se hunde, vos podés agarrar más fácil la...
2: sí.
0: ¿Quién hizo eso?
3: Porque la verdad que estoy harto de que por política la gente de las oposiciones disfruta que le vaya bien, que le vaya mal.
0: Concuerdo. Concuerdo. ¿Sabés por qué? ¿Sabés por qué? Porque lo veo también en Boca.
2: Sí, pasa.
3: Pero,
2: pasa.
0: Concuerdo.
3: Aparte de que le vaya mal.
2: Claro, sí.
3: No es, fácil,
2: no es fácil gestionar un club, no es fácil. Bueno, Pablo.
3: Así que nada, eso, chicos.
2: Nos estamos viendo.
3: Nos estamos viendo.
2: Ahí va.
3: Un abrazo grande. Y por favor, les pido a ustedes también.
2: Sí.
3: Concienticen a la gente que el fútbol, lamentablemente, es un negocio.
2: Sí.
3: Pero que hay gente que por el fútbol mata y muere. O sea, mata y muere.
2: Ahí va. Te despedimos, Pablo. Será hasta el próximo.
3: Abrazo.
0: Chao, chao.
1: Adiós, Pablo.
0: Ah, nos debes una venida,
1: Tenés que venir.
2: Tenés que estar presente. ¿Qué presión le metió Pablo? Pablo.
3: Y la publicación que tiene que ver.
2: Ahí va. Bueno. Mientras le sacamos una amiga al señor Costa. Abrazo, querido.
1: ¿Amiga o amiga?
2: Amiga. No, amiga, por favor.
1: Amiga.
0: Bueno, chao, Pablo.
2: Sí, ¿no? Bueno, hasta ahí Independiente, Racing. Nos metemos. Justamente hablamos de un albiceleste y un rojo. ¿No? ¿Vamos a Berizzo? ¿Nos vamos a Ensenada?
0: Sí. Vamos primero a Berizzo, que está complicado la cosa.
1: Empecemos primero porque ya hablamos un poquito de Ensenada hoy.
0: Bueno, dale.
2: ¿Quieren justamente, primero por Berizzo? Sí, pasamos por Berizzo.
1: Pero ya hablamos de Ensenada. De hecho, vamos a continuar.
2: Continuamos. Estuvimos hablando
1: al principio del programa de.
2: Continuamos con
1: Ensenada. Al principio del programa no, a mi principio, porque cuando llegué yo, que vine más tarde.
2: Continuamos con lo que fue un partido histórico, ¿no? Para Camba, que recibía Mercedes. Allí estuvo señor. Pablo Costa.
0: Mucho
2: primera
0: frío,
2: vez de noche, ¿no?
0: Mucho frío. Uh-huh. La verdad que mucho frío. Sí.
2: Buena torre de iluminación.
0: Muy buena torre de iluminación.
2: Inaugurada hace unos días, muy poco.
0: Sí. Además, muy bien está el campo de juego.
2: Sí, se lo notó muy bien.
0: Hubo unos problemas técnicos ahí, me contaron, con la anterior dirigencia.
2: Ah, bueno.
0: Después
2: desarrollaremos.
1: Bueno,
2: sí, bien, bien el campo.
0: La verdad que muy bien está el campo de juego.
2: Y
1: Partido a las 19 horas, o sea, comenzó ya con la luz eléctrica artificial. Claro. Primera vez en la historia que Cambaceres juega en el estadio 12 de octubre con luz artificial, como decíamos. Sí. Así que es histórico para el club. Uno, por lo que me dijeron, una iluminación bárbara, ¿no?
2: Se veía muy bien, ¿no?
0: Muy buena
2: iluminación.
1: Escuché a, como es, a algunos periodistas que estuvieron con vos en cancha decir que pongan un poquito de luz cálida porque se encandilaron.
2: Es verdad.
0: Vamos ahí con el amigo Pincato, que nos mandó un mensaje ahora hace un rato.
1: Bien. ¿Cómo es? La verdad que, bueno, fue un partido donde Cambaceres, por lo que me comentaron, jugó bastante bien, ¿no, Pablo?
0: Sí, la verdad que sí. Un partido donde Cambaceres, el primer tiempo no fue tan bueno, el segundo tiempo mejoró un poquito. Se lo empata, creo que a los... ¿Lo tenés ahí, más o menos, el tiempo?
1: Sí, a los 4 minutos del segundo tiempo, Rodo Fernández... Una jugada por derecha, bueno, recuerdo un desborde de quien después mete el segundo, o sea, de Alan Mechini, que Rodo Fernández capitaliza.
0: El gol de Rodo Fernández.
1: Gol de Zurda.
0: Un golazo.
1: Sí. Perdón, el de Mechini, el segundo fue un golazo.
2: El segundo fue un golazo.
1: El primero fue un gol más común, ¿viste? Rodo definió muy bien igual.
0: El segundo fue un golazo.
1: Histórico, Rodo hace varios años que está jugando en Cambaceres, de los jugadores que más tiempo hace que están vistiendo la camiseta. El empate Santiago Calvo, el arquero, en contra. Increíble, pobre, la verdad que tiraron un centro que rebotó en un jugador, en la garra sobre la línea, se le escapa la pelota y se le mete.
2: Mala fortuna.
1: Y después, bueno, a los 14 del segundo tiempo, porque esto fue rapidísimo todo, porque el gol de Cambaceres fue a los 4.
2: Claro.
1: A los 9 minutos fue el empate del gol en contra. El empate para Mercedes. Para los pagos de tu abuela.
2: Claro, de mi abuela.
1: De tu familia Mercedes, materna.
2: Se come muy bien en el Club Mercedes, lo digo ahora. Si un día tiene la oportunidad.
0: Como
1: de paso, tiramos
0: el chivo nomás.
1: Y saludamos a la
0: gente
1: de Mercedes también, ¿no?
2: Sí, obviamente.
1: Que no está haciendo un mal campeonato. Sí. Y después, bueno, Alan Mechini, a los 54, o sea, a los 19 minutos, a los 59, perdón, a los 14 minutos del segundo tiempo, ya pone el 2-1. Y termina así. Cambaceres terminó un poco sufriendo, un poco al final, por lo que vi, pero bueno, la verdad que hizo un buen partido. Tercero está Cambaceres, ¿eh?
2: Bien, sí. ¿Cómo se fue acomodando? Sí.
1: Entró en el segundo tiempo Brian Smith, un exjugador de Banfield. Mirá, se salió de Banfield.
0: Sí, señor. Sí,
1: jugó en Villa San Carlos, jugó un año y ahora está jugó después en Berazategui bastante tiempo. Berazategui está puntero.
2: Bien.
1: De este campeonato, 4 puntos encima de Cambaceres, de esta zona de la primera sede, recordemos de lo que es la zona A.
2: Sí.
1: Y cómo es. Y bueno, la verdad que un muy buen campeonato está haciendo Camba, que venía
0: próximo,
1: de 3 partidos.
0: Próximo partido de Cambaceres ante... Sí.
2: ¿Contra?
0: Ya está, el lunes.
1: Fecha 12.
0: Sí, señor. Lunes 15:30, cuando estemos casi por empezar Abrazo de Gol.
2: Sí, señor.
0: Sporting Barracas, Cambaceres.
2: Bien, va de visitante.
1: Sportivo.
2: Sportivo Barracas.
1: Sí, lo hiciste medio Sporting, un Cristal Barracas.
2: Un Sporting Cristal.
1: ¿Cómo es? No, bueno, y también tener en cuenta lo que decíamos justamente de la tabla de posiciones, que Cambaceres está haciendo un muy buen campeonato. Quedó, en realidad, ahora sexto porque fue superado por algunos equipos que no habían jugado hasta el viernes, sábado.
2: Claro, ahí va.
1: Pero el puntero es Berazategui, con 20 unidades. Sacachispas, que descendió el año pasado, tiene 18.
2: Bien.
1: 16 tiene Centro Español, Lugano y Victoriano Arenas y Cambaceres. Y también Estrella del Sur. O sea, está parejo.
2: Mirá, está parejo.
1: Después la zona B. La
0: es
1: lidera...
0: que no está lejos del puntero.
1: ¿A dos? No. Yo dije 4. No, está bien 4. Tenía razón.
2: A 4.
1: Dije bien. Al final me desdije y dije bien.
2: Bien.
1: Está 4 de la
0: puntera. Es largo, pero bueno.
2: Bueno, sí, pero es importante, ¿no?
1: Empezar sí, recordemos que hay zona B. Recordemos, son dos zonas de 14 equipos.
2: Dos zonas.
1: En la zona B, por ejemplo, la Madrid tiene 20 unidades. Y segundos están El Porvenir, Yupanqui y Leones de Rosario con 16. Claypole y Cañuelas tiene 16.
0: Leones de Rosario, que es el equipo del Messi.
2: Sí. Es verdad.
1: Después, más lejos, Deportivo Español, Central Córdoba de Rosario, algunos equipos, ¿no? Con historia.
0: Saludos para Mauricio Zamudio, que también estuvo conmigo ahí mirando el partido. Y a la gente de Tribuna Roja.
2: Ahí va.
0: Que es la gente que pasa el partido de...
2: Que transmite el partido en vivo.
1: Todos los partidos de local en vivo y varios partidos de visitantes.
0: Es más, les dije, por favor... los de visitantes, pónganme el resumen un poquito más rápido, porque tengo que ver el partido, a ver si puedo después comentar.
2: Está bien.
0: Y me quieren cobrar, pero bueno. ¿Me
2: quieren cobrar?
0: No, me quieren cobrar.
1: Y como debe ser, el laburo que hacen. Miren, yo realmente esto lo quiero elogiar, así como cuando elogio en San Carlos.
0: Y a toda la gente de prensa, perdón, de Cambaceres,
1: Sí. La atención de prensa de Cambaceres obviamente que es buena. Total. Se ha

0: hace lo que se puede con lo que se tiene, y realmente Cambaceres lo está haciendo, así como antes no cuidaban el pasto y estaban 2-3 meses del verano mirando cómo descrecía, sí. mirando cómo se secaba todo sin hacer nada, sí. y recién empezaban a actuar en invierno, ahora están actuando bien.
1: Y la verdad están que, trabajando. Perdón, total. La verdad que eso me contestaron rapidísimo
0: la acreditación.
1: La credencial, es más, me preguntaron rapidísimo también cuando le tuve que mandar el... la, ¿cómo se dice? La
0: pedir datos. Acreditación, mandar los datos para pedir acreditación. No, unos genios realmente. A lo que voy es a que mejoraron en todo sentido. Yo decía, lo que ambos juegos en la parte de la cancha mejoraron. También la prensa siempre nos trató bárbaro y ahora nos sigue tratando igual. Eso la verdad que es espectacular. Y después, bueno, la verdad que este logro del tema de la luz eléctrica.
2: Muy
0: y,
2: importante.
0: ¿Cómo es? Y tener en cuenta también... que bueno, lo mismo que pasa en Villa San Carlos, que en la región se está tratando siempre de mejorar en el aspecto de que los clubes que están compitiendo a nivel AFA estén representando a la ciudad de la mejor manera. Y bueno, obviamente saludamos también por la clasificación, por el ingreso a la nueva primera de Alumni, por ejemplo, de Los Hornos.
1: Sí, señor. Seguramente tendremos algún partido e iremos a cubrir, bien. Tanto la cancha de en Los Hornos de Alumni. Como también Estrella Berizzo, creo.
2: Sí, señor.
1: ¿Y quién más está? Está Everton.
0: Sí.
2: Si no me equivoco, sí.
0: Está Everton también y Estrella. Acaba Everton, Estrella y Alumni. Ahí va. Por ejemplo, Alumni va a compartir zona con Everton. Sí.
2: Ahí va. Bueno, pasamos a Villa San Carlos, si les parece.
0: Sí. Y bueno, vamos a pasar entonces a la villa mientras aparezco en el tercer video que subimos de TikTok.
2: Digo, en porque... TikTok vayan sumándose. Sí. ¿Cómo es la cuenta? Recordándose, Alan.
0: Sí, la cuenta es... Abrazo de Gol TV.
2: Perfecto.
0: A y TV con mayúsculas. Lo demás con minúsculas. A y Abrazo TV de Gol TV, todo junto, claro. Empieza con la mayúscula y termina con el TV mayúscula.
1: Perdón.
0: Más minúscula.
1: Estrella de Berizzo, que está en la del grupo A, junto a Pilar, Defensores de Leu, Metalúrgico, Estrella de Berizzo, Juventud de Bernal, Club Náutico de Jacob y Provincial. Y además SAT, Provincial, que es de Lobos.
0: Claro, Provincial de Lobos.
1: Bien. Sí, señor. Y del otro lado está Alumni de Los Hornos.
2: Sí, señor.
1: Que alguna vez lo he dirigido.
2: Mira vos.
1: Igual que Estrella. Y a Provincial también. Barrancas, Belgrano de Zárate, Buenos Aires City, Academia Control.
0: Barrancas, recordemos. Este no es Barrancas, este es Barrancas.
1: Barrancas. Si no, este sería un lío, ¿no? Belgrano de Zárate, Buenos
0: otro
1: Aires
0: más.
1: City.
0: Otro más no. Otro Barrancas no, por favor.
1: Everton, Ezeiza. Las Mandarinas, que las mandarinas
2: qué rico
1: de,
2: la mandarina.
1: No, las mandarinas de Bransen, que he ido a dirigir también. Y Urberrea FC, que es de Lobos.
2: Bien, toda la data del señor Costa.
1: Sábado 23 empiezan a jugarse.
2: Perfecto, partidos. Bien. Bueno, decía Alan, muy malintencionados los comentarios en general... Las redes con Akimengo, ¿no?
0: Sí, una cosa terrible. Yo lo estuve repasando un poco en las redes sociales, por ejemplo. Ahora me enfoco a mí en TikTok porque la cámara es chica. Y como, bueno, ya que estoy hablando.
2: Ahí está, muy bien.
0: Me enfoco un poquito porque los enfoqué a ustedes mucho.
2: Me parece muy bien.
0: No, la verdad que es terrible porque San Carlos, pasamos el chip. Villa San Carlos jugó un muy mal partido. Villa San Carlos jugó un partido que la verdad que yo creo que si caía por 3-4 goles de diferencia era lo lógico. El primer tiempo tuvo chances, generó algo, tuvo la ausencia de Lugones, que está lesionado, que no va a volver todavía, pero lo cual es importantísimo, una pérdida muy importante para San Carlos.
2: Claro.
0: Volvió a jugar con línea de 3, pero realmente lo de la Villa no fue para nada bueno.
2: No.
0: Yo creo que tendría que haber perdido por más goles. Si no fuese por Akimenko, no. Realmente, si no fuese por Akimenko, el partido no hubiese salido solo 1-0. El problema es que también el partido sale 1-0 por Akimenko. Y aquí viene la cuestión. Él tuvo 4 o 5 atajadones que recuerdo, tapadas abajo, por ejemplo, a los delanteros. Jugó con Talleres Remedio Escalada, un equipo que venía de jugar en la B Nacional, un equipo con mucha historia, de los animadores de este torneo, de esta tercera división de fútbol argentino. Pero realmente el error de Akimenko, bueno, salió en todos lados, en varios medios. Lo tenemos nosotros también. Tenemos la jugada del gol, por ejemplo, en nuestro Instagram, abrazodegol.lp. Que él sale jugando, saca la pelota a los pies, como queriendo hacer un poco de tiempo. Quedaban 30 segundos y no se dio cuenta que tenía un delantero atrás. El delantero le saca la pelota, define, le pega al arco, la pelota cruza toda la línea del arco, le erra Machín.
2: No, increíble.
0: Y

0: Martínez Oluquía en el lateral izquierdo, saca con derecha hacia el medio. La pelota medio que le roza ahí a Machín y termina en gol. En lugar de dejar correr la pelota, sacarla para el otro lado. Fue una conjunción de horrores de la defensa.
1: No fue solo del arquero, en todo caso.
0: Pérdida del arquero, el error más importante, y los dos defensores que se hicieron el gol. Entonces, San Carlos, entre los tres jugadores, se hicieron el gol, que hoy en día te hace perder 1-0, que te hace tener 12 puntos. Vos das vuelta a la tabla de posiciones, la Villa está tercero, pero dando la vuelta. La Villa, de los 22 equipos, está en el puesto 20. Y están descendiendo en este momento, transcurridas 15 fechas, recordemos, son dos ruedas, son 21 fechas, son dos ruedas de 42 partidos en total, las dos ruedas cada una de 21. Claro. Van 15. Pero la Villa tiene 12 unidades, tiene Argentino de Quilmes 11, que por suerte ayer para la Villa perdió 2-0 de local con Sportivo Dock Sud.
1: Menos mal.
0: Y Ituzaingó tiene 4 puntos. Hoy en día es como que Ituzaingó es el equipo que, bueno, que está prácticamente... Sí, hundido, no puede depender, perdido.
1: No,
0: no, pero, no, pero
2: no
0: bueno.
2: Puede depender, a ver si gana o pierde.
0: No, no, no, no. Es que de eso, por suerte, tiene casi descartado Ituzaingó. El problema es que ahora descienden dos, lo cual está bien, porque antes descendió uno solo. Ahora es lo que decíamos, deberían descender más equipos para que asciendan más, para premiar el mérito y no el desmérito. Pero, por ejemplo, bueno, ahora San Carlos está a un punto del descenso, en una campaña de 12 puntos en 15 partidos. La Villa perdió 8, la Villa ganó 2 y empató 3.
2: Yo te voy a contar una cosa.
0: Perdón, ganó 3, ¿no? Empató 3 y perdió 8.
1: Qué bárbaro, muchos partidos perdidos. Sí, Pablito.
2: Argentino de Quilmes juega el viernes ante Comunicaciones, a las 8 de la noche.
0: Sí.
2: ¿Sí?
1: Sí.
2: Villa San Carlos juega el sábado a las 15:30.
1: Lindo horario.
2: Y en el mismo horario va a estar jugando Cadu, que es el que está arriba de Villa San Carlos,
1: sí, sí, ante
2: Ituzaingó.
0: Lo del Cadu es algo muy particular. Descendió el año pasado, después de estar 2 años en la B Nacional. Y el goleador, el goleador del torneo, Martín Jiménez, es el 9 del Cadu. Pero el Cadu está muy mal en la tabla.
2: Claro. Por suerte, dice San Carlos, ¿no? ¿Vas a ver el resultado de Argentino de Quilmes?
1: ¿Juega con ventaja?
2: No con ventaja.
0: Igual es como que a esta altura también retomo el primer comentario que hiciste vos, Pablo. Por suerte Ituzaingó está muy abajo, pero tampoco podés centrarte en este equipo juega ayer, si él gana, me presiona. Faltan tantas fechas, faltan más de 26 fechas para que termine el torneo, que San Carlos hoy en día puede hasta clasificar al reducido para ascender.
1: Increíble.
0: Porque, mire, si ustedes, nosotros miramos, yo tengo acá la tabla de posiciones, por ejemplo. Si nosotros miramos la tabla de posiciones, Villa San Carlos decíamos que está en el puesto 20, está ante penúltimo.
2: Los últimos 13
0: pero miren, perdió. Sí, pero digo, miren.
2: Los últimos 13 perdió ahora.
0: Espera, déjame terminar lo que voy a decir. Voy a decir algo que no tiene nada que ver con lo que vos estás diciendo.
1: Qué ansioso, por eso.
0: Claro, ansioso. 20 te decía, está en el puesto 20 con 12 unidades San Carlos. Uh-huh. Hoy en día el último clasificado al reducido es San Martín de Bursaco, que tiene 19. Está a 7. Si San Carlos en las próximas 10 fechas gana 6 partidos, o sea, saca 18 puntos, o sea, tiene una mejoría, tranquilamente puede quedar en posición casi de reducido.
2: ¿Querés saber las últimas
0: Por 10? Eso falta mucho. ¿Las
2: últimas
0: qué?
2: ¿Las últimas 10 quiere ver?
0: ¿Las últimas fechas?
2: Sí.
0: No me interesan porque falta un montón.
1: Sí falta.
0: Pero decilas si querés.
2: Argentino de Merlo.
1: Y ya Arsenal. Pasamos a Boca.
0: No, perdón. Las próximas 3, dijiste las últimas 3. Yo creí que me ibas a decir la fecha 40, 41, 42 y estamos en la fecha 15, digo.
1: Claro. Bueno.
0: Las próximas 3, sí. Sí, me interesan las próximas 3. Me recontra interesa.
2: Las últimas 3 son Argentino de Merlo.
1: Sí. Uf, hermoso.
2: Durísimo.
1: Dámelo siempre.
2: Arsenal.
1: Dámelo siempre.
0: Sí. Puntero del campeonato, Arsenal con Villa de Almirante.
1: Sí.
2: Visitante. Y Camionero.
1: Sí. Dámelo también.
0: Camioneros, que está sexto con 24.
2: También de visitante. Juega dos de visitante de la Villa.
1: Dámelo.
0: Recordemos,
1: siempre de visitante.
0: Son la fecha 16, 17 y 5.
1: Ahí va.
0: Porque la fecha que juega la Villa de local con Camioneros es la fecha que se debe, la fecha 5, que es la famosa fecha fantasma, como digo yo.
1: Ahí va.
0: Cuando se suspendió la fecha 9 en primera, iban por la fecha 5 de la de Metro.
2: Y después juega con Excursionista de local.
1: Ahí va. Bien, bueno.
0: Por ahora, obviamente, no hay nada que se diga desde la dirigencia. Obviamente, como ese cuerpo técnico seguirá.
1: Bien.
0: Veremos cómo se dan los próximos partidos.
1: Bien. Pasamos a Boca, nos quedan pocos minutos, 9 para ser exactos. Y es momento de hablar del Xeneize, que sabe que tiene que levantar cabeza, se vienen partidos importantes en la Copa. Pero el día sábado, era uno de los que abría, junto con Talleres Belgrano, que ganó Belgrano, era uno de los que abría los octavos de final en la Bombonera, con toda la expectativa, ¿no?, con la que llegaba el Xeneize. Pero fue un partido muy extraño y Alan, bueno, lamentablemente quedó eliminado, ¿no?, de local. ¿Cómo le está costando de local, no?
0: Sí, un Boca muy particular, muy especial, sí, este Boca.
1: Total.
0: Creo que, yo decía el otro día, se lo decía un amigo mío, desde ayer, más precisamente, mientras miraba el partido de River y San Lorenzo.
1: Ahí va.
0: Este Boca es el Boca que mejor juega, para mí mejor que el de Russo el 2020 todavía,
1: sí,
0: porque es más equilibrado.
1: Es verdad.
0: Este es el Boca que mejor juega después de la fatídica derrota en Madrid. Yo creo que de 2019 para acá, este es el Boca que mejor juega.
1: Mira.
0: Ahora, es un Boca tan verde.
1: Puh.
0: Eso es lo que todavía le falta a este Boca. Uh-huh. Es lo que no tenía ese Boca, porque cuando Boca pierde ese partido con River, yo lo voy a seguir diciendo, ese Boca fue finalista. Se recuerda la derrota por lo que significó y lo doloroso de la derrota contra, claro, el clásico rival. Pero ese es un Boca que jugó una final de Copa Libertadores.
1: Ni más ni menos.
0: Que llegó jugando bien. Que llegó merecidamente.
1: Sí.
0: Que la iba ganando hasta 20 minutos del final.
1: Claro.
0: Entonces, ese era un Boca que realmente tenía una cierta mística. Sabía jugar esos partidos coperos. Era, sí, un Boca, sí, copero. Hasta, sí, ahí. Aunque pienso que el último Boca realmente copero fue el de 2012. Pero, claro, pero bueno, tenía otra, era otra cosa. Este Boca se hizo los tres goles. Este sábado se hizo los tres goles de Huracán, se los hizo Boca.
1: Totalmente.
0: Yo decía, por ejemplo, totalmente, el primer gol, sí, que fue del Colorado Gil. La salida de Bray. Todo el mundo le echaba la culpa a Bray. Bray está acostumbrado que toca con Paredes, y normalmente toca con Paredes, y Paredes, antes de recibir la pelota, ya sabe que la va a abrir a la derecha o a la izquierda, al lateral, claro, derecho o a la izquierda, y sabe cuál está solo. Cuando se la da a Milton Delgado quiere salir jugando para el medio.
1: Claro.
0: Para mí es un error 50-50.
1: Es compartido. No me, claro, gustó que Delgado como que lo expuso ahí un poco a Bray.
0: Que exactamente.
1: Se ve, que se ve en la cámara.
0: Decíamos, Milton Delgado lo expone un poquito, sí, a Bray también, porque es un error de Bray al salir al medio, claro, pero repito, no era Leandro Paredes para abrir la pelota a la derecha o a la izquierda, que normalmente, claro, lo hace rápido. Milton Delgado es un muy buen jugador, pero se la da complicado.
1: Sí.
0: Quiso salir jugando. Hay ciertas cosas que tenés que ver, hay ciertas cosas que vos las tenés que sentir.
1: Total.
0: Y yo creo que este Boca esas cosas no las siente.
1: Total.
0: Sí, no siente, cuando juega los partidos importantes. No siente defenderse con la pelota, no siente defenderse bien.
1: No.
0: No es un Boca inteligente.
1: No.
0: Carlos Bianchi dijo alguna vez: prefiero antes que tener grandes jugadores poco inteligentes, prefiero tener simplemente buenos jugadores, pero muy inteligentes.
1: Totalmente.
0: Bueno, en este caso, este Boca no es un Boca inteligente.
1: No.
0: Y yo creo que hasta Leandro Paredes comete algunas falencias, de algunas faltas insólitas, como el empujón al minuto de juego, sí, contra Cruzeiro en la Copa Libertadores hace dos fechas.
1: Lo que me tiene un poco cansado, siempre todas de primera quiere hacer Paredes. A veces...
0: No, bueno, pero esa es la forma de jugar.
1: Pero siempre todas de primera.
0: Pero pensemos que está acostumbrado a jugar, sí, de esa manera con jugadores, como repetimos, como McAllister, como Enzo, bueno, Fernández, sí, como Ezequiel Palacio, como, sí, Nico Paz, como De Paul. Tiene volantes que son otra cosa. Hoy en día... En este Boca, tal vez Ascacíbar y Delgado no juegan mal, obviamente,
1: pero
0: son más defensivos y le dan la posibilidad a Paredes de llevar más la pelota. Igual yo creo que la lleva mucho más que en la selección.
1: Sí, de hecho, se hace mucho más cargo.
0: Se hace cargo, mete mucho pase filtrado.
1: Sí.
0: Pero bueno, yo creo que es al que menos le podríamos caer.
1: Sí,
0: realmente. No,
1: ahí nos marcan que quedan 5.
0: Sí, tener en cuenta, bueno, que Boca obviamente formó con la formación titular de siempre, con Weigand, con Lautaro Blanco en el lateral, bien, izquierdo, con Dirolo y con Costa, que quedaron también en el ojo de la tormenta,
1: sí,
0: con, bueno, Bray, que cometió esos errores,
1: sí, sí,
0: con el mediocampo de siempre, con Delgado, con Ascacíbar y con Paredes, arriba Aranda, Vareiro, que salió lesionado, el ingreso de Milton Jiménez y Merentiel. Sí. Decir que Boca jugó mucho mejor que Huracán, que la gran figura realmente del partido.
2: Vareiro lo pierde...
0: 3 partidos, tengo entendido yo.
2: No, hasta después del Mundial.
1: No lo va a tener claro estos partidos que vienen.
0: ¿3 partidos?
1: Claro, ahí está.
2: complicado. Pero
0: quedan dos partidos y no sé si uno de Copa Argentina. Bueno, después tenemos que ver.
1: Según la información, jugó infiltrado Barreiro.
0: Sí. Bueno, ya lo chequearemos. Pero sí, por lo menos los dos partidos de Copa. Sí. Pierde entonces a Barreiro por los dos partidos que quedan de Copa. Va a jugar Milton Jiménez, que realmente no está teniendo un gran nivel, pero hace goles.
1: Pero es goleador.
0: Lo que se le pidió 9.
1: Es goleador.
0: Después, bueno, decir que Dilolo había tenido un muy buen partido.
1: Coincido, sí.
0: Y con lo que hizo en el primer tiempo del alargue, para mí, perdió el puesto. Para mí, es un jugador de Boca, de River, de los equipos grandes, no puede cometer esos errores. Dos penales, uno normal,
2: tontos.
0: Otro insólito.
1: Muy tonto.
0: Saltar a cabecear con la mano, digamos.
1: Sí,
0: con VAR, en épocas de VAR. Después, tendría que haber sido expulsado Ayrton Costa. Realmente un patadón que dio, no fue expulsado. Lo tendría que haber llamado al juez.
2: Me duele más la de la mano que la falta
1: de otra.
0: Sí, obviamente, porque fue una falta normal, lo del penal puede pasar, lo de la mano es insólito, porque venís de cometer un penal además, y encima es insólito. Pero bueno, termino con esto. Ayrton Costa tendría que haber sido expulsado, no se fue expulsado. Bien expulsados los dos jugadores de Huracán. Uno insultar al árbitro Pereira, estando amonestado, a pesar de la calentura anterior.
1: Tendría que cuidarte un poco.
0: La otra patada bien. Huracán se había quedado con uno menos, 3-1 a favor. No podés quedarte con dos menos, 3-1 a favor.
1: Muy verde también.
0: Muy verde lo de Pereira. Pereira tenía que haberse calmado ahí, la verdad que. Pero bueno, pulsaciones a 1000. Muy mal lo de Boca en ese primer tiempo. Bien por Ángel Romero, que entró bien, que metió su primer gol en
1: ¿Cómo
0: Boca.
1: ¿Cómo entraron los hermanos Romero? Sí. Oscar Romero 2, Ángel 1.
0: Oscar que metió dos goles, recordemos los goles de Huracán Gil y Oscar Romero los dos. Los dos delanteros suplentes, Milton Jiménez y Ángel Romero. Decir del partido de Copa nada más, porque nos quedamos sin tiempo, que Boca, la verdad que otro Boca recontraverde contra Barcelona de Ecuador. La expulsión increíble de Ascacíbar, insólita. Si bien Celis retiene la pelota, meter esa patada.
1: Patea la cabeza, aparte una locura lo que hace.
0: La de Celis, porque recordemos los dos terminaron con 10, la de Celis para mí es amarilla, pero venían del error contra Barreiro de la semana pasada mal echado, entonces compensaron.
1: Exacto.
0: El segundo tiempo, una mala semana lamentablemente para Milton Delgado, que pierde la pelota en el gol de Tito Villalba, el jugador de San Lorenzo y de Libertad de Paraguay.
1: Sí. Nos quedan 2 minutos. ¿Qué se le viene a Boca en Libertadores para ir cerrando?
0: Boca en Libertadores se le viene Cruzeiro como lo haga el miércoles de la semana que viene, a las 9 de la noche, 9 y media de la noche.
2: 9 y media de la noche.
1: Y cierra con Católica.
0: Y cierra con Católica, ahora no recuerdo bien, pero creo que el martes siguiente, a las 9 y media de la noche,
1: perfecto.
0: Si mal no recuerdo.
1: Bueno, Católica y Cruzeiro empataron 0-0.
0: Empataron 0-0, claro. Tienen 7 unidades los dos, ahora Católica juega de local con Barcelona.
1: Bien.
0: Si se da la lógica y Católica le pudiese ganar a Barcelona y Boca ganarle a Cruzeiro, quedarían casi clasificados los dos, faltando una fecha Boca local. Pero bueno, veremos
2: no
0: qué pasa.
2: No sea cosa que Barcelona llegue a ganar y ahí se arma un...
1: Que se meta a Barcelona, sería tremendo. Sí, ya hablamos de River, ya hablamos de Estudiantes de Gimnasia de Boca.
0: Quería...
1: No hay mucho tiempo, pero bueno, salió la prelista de 55 jugadores, mínimamente comentamos.
0: Sí, quiero cerrar con esto porque yo no había llegado a estar. Insólito realmente, una lástima lo de San Lorenzo ayer, que jugó 100 minutos con un hombre menos, insólita
1: tremendo.
0: Expulsión, la verdad que la de Real y bien echado. Lo de River fue increíblemente malo, realmente, tener un jugador más de local contra un San Lorenzo que dio mucho más de lo que tiene.
1: Total,
0: ahora, muy verde San Lorenzo, cómo pierde el partido en la última jugada y cómo pierden los penales, meter 3 penales y errar 3 seguidos, realmente es algo que llama la atención. Pero, para mí San Lorenzo dio más de lo que podía dar.
1: Ahí va. Bueno, tenemos que ir cerrando. No va a quedar tiempo para hablar de la prelista, pero bueno, los jugadores... Más o menos que...
2: Ya está subido a...
1: Está subido a Brazo de Gol en las
0: ¿Querés
1: redes.
0: Decir, Pablo, nada más los de la prelista que juegan en la Argentina?
1: Ah, si lo tenés ahí rápido.
2: Sí.
0: Esos, los de la prelista. No, los que juegan en Argentina.
1: Acá, en la
0: si los tenés.
1: Si los tenés.
2: Los de acá.
1: Solo los de acá. Paredes
2: Cambese,
1: es uno.
2: Cambese, Beltrán.
1: Sí.
0: Sí.
2: Montiel.
1: Sí, señor. Después está Rojas.
2: Pesela, pará. Dilolo.
1: Sí, señor.
0: Sí.
1: Ya vamos, cerramos.
2: Dilolo. Dilolo.
0: No, también creí que lo tenías más fresco. Bueno, están Dilolo, está
2: Rojas,
0: Aranda y está Paredes de Boca. Sí.
2: Aníbal Moreno.
1: Sí, señor.
2: Y Milton Delgado.
1: Bien.
0: Y también el Huacuni.
1: Ahí está. No tenemos más tiempo, nos tenemos que despedir. Agradecemos en la operación técnica a Mercedes. Será hasta la semana que viene, donde habrá más Abrazo de Gol por AM 1570 en Radio Rocha. Chau. Buena semana.
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Muy buenas tardes a todos, otro lunes más de No Más Hijos Rehenes, este programa hecho con tanto amor por los derechos de los niños. Tuvimos la marcha el viernes por Ángel, así que aquellas personas que se quieran comunicar lo pueden hacer al 221-678-9928-29. Estamos transmitiendo a través de Instagram y nos pueden seguir a través de las redes sociales de www.radiorocha.com.ar o en todo caso en Instagram, No Más Hijos Rehenes,

0: Y estamos transmitiendo en vivo por ahí. Hoy tenemos un invitado especial, Pablo Martínez Suárez Lima. Hola Pablo, ¿cómo andás?
1: Hola, ¿qué tal, Gabriel? ¿Cómo estás?
0: Es investigador forense, autor del libro de actuación profesional de pericias, ¿es así?
1: Actuación profesional del perito psicólogo de parte y ahora, el que va a salir ahora, que es el de falsas acusaciones de abuso sexual a docentes.
0: Exacto, justo iba a decir eso, así que lo dijiste vos. Es un nuevo libro que nos vas a contar, bueno, de qué se trata, qué te inspiró a escribirlo.
1: Bueno,
0: sabemos que la presentación ahora el 1 de mayo.
1: Exacto, exactamente, que ya invitamos a todos. Mirá, yo hace ya más de 10 años que soy perito psicólogo forense, o sea que hace más de 10 años que veo lo que son las falsas denuncias, ¿no? Cuando todavía no existían agrupaciones de falsas denuncias, cuando todavía no habían, si bien ya estaban quienes las sufrían, por supuesto, no se podían agrupar, no existía Instagram, no existía los grupos que hoy tienen facilidad de hacerlo, ¿no? Y escribo este libro en particular porque muchos me han dicho, pero momento, ¿sí? ¿Por qué docentes si hay padres que sufrimos y no somos docentes o tenemos otras profesiones y sufrimos denuncias falsas? Y es verdad, por supuesto que las denuncias falsas las sufren de todas las profesiones, pero dentro de estas acusaciones que son falsas, estoy aquí recortando las que son a docentes porque son diferentes, tienen unas características muy diferentes al resto. No es lo mismo la que sufren padres cuando se separan y están en problemas, que eso también, por supuesto, amerita que se investigue y que, por supuesto, existen falsas denuncias. No son las mismas las de pareja. Hay muchas denuncias ahora que vos tenés donde una pareja adulta, alguien le mete la denuncia al otro porque dice que la relación no fue consentida. Una denuncia de abuso, se inicia una causa, es otro tipo de denuncias que pueden ser falsas o verdaderas, ¿no? Tenés muchas falsas, por supuesto. Pero las de docentes, yo me enfoco en las de docentes porque este tipo de denuncias suele ser por una errónea interpretación de indicios. A veces un niño pequeño dice...
0: Ay, un segundo, sí. Que la gente está diciendo que no se escucha, pero no sé por qué. Yo te escucho bien, pero no sé si es un tema de conexión o qué.
1: Pienso que puede ser esto, no sé ahora si así podemos... ¿Vos me escuchás?
0: Sí. No, igual queda grabado, pero bueno. La gente justo... Hubo dos personas que comentaron que no se escuchaba, entonces, por las dudas. Listo, perdón. Seguimos.
1: Sí, acá... ¿Que debo estar muteado? No estoy muteado porque vos me escuchás.
0: Sí, sí. No, por ahí es un tema de... Bueno. Pero bueno, igual después queda grabado. Okay. Ahí está Luquita que está escribiendo también. Te habías enfocado en esto de los docentes, porque había...
1: Esto de las falsas denuncias que sufren otras personas, hombres y mujeres, con otras profesiones, por supuesto, que son diferentes, porque hay que clasificarlas, las falsas denuncias. No es lo mismo la que ocurre en una... No es lo mismo lo que ocurre cuando una pareja se separa y disputa la tenencia de los niños y aparece ahí la denuncia de abuso. No es lo mismo. Y no es lo mismo la que aparece en un colegio con niños pequeños y un docente acusado, que puede ser porque alguien en la casa interpreta lo que dice el niño, un juego, y a raíz de ahí viene un consentimiento y lo que se llama el pánico social, que yo lo desarrollo en el libro, ¿no? Este pánico social que se genera donde hay una convicción y no hay razón ni lógica que después pueda llegar a cambiar lo que opina, pero aún con la evidencia de explicar que no hubo ningún tipo de abuso o que fue imposible hacerlo, como en el caso de Juan Trigatti, como en el caso de Walter, el caso de Neuquén, que yo desmenuzo en el libro porque participé ahí también, y además publico ahí lo que es una meta pericia, que es justamente la valoración de las pericias que ya están hechas, de las cámaras Excel, y un análisis de todo el expediente. Eso lo publico, yo así, por supuesto, resguardando la privacidad de quienes están, de los involucrados.
0: Sí, sí,
1: pero
0: sí.
1: Lo publico, y además hago un análisis de por qué ocurre esto, y lo hago por prevención. Hay otro capítulo, Gabriel, que es sobre cómo se le implanta a un niño una falsa memoria, un falso recuerdo, de forma intencional.

0: señalarle un recuerdo. Lo explico paso por paso cómo se hace eso y cómo después eso llega a el niño diciendo algo que nunca ocurrió. No, esto también nunca esto se publicó, ¿eh? Nunca
1: no,
0: se.
1: No hay antecedente que se haya publicado.
0: Claro, no. Y también explico cuál es, yo le llamo la tríada, porque son tres cosas que impiden que en este país se investiguen correctamente este tipo de denuncias, que son la teoría traumatogénica, que para hacerlo breve y lo pueden leer en el libro, es buscar antes de saber si algo ocurrió, ya están buscando el trauma y encuentran cosas y las adjudican a un trauma, es la teoría traumatogénica que tiene su origen. Otra cosa es el psicoanálisis, que se lo considera como muy científico y en forense hace desastres. Y otra cosa es el testimonio enfocada en forense, ¿no? Esas tres cosas es lo que impiden las correctas investigaciones, porque las fallas que tuvo Gabriel son las investigaciones. Sí. El día que se investigue correctamente, ahí se van a encontrar las falsas denuncias y las denuncias verdaderas, porque las víctimas existen y las personas acusadas, hombres y mujeres, que hoy están en el penal, existen y mucho.
1: Sí. Hay uno de los temas que siempre venimos hablando nosotros, es que hay informes, y como lo hemos hablado en otra entrevista, que hacen informes psicólogos, pero no son peritos.
0: Sí.
1: Y eso sí, es un error. Y eso es un error que el juzgado automáticamente lo toma como un informe de un perito. Y
0: Exactamente. Eso es recurrir psicología clínica asistencial, la justicia recurre allí y ahí fracasa. Pero primero porque va a un lugar equivocado. Es como si vos te duele el estómago y vas con un cardiólogo, ¿no?
1: Exacto.
0: ¿No? Ya le da ese sentido. Pero además, vamos a suponer que recurrían a buenos psicoterapeutas, en realidad recurren a una mala psicología. A una mala psicología, porque esta es una psicología con un fuerte componente ideológico. Y te digo algo concreto: muchos de los informes que yo he visto que vienen de la psicoterapia es que dicen que encuentran que en el niño tiene un indicador altamente específico de abuso, que es el relato. Eso es falso. Eso es algo que se viene transmitiendo desde el año 2000 y que causa estragos en la justicia. Porque vos le estás diciendo a los jueces que encontraste un indicador de abuso y no existe. El relato no es un indicador de abuso. El relato puede estar contaminado, puede ser el resultado de una manipulación, puede ser el resultado de muchas cosas y no estar evidenciando nada. Entonces, fíjate todo el problema que significa esto, ¿no?
1: Sí, sí. Y sobre este problema de todo lo que significa, cuanto más chico es el menor, peor es la manipulación y el implante que le hacen. Y frente a este sistema judicial que tenemos, que es muy lento, ¿sí? Por no decir otra cosa,
0: sí.
1: Genera esto que vos decís, el implante, que nosotros siempre hablamos de que todos los días es como la gota que va cayendo arriba de la piedra, ¿sí? Que va metiéndose en el cerebro de un chico y haciéndole creer que lo que pasa o lo que pasó es real. Entonces, si a eso le sumás que hacen informes personas que no son las capacitadas para hacer esto, que ayer hablábamos con una mamá, el psicólogo atiende a la madre y al nene, lo cual sabemos que no es ético ni tampoco se puede hacer. Pero lo peor de todo, que frente a eso el sistema judicial lo ignora, porque lo ve, o sea, se presentan las denuncias, vos como no pasa nada. Entonces vos decís, ¿cómo revierto toda esta situación?
0: Es de raíz. Esto es una cuestión que ya viene de una enseñanza que es estructural, ya viene desde las universidades. Por eso cuando dicen, viste, con todas estas denuncias que hay de psicólogas que están denunciadas, y si bien hay que ver los casos concretos, que se habla de una red, que, a ver, puede haberlo eso, por supuesto, pero no necesariamente hay una red. Es decir, es una formación estructural donde va haciendo el trabajo desde hace mucho tiempo mal, porque está la ideología, porque no es ciencia lo que hacen, porque, por ejemplo, esto típico, atienden, va una mamá con un niño, un hijo, y lo empiezan a atender. Y no le piden el consentimiento al padre.
1: Exacto.
0: Tienen que pedirle el consentimiento al padre. Y te dicen no, porque como hay una sospecha de abuso no es condición para no pedirle a los padres el consentimiento. No está sentenciado como para que no le pida, no pedirle consentimiento. La única excepción que existe para no pedirle consentimiento es que exista un riesgo inminente, un riesgo inmediato, y no solo caso, no es el caso. ¿Entendés? El padre puede estar denunciado por abuso, puede estar investigando y tendría que pedirle el consentimiento, y eso se vulnera. Entonces se las denuncia y el colegio no hace nada, porque el colegio dice que se la está atacando a la psicóloga que protege al niño de un presunto. El colegio mismo cree que es un abusador. Entonces fíjate qué mal que está todo.
1: Sí, sí,
0: ¿no?
1: Sí.
0: Qué mal, cómo está todo hecho para que siga funcionando mal.
1: Está todo hecho para que funcione mal. Yo digo que lamentablemente vivimos en un país que te empuja a lo corrupto, a lo fuera de lo legal, porque vos querés hacer algo bien y todo te lleva a que vos tenés que ir por otro camino, porque se supone que vos hacés una pericia, hacés un informe con la persona que lo tenés que hacer, con todo lo que implica los gastos que tiene, hacerlo a la ley, y viene otra persona por ser de otro género y tener una mentalidad distinta o pensar de otra manera, le toman el informe a esa persona solamente por ser mujer o por ser padre que denuncia y tiene una psicóloga. O sea, ¿y dónde están los chicos? O sea, el tema de los niños, que vos tenés que cuidar su mentalidad, que en caso de que haya habido un abuso, vos tenés que protegerlo a ese niño de toda la contaminación que puede haber. Lo hemos hablado con vos que muchas veces, frente a esa contaminación, se termina cayendo la causa, porque está tan contaminado por psicólogos.
0: Sí. Sí. Y eso es malísimo para todos lados. Por si es una víctima, o si no la es, ¿se entiende? Porque el proceder, la investigación es mala. Mira, yo creo que hoy en día sería un avance enorme si la justicia no recurriera a la psicología. Mira lo que te digo. Si la justicia dijera, bueno, no preguntamos más a los psicólogos, vemos cómo lo resolvemos por otros medios, porque la verdad que lo que recibimos de la psicología nos perjudica, ¿no? Porque muchas veces se atacan a los jueces, con los fiscales, pero ellos recurren buscando, pensando que van a recibir una información de expertos y reciben una información pésima, ¿no? Entonces, hoy yo te diría, habría que dejar de recurrir a la psicología y formar para que haya un cambio y después ocurrir cuando estemos seguros de que tengamos, lo que yo les digo, una psicología basada en evidencias, no en ideología, que se basen en evidencias, en ciencia. ¿Se entiende? Entonces ahí vamos a estar protegiendo. Ahí sí vamos a poder recurrir a la psicología. Pero la psicología que impera hoy, no. Digo la que impera porque de pronto, por supuesto, existen otros profesionales que trabajan muy bien. Pero lamentablemente pasó a ser la excepción. La excepción, los que trabajan bien y no la generalidad. Y los que creen, los que trabajan mal, creen que hacen las cosas bien, porque no las hacen tampoco como una noticia, ¿eh? Ellos creen que están haciendo las cosas bien. Y es un desastre. Es por los sesgos que existen. Ellos creen que toda denuncia de una sospecha es un abusador. También los domina el pánico, ¿se entiende? También los domina el pánico de estar frente a una víctima, ¿no? Y al final terminan construyendo una víctima y mandando o ayudando a que un inocente termine en un penal. No tenemos una mala psicología. Y la justicia se psicologizó. Es lo que yo digo, esto de la psicologización de la justicia, que la justicia quedó, en lugar de decidir como corresponde, le pide a la psicología, pone a la psicología en lugar de juez, ¿no? Ellos dicen cuándo hay que revincularse, ellos dicen si hay que hacer cámara jefe o no, ellos dicen si el relato es creíble o no, ellos dicen si son víctimas o no, y los jueces deciden en base a eso, ¿no? Entonces eso es una psicologización de la justicia.
1: Yo creo que los jueces permitieron esto por una cuestión de también lavarse las manos, de no hacerse cargo del problema que hay, porque vos si te basás solamente en lo que dice un psicólogo, o sea, en pericias que a veces no son tan así, porque nosotros hemos tenido casos de

0: acá en lo que es No Más Hijos Rehenes, que le han dibujado, le han hecho los dibujos de que tiene que hacer el menor. Y cuando llega, hace ese dibujo en el lugar del psicólogo. Y el psicólogo automáticamente dice, esto fue un abuso porque vio que el padre sacó, ¿entendés? Entonces...
1: No, es que eso, sobre eso existe un mito tan grande que está tan instalado en nuestra sociedad, la idea de creer que a partir de los dibujos se puede saber si un niño o una niña fue abusado. Eso es un mito enorme.
0: Yo ponele, te digo, acá en La Plata hubo un caso que le archivaron la causa de abuso porque no hubo la cámara Gesell. Salió que no hubo abuso. Y 2 años después, la psicóloga del nene dijo que había recordado que había dicho tal cosa y le abrieron la causa de vuelta al padre.
1: Y bueno, ahí la justicia y la psicología lo que funciona mal.
0: Cuando la psicóloga. Claro, pero lo peor de todo, que hizo un informe, al padre lo volvieron a procesar por abuso, cuando la llamaron a la psicóloga, dijo que no había sido tan así, que el informe ella lo había hecho por relato del nene, qué sé yo, que tal otro. Pero esto pasaron 4 años donde se volvió a caer la causa. Entonces, sí, esto de que se manejan con una impunidad, estos grupos así de personas, ¿sí? Con títulos, de una impunidad que no están manejando papeles, porque vos te equivocás en un papel, lo rompés, lo tirás. Están manejando personas, están manejando criaturas, donde vos un informe que haces dejás a una persona presa y a otra con un trauma, porque hay chicos
1: por eso te digo que hoy en día la justicia avanzaría si dijera no tomamos más la opinión de psicólogos, psicólogas, principalmente los que vengan del tratamiento, principalmente de ahí del tratamiento, es un desastre. Pero esto de los dibujos, te digo, los niños se pueden expresar a través del dibujo, por supuesto que sí. Ahora, que un psicólogo o una psicóloga venga a detectar un abuso a través de los dibujos, eso no existe. No existe. No existe eso. No porque yo lo diga, ¿eh? Tienes todo un ejército de estudios científicos de resto que dicen que es un riesgo interpretar los dibujos la posibilidad de un delito de abuso sexual. ¿Se entiende? Y tenés psicólogos con todo lo contrario, asegurando que pueden detectar el abuso en los dibujos o en la interpretación de juegos, es falso. Todo eso genera errores judiciales. Y la justicia lo ha venido tomando esto. Como
0: Idea para que la gente se entusiasme y decir, bueno, a ver de qué se trata, qué puede ser. Y después esto que me estabas diciendo de que te motivó vos escribir este libro con el tema de los docentes, que justo tuvimos que cortar y quedó medio ahí.
1: Sí, bueno, el primer libro es del año 2022, que yo lo empecé a escribir en el 2020 por la pandemia. Si fue algo bueno que me dejó la pandemia, fue el tiempo que me dejó para escribir ese libro. Ese lo escribí porque no existía ningún libro que esté enfocado para los peritos de parte, los peritos que trabajamos de forma privada. Todo en psicología forense estaba orientado a los peritos oficiales, ¿no? Entonces no había nada perito que quisiera iniciarse de forma privada, trabajar de forma privada. Entonces, como ya tenía la experiencia, el tiempo, lo organicé y publiqué ese libro principalmente enfocado a las causas de delitos sexuales, ¿no? Con la intervención en cámara, con las denuncias de abuso. Entonces, el que quiera, psicólogo o psicóloga, que quiera formarse y además iniciarse en la psicología del testimonio, ese libro es recomendable porque es técnico, es práctico, ¿no? Con ejemplos prácticos para iniciarse. La segunda edición, más nueva, del 2025, del año pasado, yo hice una ampliación incluso, que lo pueden conseguir por la editorial D&D. Y luego surge este otro que escribí el año pasado a través de un caso de Walter Herrera, el docente acusado de abuso en Neuquén, un disparate, la causa tremenda, donde empiezo a investigar, a ver las cámaras Gesell, lo que decían las psicólogas que habían declarado. Yo lo tomo ya el caso cuando ya había sido el acusado, había sido ya encontrado culpable por un juicio por jurado, pero el abogado, brillante abogado Gustavo Palmieri, él detectó que algunas de las psicólogas decían cosas que no podían ser y descubre el falso testimonio en la psicóloga. Descubre el falso testimonio. Las denuncia y se logra hacer un segundo juicio, acá sí por jueces, que lamentablemente los jueces, ante toda la evidencia que se les mostró, todo el desastre, igual mantuvieron la condena de Walter. Y Walter ahora está peleando para que se lleve esto a

0: información a lo máximo para que lo puedan ver, porque es un disparate enorme, enorme. Entonces yo todo esto lo cuento en el libro, y a raíz de este caso en particular tomo el de otros docentes, porque esto le pasó a él como le podía haber pasado a cualquier otro docente, como le pasó a Trigatti en Santa Fe, lo mismo, otro disparate que estuvo en esa causa, donde queda absuelto en el 2024, después la querella apela y recurre a Amigos Curiae, que son organizaciones ideológicas y feministas, donde piden a los jueces, presionan a los jueces para que se crean la palabra de los niños. Una de las niñas nunca había sido alumna de Juan, y dice que Juan le tocó la escuela. Entonces, igual quieren que le crean a esa niña, bueno, los jueces lo terminan condenando por dándole 12 años, ¿no? Lo habían absuelto el primer tribunal, que vio que la falta de evidencia es tan que era, lo absolvieron, y estos otros con la presión lo condenan a 12 años. Este también está esperando llegar a una instancia superadora y demostrar lo que es la locura. Participé también en el caso como perito de Ledesma, de La Plata, que también, para que te hagas una idea muy breve, una nena con 4 años en el 2013, que no dijo absolutamente nada con 4 años en el 2013. Pasan los años, porque hay pandemia de por medio, pasan los años, en el 2024 es el juicio del docente. Esa nena ya tenía 15 años, la que tenía 4 tenía 15. Y en la segunda cámara de juicio, y ahí en la segunda cámara de juicio dice que recuerda el abuso cuando tenía 4 años, todo por influencias de psicólogas que habían trabajado en ellos, psicólogas que estaban denunciadas, ¿no? Y ahí pudimos demostrar con la abogada, una muy buena abogada también, pero yo, explicando que la niña no estaba diciendo algo que recordaba, sino algo que se había construido. La niña estaba convencida, porque no es que mienta, pobrecita, la niña está convencida, pero porque construyó algo, ¿no? Y se logró la absolución de Ledesma y se sostuvo la absolución de ese docente. Y vos fíjate que docente de música, igual que Walter, la mayoría son docentes de música y de educación física, la mayoría, trabajando con niños pequeños. ¿Y esto por qué es? Lo explico también en el libro. Porque son docentes que trabajan con el cuerpo, con instrumentos, con cosas lúdicas, con juegos, que después los niños hacen alguna experiencia en sus casas al respecto de eso. Y hay un adulto que le da una lectura sexualizada, ¿no? Y ahí empieza a convencerse de que su hijo sufre un abuso del docente. Y van al otro día a quedarlo matando en el colegio. Exacto. A meterle fuego, como le pasó a... como le pasó a Trigatti, que casi lo matan, que le matan al gato, al perro, le rompieron toda la casa. Ya convencidos. Eso es el pánico que se gesta y que ya no hay raciocinio que los haga volver atrás, ¿no? Y que lo quieren matar y que se convence que es un autor. Esto le puede pasar a cualquiera. Entonces el libro viene alertado. Este libro yo quiero que... yo no quiero ocultar el conocimiento, yo quiero que esto se conozca, y además existe un patrón de esto ya descubierto en Estados Unidos, porque también lo comparo con los casos que habían en los años 80 en Estados Unidos, el caso McMartin. Esto ya está superado en Estados Unidos. Estas denuncias a docentes pasaban en los años 80 y nosotros acá estamos viviendo como en los años 80.
1: Sí, sí.
0: En respecto a esto. Bueno, todo esto es el libro.
1: Es impresionante, o sea, es interesante poderlo leer, porque la verdad que esto es lo que se ve todos los días o se palpa todos los días. Yo ahora, más allá de lo que estamos hablando, habrás escuchado este tema de que el otro día amenazaron, pusieron en los colegios tiroteo y un montón de cosas. Y yo hacía referencia a que los extremos siempre son malos, ¿sí? Yo cuando era chico, a mí me agarraba la maestra porque me portaba mal de la oreja, me llevaba a la dirección de la oreja, me hacían una nota y yo llegaba a mi casa y mi viejo me sacaba la otra oreja porque yo me había portado mal y tenía una nota del colegio. En el colegio donde va mi nena y otros colegios más, con esto de que empezaron a escribir en los baños y ellos, todos empezaron a ver qué hacemos con el tema de los chicos. Y yo una de las cosas que decía es, ¿qué vamos a hacer? Si hoy se te planta un menor y te dice, a mí no me revisás la mochila, a mí no me tocas, ¿sí? Y no podés hacer nada, porque vos como docente, ahora que vos hacés referencia al libro, vos no lo podés tocar. Porque encima si va y dice, el profesor o la profesora me tocó, te comes un bolonqui.
0: Sí.

0: Porque depende de la manera que haya dicho o qué haya dicho.
1: Porque
0: O sea, cualquier padre, obviamente, que vas a reaccionar si viene tu hijo y te dice: mirá, la persona me...
1: por eso, Gabriel, yo digo que los centros educativos ahora se transforman, y ser docente se transformó en una profesión de riesgo. Es una profesión
0: ¿Sí?
1: de riesgo para los docentes, en todos los sentidos. Y todo lo que se ganó en derechos, nunca se habló de las obligaciones. Que también tienen que tener las personas y los niños y los alumnos.
0: Por
1: Entonces,
0: eso, viste,
1: se perdió la autoridad. Se perdió la autoridad y es un riesgo.
0: yo decía, ¿cómo parás a esto, chicos? O sea, un ejemplo. En el grado tiraron uvas contra la pared, ¿sí? Entonces, nadie los vio, nadie dijo quién era, qué sé yo. No les puedes revisar la mochila si no te deja, para saber quién había llevado uvas. ¿Entendés? Entonces, estamos en un límite. Que cualquier cosa que hagas, podés terminar mal. Porque si vos no controlás que lleve uvas para tirar y manchar las paredes del grado, vos, si le hacés abrir la mochila y se te planta, y vos le revisás la mochila o le decís: abreme la mochila, y después va a la casa y dice: la profesora me maltrató porque no quería abrir la mochila. Te encontrás con un relato donde ese profesor tiene una denuncia, actas, y a veces hasta lo linchan. Entonces, esto de que yo entiendo, yo soy un defensor de los derechos de los niños, pero me parece que hay un punto donde se está yendo de las manos esto, porque ya los niños no son los niños que eran antes,
1: La educación
0: exacto.
1: no es la misma. Todo el sistema de educación no es el mismo. Por eso también hay tanta deserción, esto de que dicen que no quieren ir porque se aburren. Claro, el lenguaje educativo que nosotros teníamos cambió totalmente, ¿no? Los celulares cambiaron todo, pero no por atacar la tecnología. Hay que entender que la tecnología es algo que se impone y genera nuevos comportamientos, nuevas conductas, que la educación no sabe ir al compás de esto.
0: Se quedó atrás.
1: Se queda atrás. Sumando esto, esta cuestión ya social de que no hay autoridad, perdió total autoridad el docente, es el alumno que hace lo que quiere y que se da cuenta que tiene una respuesta de poder, ¿no? Que puede responder con poder: a mí no me toca, a mí no voy a dejar que haga tal cosa. Entonces los límites se confundieron y el docente en riesgo, como decir, porque además las lecturas sexualizadas que se pueden hacer con esto de te toco, ¿no? No te toco, ¿no? Y esto que pasó en particular con este chico que termina matando a este otro, vos fíjate cómo eso generó, ahora todos los colegios están con amenazas, ¿no? Cómo se alimenta todo esto para generar el cuento del pastor mentiroso. ¿Te acuerdas del cuento del
0: Exacto.
1: pastor mentiroso? Que era,
0: Viene
1: viene
0: el
1: hacia
0: lobo,
1: acá con
0: viene
1: la
0: el
1: boca,
0: lobo.
1: claro, y no le creían porque nunca venía, pero el día que vino el lobo, no le creyeron y se comieron eso. Bueno, esto es lo mismo. Es lo mismo que los atentados. Lamentablemente hay que reaccionar con cuidado porque un día sí puede ser otro niño que está en las mismas condiciones que este y se desahoga en el colegio, ¿no? Entonces, fíjate qué lugar de riesgo. Pero vos lo que estás viendo es que no se sabe qué hacer. No se sabe qué hacer.
0: Sí.
1: Es más grave todavía. Porque no se sabe cómo conducirse. Revisamos los bolsos, no. No nos deja. ¿Qué podemos hacer? Suspendemos las clases. Entonces, mandan los chicos. Sacamos los celulares, no sacamos los celulares, no se sabe qué hacer, ¿no? Ojo, hay otros países que han avanzado, más allá de que no hay ningún país perfecto, porque es la realidad, pero muchas cosas se han avanzado con respecto a cómo responder con el bullying, en fin. Pero nosotros estamos muy atrás. Estamos muy atrás.
0: Sí,
1: Entonces,
0: y
1: la base es generar cambios en la educación,
0: sí,
1: ¿no? Desde el
0: obvio.
1: comienzo.
0: Yo creo que es los pilares de hacer el edificio. O sea, si vos no generás una buena base, el tema es que se quedó atrás la educación a lo que es la tecnología, y después los padres dejaron el cuidado aparte de lo que es la tecnología, por distintas razones, porque uno labura todo el día, porque no está en su casa, por lo que sea. Pero Antes a la persona mayor se la respetaba de una manera distinta. Hoy es no hay límites. Entonces, vos al profesor, yo lo veía al profesor como una autoridad educativa. Y hoy es una persona que está haciéndome perder el tiempo adelante de un pizarrón.
1: Hoy es vulnerable el docente también. Y quienes trabajan, los porteros también, ¿cuántos porteros hay que también han sufrido falsas denuncias de abuso, ¿no? Mira, un filósofo que no recuerdo el nombre, pero de los filósofos viejos, griegos viejos, que decía, educar bien a los niños y no será necesario castigar a los hombres. Vos fíjate, ¿no? Porque lo mismo, ¿no? La delincuencia, o sea, la raíz está en la educación.
0: Sí, sí, sí, sí.
1: Pero hoy está cuestionado cuál es la buena educación también. ¿Cómo hacer la buena educación en los tiempos que vivimos hoy? Y eso va a llevar tiempo corregirlo, ¿sí?
0: Yes.
1: Independientemente de la política que exista, ¿no?
0: Sí, sacando el partido político que esté, el tema es
1: Totalmente, independientemente.
0: el tema que ponele, para mí el sistema judicial se quedó 20 años atrás.
1: También, también, también.
0: ¿Entendés? Entonces,
1: Se quedó 20 años, o sea, lamentablemente toma cosas que no sirven, cosas que no son prácticas, por eso es lento, pero aún en su velocidad lenta o no, avanzando, toma cosas que no sirven. Esto que yo te digo de una psicología que no sirve, por ejemplo. Entonces,
0: sí.
1: es un riesgo enorme, un peligro, el error judicial que vemos. Por eso los penales están llenos de tanta gente que está desesperada, ¿no? Con cosas que no hay. Y los verdaderos delincuentes, y dentro de los delitos sexuales, los verdaderos pedófilos, no caen. O fíjate, la forma en que caen los verdaderos pedófilos, fíjate en esto, es por el ciberpatrullaje. Y por el ciberpatrullaje que suelen hacer en otros países. Cuando
0: Sí.
1: detectan a uno que está con. Y se mandan la señal y le caen, y ahí lo encuentran con la pornografía infantil, que eso sí, viste. Pero por estas cuestiones de la psicología, de los dibujitos. No, ahí no caen los verdaderos pedófilos, no caen en esas tonterías, no caen esto de que la tocó a la noche. Hay casos donde han sido denuncias donde la abusó con acceso carnal al nene pequeñito, estando la mamá durmiendo en la otra habitación. Eso es una locura, en creer que un niño puede ser accedido carnalmente siendo pequeño. No pasó nada, no dijo nada, sigue durmiendo y después se detecta al tiempo que con un sueño, que con los dibujos, un disparate, es un disparate, y las personas presas, ¿viste?
0: Sí. Yo igual creo que tiene que haber toda una metodología de rápida acción donde frente a una denuncia de abuso tiene que, menos de 30 días tenés que tener pruebas suficientes para poder saber si hubo inicio o algo o no de un abuso. Más allá
1: Sí,
0: de que no
1: sí,
0: sea un abuso carnal que lo detectás enseguida, pero se denuncian abusos de que ellos, no sé. Una madre llevó al
1: tocamiento,
0: nene a la casa del padre y fue denunciada porque dice que tiene las genitales de colorado y que fue. Claro, entonces vos como madre o como padre decís, ¿qué hago? ¿Lo cambio o no lo cambio? Si no lo cambio me denuncian porque vino con
1: un
0: paspadura. Y
1: peligro,
0: si lo cambio,
1: es un peligro.
0: entonces yo creo que se tiene que activar una alerta de rápida acción de decir, bueno, a ver. Vos hiciste esta denuncia, psicólogo padre, psicóloga madre, peritos, a ver, que se pueda desarnar, o sea, menos de 30 días, a ver, creo que vos como profesional me podés decir si eso es factible o no, de que vos decís en 30 días.
1: Y hay que trabajar siempre con diferentes hipótesis, y una de ellas es entender que quizás no se pueda lograr determinar, sobre todo si son tocamientos, ¿viste? Supuestos tocamientos, y si los niños son muy pequeños, muchas veces no, lamentablemente no se puede determinar, ¿no? Cuando son ese tipo de casos, ¿no? Y otros sí, pero el contexto es muy importante. Esto que yo te decía de no es lo mismo una denuncia que surge en una pareja con problemas, no de tenencias del niño. No es lo mismo un relato espontáneo de un niño que venga a contar algo que sea porque lo vieron raro y le empiezan a preguntar. Que muchas comienzan así también. O
0: Sí,
1: vino raro
0: sí.
1: del colegio, entonces le empieza a preguntar si a alguien le había pasado algo, si le pasó algo, y lo inducen, ¿no? Le dan información en lugar de obtenerla.
0: Sí, tal
1: No,
0: cual.
1: toda esta historia, todo ese contexto es fundamental para uno tener y diga, pero sobre todo trabajar con diferentes hipótesis.

0: no asumir que el hecho ocurrió, ¿no? Y también pensar que puede ser una víctima real, por supuesto, porque esto no se trata de negar los abusos, porque muchas veces para nosotros nos dicen que negamos los abusos, no negamos los abusos, negamos o en todo caso señalamos las deficiencias que tienen las investigaciones.
1: Sí, sí, sí. Es que a veces hubo en realidad un abuso, pero lamentablemente todo el proceso fue un desastre.
0: Un desastre.
1: Y te encontrás con un abogado o alguien del otro lado que dice, mirá, esto no lo podías dar por hecho porque hubo esta falla, estuvo inducido, pasó esto, esto, esto, y bueno, lamentablemente es parte de lo que pasa. Vamos a contarle a la gente que el primero de mayo vos vas a presentar el libro en el Centro de Empleado de Comercio.
0: ¿Es así? El Centro de Empleado de Comercio de Neuquén. Va a ser en Neuquén, porque allí fue el caso de Walter Herrera. Esa va a ser la primera presentación del libro. Después vamos a estar también en otro momento en Santa Fe, en Capital también. Pero ahí sí se va a dar el inicio de la presentación. Están todos invitados el primero de mayo. Quiero decir, no quiero olvidar de que el prólogo del libro, tengo el honor y el orgullo de que el prólogo del libro lo hizo Roxana Kreimer. La conocerás a Roxana Kreimer, que es está en el Observatorio de Falsas Denuncias, es una filósofa, la pueden seguir, la pueden buscar por las redes, quien no la conozca, muy crítica del feminismo. Sin embargo, ella se define como feminista, pero científica, ¿no? Es decir, una feminista que va por los derechos, no por la ideología. Y ella hizo el prólogo del libro, lo cual estoy muy, muy satisfecho. Así como en el primer libro mío había hecho el prólogo Mariano Castex, que era un perito privado, psiquiatra, que también trabajó con muchas falsas denuncias, que fue un orgullo para mí, murió justo en el 2023, estaba muy grande ya. Pero en esta oportunidad Roxana Kreimer es la que me hizo el prólogo, que bueno, le agradezco muchísimo, te imaginarás.
1: Obvio. Escúchame, vas a estar con Padre de Río Negro y Neuquén haciendo la presentación allá, ¿es así?
0: Sí, exactamente, porque también se van a hablar víctimas de falsas denuncias, porque son víctimas de falsas denuncias, se van a tratar casos de falsas denuncias en general en el contexto de la presentación del libro.
1: Bien, vamos a recordarle a la gente, primero de mayo, en Neuquén, en el Centro de Empleados de Comercio, allá en Neuquén. No recuerdo el horario, creo que era...
0: El horario es a las 16.
1: A las 16 horas.
0: A las 16 horas.
1: Aquellas sí. Personas que se quieran acercar, pueden ir, vas a estar vos ahí dando una charla. Y firmando los autógrafos ahí para los libros y la gente que quiera. Bueno, me encantaría que sigamos hablando. No sé si querés playarte un poco más. Yo te preguntaría por el caso de Ángel, ¿qué opinión tenés vos?
0: Bueno, claro. El caso de Ángel es la consecuencia de todo este desastre que yo te estaba diciendo antes respecto de una mala psicología, ¿no? No una preocupación en el niño, sino una preocupación en sostener una ideología, que me refiero a la ideología, ¿cuál es? El padre siempre es el malo, el padre siempre es el malo, la buena siempre es la madre, tiene que estar con la madre, y además negar los datos objetivos que era, por ejemplo, la situación en la que vivía el niño, la situación en la que estaba inmerso el niño, ¿no? Y que eso una trabajadora social va y lo nota enseguida. La psicóloga lo mismo. Entonces, fíjate la mala información que recibió ese juez. No lo estoy defendiendo del juez, pero hay que ver que el juez también recibió información de estas supuestas profesionales, ¿no? La información que recibió para él decidir. No lo estoy defendiendo, pero hay que entender que él te puede decir hoy en día, bueno, yo me guié por estas profesionales. Ellas eran supuestamente las que sabían, ¿no? Entonces, es todo un conjunto que estuvo muy mal y que termina repercutiendo en el niño. Acuérdate de Lucio Dupuy. Parecía que eso con la ley todo lo demás iba a pasar mal. No, aparece Ángel, y cuidado, porque si esto no se cambia, no cambia lo que estamos diciendo, va a seguir.
1: Sí, yo tengo un tema, porque para mí la ley esa no sirve. Y yo creo, sí, yo creo que no se necesitan más leyes, sino se necesita que se apliquen las que están. A Lucio lo mataron dos mujeres, pero no porque sean dos mujeres. La perspectiva de género lo terminó matando a Lucio y la ley sale con perspectiva de género. Entonces, es una contradicción, o sea, es mi opinión, no digo que sea así, pero tenemos la ley Micaela, mira, la ley Micaela no se puede aplicar, porque no hay recursos en la provincia, en ninguna provincia, no hay gente capacitada para dar las charlas. Entonces, no sirve seguir generando leyes que no se pueden aplicar porque no hay gente capacitada ni personal que quiera tomar ese tema. O sea, vos tenés... Sí.
0: Como te digo, insisto, falla de investigación.
1: Por
0: Falla de
1: eso.
0: investigación. Y además, esto puede ser todavía peor porque quieren instalar algo que quizás ya has escuchado, que es la violencia vicaria. La
1: Sí.
0: violencia vicaria es algo que no tiene tampoco fundamento científico. La violencia vicaria es para decirte que el daño que sufre un niño, que puede ser la muerte del niño, es para provocar el daño. Es también una parte de la violencia de género. No, entonces cuando un papá quiere revincularse, es violencia vicaria, porque se quiere revincular no para hacerle daño a la madre. Cuando un papá quiere quedarse más tiempo con su hijo, es violencia vicaria, porque le está quitando el tiempo a la madre. Todo siempre contra la madre. Pero lo grande de todo es que es un invento de una psicóloga que es viviendo, una psicóloga argentina, que viviendo en España ya lo desarrolló y lo quieren instalar. Lo logran en México y en España. Ahora lo quieren instalar. No existe en el resto del mundo, pero hablan de la violencia vicaria. Entonces, cuidado con eso,
1: Sí.
0: ¿vale? Yo quiero hablar sobre eso para que no se dejen dominar por esa falsedad de la violencia vicaria.
1: Sí, están a full con la violencia vicaria. Pero ponele, yo anoche en un vivo que hice con una la pareja de un muchacho que está impedido, conté el caso de Zoe. ¿Sí? El caso de Zoe es igual que el de Ángel o el de Lucio. Y nadie le da importancia porque no sé qué pasa, ¿entendés? Zoe era una nena que estaba al cuidado de sus abuelos porque la madre se fue. Se la dejó a sus abuelos durante 3 años. Volvió, dijo, es mi hija, sin pericia, sin nada, sin hacerle una mental. La jueza afirmó que tenía que estar con la madre porque correspondía que esté con la madre. Automáticamente los abuelos dejan de saber de su nieta y se enteran de que dónde estaba la nieta porque la policía le informa que había aparecido muerta, prendida fuego en un galpón. Condenado, cadena, reclusión perpetua, la madre y la pareja que era un pastor. Es exactamente lo mismo que el caso de Lucio o caso Ángel. La justicia, por simplemente ser madre, o por simplemente el tema de género, ¿sí? No hace un control de nada y se entrega a una persona sin saber en manos de quién está. ¿A qué voy a esto? A que viene pasando permanentemente. El caso que yo hablé anoche, con pericias hechas a favor del padre, la jueza dice que tiene que ser revinculado con el padre. Es más, hasta tiene todos los antecedentes para firmarle la custodia al padre. Y una psicóloga hizo un informe, un equipo de psicólogos hicieron un informe donde dijeron que los menores tenían que estar con la madre. Automáticamente borró los dos informes del SENAF más los informes que había y se los dio la madre. La madre no tiene pericias hechas, no tiene estudios ambientales hechos. La pareja está denunciada por violencia. Y en ese contexto los menores están con esa gente. Entonces, esto viene pasando permanentemente. Entonces yo lo que voy es, no me sirve que saquemos más leyes. Hagamos algo para que esto se empiece a cumplir. Porque si no, ¿de qué sirve que sigamos sacando leyes, papelito, contra falsa denuncia, contra esto, contra lo otro, si después no se cumple?
0: Sí, es verdad. Las leyes tienen que estar para que se cumpla, claro, es el sentido de vacas. Pero es verdad lo que vos decís, que aún con las leyes, la práctica, no como esas leyes, otras muchas leyes, como esta que estamos diciendo, muchas otras leyes que no se cumplen y se invisibilizan porque justamente domina una ideología. Domina una ideología, como vos decís, en ese caso la jueza se la da porque es la madre que va, exige y se la da. Imagínate que por el padre. Y lo mismo que vos decís, las pericias a favor del padre no valen, sí, valen sí. Las otras. Bueno, eso, vos sabés que en algún momento esto va a tener un cambio. Va a tener un cambio. Lamentablemente, el costo que tiene son de estos chicos.
1: Sí.
0: Zoe, Lucio, lamentablemente, parece que no basta y son es el costo que va teniendo.
1: Sí, lamentablemente es así, pero bueno, yo creo que lo instalemos en la sociedad y que lo instalemos en esto de vos sacar un libro, tengo papás que han escrito canciones, y hacer un montón de
0: las
1: cosas.
0: Las agrupaciones
1: que antes
0: no existían.
1: Viste que insistimos en que queremos cambiar esto. Me parece que está bueno y yo creo que la gente en algún momento va a empezar a que le haga un
0: sí,
1: clic
0: sí, sí.
1: Esto
0: ya es leve, no es un gran cambio, pero ya en cambio
1: a mí que tenga que perder la vida un niño o una niña para que esté en los medios, porque esto es algo que estos días pasó. La semana pasada con lo de Ángel estuvo en todos los medios, se habló de la falsa denuncia, se habló de los peritos, se habló de un montón de cosas. Porque lamentablemente perdió la vida Ángel, o sea, no quiero que pierda la vida de la criatura para que esto esté instalado en la sociedad.
0: Por eso. Pero pasa con todo, ¿viste? Y cuanto más violenta es, si no, no pasa nada. Es así.
1: Así que, bueno, Pablo, no te quiero robar más tiempo, gracias por todo. Vamos a seguir difundiendo gracias para que el primero de mayo toda la gente que quiera estar ahí y que pueda tener el libro, creo que también se puede tener vía web.
0: Mira, ¿no? De forma electrónica, sí, se va a poder obtener de forma en ebook, sí, como ebook, sí.
1: Sí, porque yo vi que están los otros libros también, el otro libro también está.
0: Claro, la editorial de mi primer libro es D&D, está en Algoritmo, pero es la misma D&D que tiene esta otra modalidad para este tipo de libros. Y que trabajan siempre con el libro electrónico, así que también lo van a tener claro.
1: Y bueno, quiero decirle a la gente que es un libro que es accesible, que pueden, que no es...
0: Sí, es un libro con un lenguaje mucho menos técnico, más entendible, incluso tiene un glosario de algunos términos para que lo entienda cualquier persona que lo quiera leer, donde se cuenta el caso concreto, ya te digo, cómo se instala una falta de memoria, los informes que yo publiqué en el caso y las explicaciones que hay sobre por qué las investigaciones no funcionan, la comparación con otros casos extranjeros y una sugerencia de cómo investigar de la mejor forma que se podría investigar también. Es decir, esto apunta a la prevención.
1: Sí. No sé si va a estar, pero también tenemos a Padre Río Negro Cren, que también sacaron un libro.
0: Sí.
1: Así que seguramente también lo van a tener ahí para poder adquirir el libro, que también habla de todo esto, habla de distintos casos, así que también está bueno. Y bueno, las últimas palabras siempre se las dejo al entrevistado, así que lo que quieras decir, agradecerte como siempre la predisposición, hablamos, así que bueno, nada, y saber que cualquier cosa...
0: Yo te agradezco a vos por la invitación en este caso, pero además también por lo que haces. Eso es lo que me parece muy valorable, porque son personas que están agrupando gente que está necesitada, que los pones en contacto, que los comunicas, y cada programa genera justamente en algunos la calma, en otros la idea de hacer cambios. Entonces es muy importante el valor que ustedes tienen a través de la radio, de Instagram, de lo que están haciendo,

0: y crean que es de a poco el cambio. Pero si no estuviera, no se generaba. Entonces es muy importante lo que van haciendo vos como referente y otros, ¿no? Que existen. Y la idea de estar en contacto, ¿no? La idea de estar en contacto y transmitiendo todo esto. Que eso es lo que va modificando la justicia, la educación, porque sin esto no pasaría. Entonces, el agradecimiento es mío. Y bueno, ya nos vamos a volver a ver seguramente.
1: Sí, sí, aparte cuando vengas acá a Capital, no sé si venís a la Feria del Libro.
0: ¿A Capital dónde decís vos?
1: Acá, a Capital Federal.
0: Sí, Capital Federal.
1: No sé por qué te dice que estabas allá en otros pagos.
0: No, porque hay casos que si yo acá te podía ir a Santa Fe y en Capital también va a haber una presentación.
1: Te juro que no te hacía.
0: Suelo ir a la Feria del Libro. No fui la última vez a la Feria del Libro, el último año no, pero suelo ir a la Feria del Libro. Así que ¿por qué me decías vos de la Feria del Libro?
1: No, porque yo te hacía que eras, no sé por qué, te juro que te hacía que era de Río Negro, no sé por qué.
0: Y mejor por estos casos, pero yo trabajo en Capital, vivo en Capital, pero he tenido trabajo antes del primer libro en casi todo el país. El otro día estuve en Río Gallegos, imagínate, declarando Río Gallegos.
1: Por eso te hacía de otro lado, no te hacía de acá Capital Federal. Porque estamos acá nomás.
0: Vamos acá nomás, sí.
1: Te decía, bueno, seguramente entonces cuando vaya yo para Capital, en algún momento nos vamos a juntar en alguna
0: lugar. Seguramente.
1: Y bueno, nada, agradecerte. La idea es defender, como este programa lo dice, No Más Hijos Rehenes, defender los derechos de los niños. Tenemos la comunidad de difusión de No Más Hijos Rehenes, donde tratamos de armar toda una comunidad y difundir todos los casos, los libros, las actividades. Y la verdad que, bueno, para mí es súper agradecido de que estés siempre predispuesto y bueno, dando todo esto suma para tener cosas buenas para los niños. Entonces, siempre, viste, todo suma y todo lo que sea importante, si te va bien, nos va bien a todos, porque esto es así. O sea, si tu libro genera un cambio mínimo, hace que se mueva la aguja para que le cambie la vida a otro. Entonces creo que esto es súper importante.
0: Excelente, muchas gracias.
1: Bueno, gracias. Ahora es más, ahora terminás vos, terminamos con tu nota y viene un papá que denuncia a un juez que está denunciado por violencia y tiene su causa donde le hace impedimento de contacto. Así que también es un temita para hablar.
0: Fundamental. Y muy valiente por hacerle, me parece perfecto.
1: Sí, para mí es fabuloso que pueda él salir, porque muchas veces le meten miedo para que no pueda salir a dar la cara.
0: Exactamente.
1: Es súper importante. Bueno, no te robo más tiempo, gracias y nos vemos pronto.
0: No, que pase bien.
1: Chao, chao.

señoras, señores, bienvenidos al circo judicial.